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0: Son las 7 con 16 minutos. 105.1, la que manda. 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
0: Son las 7 con 30 minutos. 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
7: Son las 7:40.

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7: Son las 7:59 en cualquier parte. www.chedraui.com

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8: Son las 8:19.

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0: Son las 8.

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5: Son las 8:49. 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
4: Son las 8:59.
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3: Son las 9:19, 105.1 la que manda, creatividad e innovación, hechas sonido.

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0: Son las 9 con 35 minutos. 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
11: Son las 9:40.

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9: Son las 9.

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0: buenas noches y gracias por estar con nosotros una vez más en La Hora Nacional. Como cada domingo, la verdad es que les preparamos un programazo.
1: Así es, les vamos a platicar sobre la Jornada Nacional de Reforestación 2026, que es un esfuerzo conjunto interinstitucional y de la sociedad para habilitar y reforestar puntos estratégicos.
0: En nuestro flashazo del bienestar conoceremos el Programa de Desarrollo Forestal Sustentable para el manejo responsable de los bosques y selvas que conserva la biodiversidad.
1: Hablaremos de un servicio que nos da información oportuna para reducir el riesgo de las catástrofes naturales como huracanes, sismos o incendios.
0: También platicaremos de cómo el fenómeno del Super Niño puede influir en el consumo de energía en nuestros hogares.
1: Vamos a ver cómo nuestro país sigue impulsando el talento de nuevas generaciones en la segunda edición de México Canta.
0: Además, conoceremos la historia de una mujer que trabajó muchísimo por los derechos políticos de las mexicanas, Ermila Galindo.
1: Y hablaremos sobre el papel de las mujeres en la innovación tecnológica y de la brecha de género en Latinoamérica.
0: Además, quédense porque el programa de verdad va a estar muy bueno y empezamos.

0: México es un país forestal y este domingo 9 de agosto se llevó a cabo la Jornada Nacional de Reforestación 2026, una estrategia para restaurar y proteger la riqueza natural del país. Y fíjense, hay un dato que nos ayuda a dimensionar su importancia. Aproximadamente el 70.6% del territorio mexicano está cubierto por algún tipo de vegetación forestal.
1: Y esos ecosistemas son mucho más que árboles. México tiene cerca de 138.7 millones de hectáreas de vegetación forestal. Y en nuestro territorio está alrededor del 12% de las especies conocidas a nivel mundial. Los bosques, selvas, matorrales y manglares son fundamentales para la biodiversidad y también para la vida de millones de personas.
0: Por eso reforestar importa. Los bosques participan en el ciclo del agua, favorecen la infiltración y además ayudan a conservar las cuencas. También protegen y regeneran los suelos, reducen la erosión y contribuyen a conservar la biodiversidad.
1: Y hay otro aspecto fundamental. La restauración forestal también tiene una dimensión social y económica. En México, el 50.9% de la superficie forestal está en manos de ejidos y comunidades. Estas comunidades forestales son las que, en muchos territorios, conservan, manejan y aprovechan estos ecosistemas.
0: Por eso restaurar no nada más significa llegar a un terreno, hacer un hoyo y plantar un árbol. La restauración ambiental implica recuperar integralmente los ecosistemas, con participación comunitaria, coordinación entre instituciones, protección del suelo y del agua, conservación de especies y fortalecimiento de las actividades productivas sustentables.
1: Y ahí aparecen opciones como el manejo forestal sustentable, la agroforestería, la ganadería regenerativa y otros sistemas productivos que permiten aprovechar los recursos naturales sin destruirlos. La idea es que la conservación también genere oportunidades, empleo e ingresos para las comunidades.
0: Además, la economía forestal tiene un papel importante porque representa alrededor del 0.24% del Producto Interno Bruto. Por esto, fortalecerla de manera sustentable también significa impulsar el desarrollo comunitario y productivo.
1: Y los beneficios no se quedan en las zonas rurales. La infraestructura verde también es fundamental en las ciudades. Árboles, parques, corredores verdes y áreas de vegetación ayudan a mejorar el entorno urbano y forman parte de las estrategias para combatir los efectos del cambio climático.
0: Y los ecosistemas forestales también son importantes contra el cambio climático. Los bosques, selvas y manglares capturan carbono. De hecho, documentos oficiales señalan que estos ecosistemas capturan anualmente 178.9 millones de toneladas de dióxido de carbono, equivalentes a 23.2% de las emisiones de gases de efecto invernadero del país.
1: Y hay una relación directa con el agua. La conservación de bosques y selvas ayuda a mantener los flujos hídricos, reducir el asolve y proteger servicios ambientales importantísimos para las poblaciones y para actividades como la agricultura.
0: En este contexto se dio la Jornada Nacional de Reforestación 2026, con presencia en las 32 entidades federativas, 621 municipios y 1.632 núcleos agrarios. La meta fue plantar 6.6 millones de árboles y plantas en más de 32 mil hectáreas.
1: Es una acción de alcance nacional que busca involucrar a comunidades, autoridades y población en la recuperación de territorios forestales. Y no se trata de poner el mismo árbol en todos lados. La restauración debe considerar las características de cada ecosistema y utilizar especies adecuadas para cada territorio.
0: Un actor importante será Sembrando Vida, un programa que ha producido muchas de las plantas que se usan en este tipo de acciones. En los últimos años, el programa ha reportado la plantación y conservación de alrededor de 1.200 millones de árboles y el trabajo en aproximadamente 1 millón de hectáreas.
1: Y muchos de esos árboles tienen una función productiva además de ambiental. Pueden ser forestales, frutales o formar parte de sistemas agroforestales. Es decir, se busca que restaurar el territorio también signifique fortalecer la economía de quienes viven y trabajan en él.
0: Entonces, la invitación es entender la reforestación desde una perspectiva mucho más amplia. Recuperar bosques, selvas y otros ecosistemas, proteger el agua y los suelos, conservar nuestra biodiversidad, impulsar economías comunitarias y contribuir a enfrentar el cambio climático.
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0: Los cambios en el clima pueden transformar la forma en la que usamos electricidad en nuestras casas. Durante fenómenos como el Super Niño, las olas de calor, los frentes fríos intensos o hasta las lluvias prolongadas, nuestras necesidades de iluminación, climatización y uso de aparatos eléctricos pueden cambiar.
1: Estos cambios pueden traer un mayor consumo de energía, especialmente cuando usamos más tiempo los ventiladores, sistemas de aire acondicionado, calefactores, refrigeradores u otros equipos. Y para hablar más del tema, nos acompaña José Antonio Urteaga Difur, director general del Fideicomiso para el Ahorro de Energía Eléctrica. Señor director, bienvenido a la Hora Nacional.
6: Ya, muchísimas gracias. Un gusto estar con ustedes y con su auditorio.
0: Bienvenido. Y para empezar, sabemos que estos años han tenido climas muy anormales, quizá. Temporadas de lluvias más largas, fríos más intensos, olas de calor. ¿Cómo afecta en el consumo de energía de los mexicanos que el clima esté llegando a estos extremos?
6: Muchas gracias, Leos. Me parece una excelente pregunta. Como ustedes saben, el cambio climático cada vez tiene mayor impacto en nuestra sociedad. El cambio climático provoca principalmente fenómenos climatológicos como el que vivimos de las olas de calor. Para este año se anuncia el fenómeno del Niño de alta intensidad. Eso lo que provoca son fundamentalmente olas de temperatura muy alta, que provocan también que a su vez causan el uso de aire acondicionado, como bien lo señalaba Cha, y eso provoca también que haya manifestaciones en temas muy diversos, por lo que tenemos que buscar cómo hacer más eficiente el uso de la energía eléctrica, en beneficio de nuestras economías en las familias, en beneficio del medio ambiente por una menor emisión de gases de efecto invernadero, y también en beneficio de tener acceso a la energía de población que aún está en un esfuerzo por tener una mayor asequibilidad a los servicios de la energía.
1: ¿Y cómo podemos lograrlo? Porque son muchas las cosas que tenemos que hacer para poder economizar, para no gastar tanta energía, para que no nos cueste tanto. ¿Qué se puede hacer?
6: Lo primero, yo diría, Charles, que hay que formar una educación en materia de uso adecuado de los recursos naturales. En el FIDE trabajamos con un programa que se llama Educare, Educación para el Ahorro y Uso Racional de la Energía Eléctrica, en donde formamos a los niños para que ellos sean conscientes de la necesidad de cuidar la energía. No solamente como un hábito, sino como un hábito educado. Que el niño sepa que contactar un interruptor de electricidad para tener luz es un proceso muy sencillo, pero que requiere un gran esfuerzo de la naturaleza. Entonces ahí se requiere que el niño entienda que esa energía llega y que toda la población requiere de energía, no podemos desperdiciarla. Claro. Es el primer punto, evitar desperdicios. ¿Cómo podemos evitar desperdicios? Como bien se señalaba, si estamos en una habitación que tiene iluminación natural, pues hay que abrir las cortinas y apagar la luz artificial, la luz eléctrica. Si tenemos aire acondicionado, evitar tener ventanas abiertas para que se fugue el calor. No vamos nunca a poder enfriar todo el medio ambiente, solamente el de la habitación. Claro. Y muy importante, cambiar equipos de aire acondicionado que son ineficientes por equipos de alta eficiencia, que vale la pena invertir porque se recupera muy rápido esa inversión.
0: Ahora, para personas que queremos quizá tener electrodomésticos o aparatos electrónicos un poquito más ambientalmente amigables y sobre todo ahorradores, ¿qué nos recomienda al momento de ir a comprarlos? ¿En qué nos tenemos que fijar?
6: Me parece otra vez una excelente pregunta. Lo primero, que tenga una etiqueta que se conoce como el sello FIDE. Ay. Ese sello FIDE es muy visual. Lo único que dice, este equipo tiene el sello FIDE. ¿Qué significa? que ese equipo cumple con los más altos niveles de eficiencia energética. También, si es posible, fíjense en la etiqueta que establece la norma oficial mexicana que indica cuál es el consumo preciso de equipo. Pero lo más fácil, consuman, compren equipos con sello FIDE.
0: ¿Cómo podemos contactar al FIDE? ¿Tienen redes sociales?
6: Tenemos todas las redes sociales, estamos en Facebook, en X, también en nuestra página electrónica www.fide.org.mx. Ahí nos pueden contactar y ahí van a encontrar un teléfono de contacto vía WhatsApp para que los asesoremos y los conduzcamos para hacer un uso eficiente de la energía. Inclusive, si sea el caso, oye, a mí me interesa porque veo que mi recibo está muy alto y ha crecido mucho a través del tiempo, quiero que me hagan un diagnóstico energético en mi vivienda.
7: Importante.
6: Alguien se presente en su vivienda y le enseña. A ver, vamos a revisar primero tu instalación eléctrica.
7: Eso es importantísimo.
6: Importantísimo, sí. Cha.
7: Señor director José Antonio Urteaga, muchísimas gracias por visitarnos aquí en la Hora Nacional. Muy interesante todo lo que nos acaba de platicar.
0: Y ahorrador.
7: Y lo tenemos que aplicar. Cambios muy sencillos que nos van a ayudar mucho. Muchísimas gracias.
6: Muchas gracias. Encantado de estar aquí con ustedes y compartir con su auditorio lo que es parte de lo que debe ser nuestra vida. Ayudar a cuidar los recursos naturales y proteger el medio ambiente. Muchas gracias.
0: Muchas gracias también a ustedes que nos ven aquí cada domingo. Quédense con nosotros.
7: Ya empezó la segunda edición de México Canta por la Paz y contra las Adicciones. Este concurso busca abrir espacios para nuevas voces, promover letras alejadas de la violencia e impulsar la música mexicana y sus fusiones.
0: Nuestro compañero Orlando Abad entrevistó a Miguel Trujillo, presidente del Consejo Mexicano de la Música, para conocer qué sigue en esta etapa del concurso.
8: Oigan y vean, México canta y canta hermoso y se escucha en todo el mundo. Y por eso México Canta por la Paz y contra las Adicciones llega a su segunda edición. Y este concurso maravilloso que ha unido a tanta gente y que nos ha demostrado tantos talentos, tiene mucha gente trabajando detrás. El Consejo Mexicano de la Música está siguiéndolos a detalle. Esta noche, aquí en la Hora Nacional, nos acompaña el presidente del Consejo Mexicano de la Música, nuestro amigo musical, Miguel Trujillo. ¿Cómo estás, Miguel? Hermano. Qué gusto tenerte.
9: Gracias por la invitación. Otra vez ya me siento en casa, ¿no? En la Hora Nacional me encanta venir y platicar de lo que está pasando en México Canta. Este año de verdad ha sido un año increíble. Como sabes, redujimos la cantidad de talento. El año pasado eran 48 semifinalistas, una locura, 3 regiones de Estados Unidos, 3 de México. Este año lo acotamos a solamente 7 semifinalistas de Estados Unidos, los cuales ya los tenemos y te quiero decir sus nombres. De Estados Unidos está Rosalba Valdés, que es de Chicago. Tenemos a Joshua Soto, que es del Bronx de Nueva York. Oh, 18 añitos tiene Joshua.
8: Un chavito.
9: Lo que hablábamos antes de empezar, muy joven el talento este año. Después tenemos a Tiffany Galvis, que es de Los Ángeles, tiene 24 años. Lisandro Espinosa, que es de Portland, Oregon, tiene 21 años. Grecia Marín, de Paris, California. Daniel Ochoa, de Tucson, Arizona. Y Miranda González, de Denver, Colorado.
8: Y en México ya tenemos semifinalistas.
9: En México se hizo una conferencia de prensa en Chapultepec, un lugar muy, muy bonito, y ahí estuvieron los semifinalistas de México.
8: Aquí
9: traigo mi tarjetita también para que no se me olvide ninguno. Fíjate que esta primera participante, que es Bel, la Malishita, es de Mérida, y ella canta en español, en inglés y en maya. El año pasado...
8: Exacto, recuerdo que también de Mérida era en maya y en español.
9: Es, exactamente, pero ella lo hace de una manera muy, muy profunda. Profesional, tiene una personalidad increíble y ella tiene 26 años. Emi Macías, que es de Tlaquepaque, Jalisco, tiene 20 años. Y Emi también una gran voz. Grecia Delgado, que es de Tamaulipas, pero vive en Monterrey, tiene 20 años también. Brian Soto Suazo es de Valle de Chalco, tiene 25 años. Luna López, de Zacatepec, Morelos, tiene 21 años. Vilán Morales es de Torreón, Coahuila. Y Fátima Cuevas es de Guadalupe, Nuevo León.
8: ¡Qué sorpresas! Miguel, por favor, quiero que te comprometas aquí con nosotros a que vas a seguir viniendo a darnos las actualizaciones y el avance de este concurso, que de verdad es muy emocionante y que descubre y abre historias maravillosas de mexicanos por todo el mundo.
9: Totalmente.
8: Por favor, sigan las redes de México Canto, que es Oficial México Canta, ¿sí?
9: Exactamente, Oficial México.
8: Y también las del Consejo Mexicano de
9: Por supuesto, ahí tienen toda la información y no se pierdan ninguna de estas semifinales.
8: Miguel, amigo, muchas gracias por
9: Al contrario, gracias a ustedes, a la Hora Nacional. Nacional por tenerme nuevamente. Y no se pierdan, primera semifinal, 23 de agosto, segunda semifinal de México, 30 de agosto, gran final, 13 de septiembre, y los ganadores van a estar en el Zócalo el 15 de septiembre. Así que va a ser una fiestota impresionante.
8: Los tenemos bajo la lupa y con cariño recibimos ese talento. Nosotros seguimos cantando, porque
9: así
8: México
9: es. Canta, por supuesto.
0: No podemos hablar de los derechos políticos de las mujeres en México sin recordar a Ermila Galindo, una de las voces más importantes del movimiento feminista mexicano en las primeras décadas del siglo XX.
1: Ella fue defensora de la educación, la igualdad y la participación política de las mujeres. Como su aniversario luctuoso es el 18 de agosto, hoy está con nosotros una actriz que interpreta a Ermila Galindo para conocer más sobre su legado. Vamos a ver y escuchar la entrevista que le hizo nuestro compañero Germán Gastel.
10: De los momentos históricos que marcó los derechos civiles de la mujer, sin duda, es la ley sobre el divorcio. Y es uno de los acontecimientos históricos porque además muchos personajes, entre ellos muchas mujeres, tuvieron mucho que ver. Germán, sí. Gastelum.
11: Fue el dolor, fue el sacrificio, el esfuerzo, el atreverse a hablar, el levantarse en un momento en que las mujeres no podían hacerlo. Y ahí había un personaje histórico maravilloso que podemos invitar para que nos platique.
10: Es un personaje clave, ¿estás de acuerdo?
11: Totalmente clave. Su nombre significa combate, guerrera. ¿Sabes de quién estoy hablando?
10: Por supuesto.
11: Ermila Galindo. Vamos a invitar a Ermila Galindo para que platique con nosotros sobre estos momentos históricos.
12: Hola.
10: Qué honor tenerla en la Hora Nacional.
12: Muchas gracias por invitarme.
10: La dejo en las mejores manos para que nos platique su historia.
12: Claro que sí.
10: Adelante.
12: Gracias.
11: Adelante. Ahora sí que yo estoy muy emocionado porque se han marcado pautas extraordinarias para que la mujer lograra todos sus derechos civiles, políticos. Le tengo una sorpresa también, ¿eh? Que ya tenemos en México una presidenta mujer.
12: ¡Una presidenta mujer! ¡Qué orgullo!
11: Algo que usted luchó para lograr el inicio del voto de la mujer.
12: Empezando.
11: Platíqueme, esto viene de todo un trabajo que usted hizo. ¿Quién era usted en ese momento histórico?
12: Bueno, en aquel momento histórico estaba yo trabajando de la mano de nuestro presidente, don Venustiano Carranza. Estaba muy orgullosa del trabajo que estábamos realizando porque yo trataba de impulsar los derechos de la mujer, sobre todo la igualdad, la equidad de género. Y bueno, a raíz de mi trabajo con Venustiano Carranza, aproveché mis habilidades, oratoria, redacción, impulsando los derechos y logrando así que se promulgara la ley de divorcio.
11: En 1914.
12: Exactamente.
11: Muy interesante porque realmente era un momento en que a la mujer no se le daba tanto poder económico, político y menos social. Estamos hablando de que usted no era una diputada o una candidata, usted era la secretaria.
12: Así es. Bueno, en alguna época también traté de entrar a la política, aunque no tuve la oportunidad. Sí logré mucho en ese momento. Sobre todo, mi intención era que con el voto de la mujer se abrieran los caminos para que las mujeres tuvieran más derechos, tuvieran la oportunidad de defender su propia vida, la de sus hijos, su libertad. El derecho del voto a la mujer fue principalmente lo que abrió el camino para que se pudiera después hacer esta ley de divorcio, ya que en aquel entonces estaba tan estigmatizado, tan prohibido para la mujer poder decidir sobre su propia vida si quería permanecer en la vida con la pareja conyugal o no.
11: Ah, o sea, era algo que realmente no podía darse. Bueno, estamos hablando que desde Benito Juárez, que en la época de la reforma se dice y se toma la ley del registro civil. Entonces ya lo que son los nacimientos, lo que son las defunciones y lo que es el matrimonio pasa también a una cuestión del Estado, pero antiguamente no era así.
12: No.
11: Totalmente era de la iglesia.
12: Exactamente, era totalmente derecho de la iglesia decidir quién podía acceder a estos derechos. Afortunadamente, gracias a esta ley, se hizo la posibilidad de que las mujeres pudieran adquirir documentos de identidad, documentos de defunción, documentos, vaya, literalmente del matrimonio, ¿no?
11: ¿Qué le dirías a las mujeres que luchan día a día para lograr sus objetivos?
12: Mire, sobre todo, educación. La educación es base. Es importantísimo para que las mujeres conozcan sus derechos, las oportunidades, la educación sexual, la educación económica, política, sobre todo educarse. Educarse para que tengan también acceso al derecho de la educación psicológica. Hoy tan importante, el apoyo del gobierno, el apoyo a las mujeres, la equidad de género, todo eso es conocimiento y todo eso es educación.
11: Ese sería lo que nos diría usted a todos los mexicanos y a la mujer principalmente.
12: Que luchen por sus derechos. con que base, luchen y se eduquen.
11: Con base a la educación. Exactamente. Con base a estar preparados, uh-huh. a hablar siempre, a no quedarse callados.
12: Exactamente.
11: ¿No? Eso es lo que logró Ermila Galindo y tantas mujeres, estas cosas tan importantes como la ley del divorcio en 1914 y posteriormente, por fin, que pudieran votar. Muchas gracias por todo lo que ustedes han logrado.
12: No, muchas gracias a usted y afortunadamente a las mujeres que han creado la historia, porque gracias a ellas y al trabajo que se ha hecho durante tantos siglos, podemos hoy tener tanta libertad.
11: Gracias. Seguimos aquí en La Hora Nacional.
13: La tecnología está transformando la forma en la que trabajamos, aprendemos y nos relacionamos con el mundo. El problema es que este cambio no está ocurriendo en condiciones igualitarias. En América Latina, las mujeres seguimos siendo minoría en los empleos tecnológicos y, según estudios recientes, la brecha de género en este sector volvió a crecer en vez de disminuir por primera vez en varios años.
1: Y para platicar del tema, hoy nos acompaña una vez más aquí en La Hora Nacional, Úrsula Quijano, directora de Laboratoria para México, una organización que impulsa la formación de mujeres para que desarrollen una carrera en tecnología. Úrsula, bienvenida a La Hora Nacional, una vez más, qué gusto.
14: Cha, qué gusto, Leos, qué gusto. Un honor completo poder estar aquí otra vez.
13: Es para nosotros un gusto. Y nos encantaría empezar platicando un poquito de cuál es el panorama actual de la participación de mujeres en empleos tecnológicos, no solo en México, sino en toda
14: la
13: TAM.
14: A ver, en América Latina tenemos, yo diría, unos varios problemas importantes. Uno es que tenemos pocas mujeres saliendo de carreras STEM. Sí. Seguimos en 30%, entre 30 y 40%. El otro es que también tenemos pocas mujeres ingresando ya al primer empleo. Entonces, imagínense que 30% en todos los roles, en toda América Latina, son únicamente mujeres. Entonces, eso sí nos habla de un reto muy grande. Y el tercer tema también muy delicado es la retención. O sea, realmente las mujeres no están teniendo tantos ascensos como los hombres. Mientras un hombre tiene 5 veces más un ascenso, la mujer se queda sin poder llegar a estos puestos gerenciales, a estos puestos de manejo de personas.
1: Oye, ¿crees que por eso se ha ampliado esta brecha?
14: Hay un tema bien importante que es la agenda de cuidados. Entonces, las mujeres están llegando a estos puestos, llegaban a los puestos de tecnología, pero ahora también con la llegada de inteligencia artificial se achicó la pirámide. O sea, imagínense que antes hablamos de una pirámide en la que de repente ahora no existe talento junior y han cambiado muchas cosas también desde la llegada de la inteligencia artificial.
13: Y justo por esta inteligencia artificial han también cambiado mucho los perfiles, el tipo de personas para trabajar que buscan las empresas, ¿no? Claro. ¿Cómo ha sido este cambio?
14: El cambio es interesante y cuando lo ven con temas de género, justamente las mujeres tienen 3 veces más riesgos de ver sus roles automatizados. Las mujeres trabajamos más en temas administrativos. Esos son roles que realmente tú puedes sistematizar, realmente tú puedes darte cuenta que con la inteligencia artificial puede prácticamente borrarte de la foto. Entonces, eso es algo que también ha hablado mucho del tipo de roles que están desapareciendo, aunque la realidad es que también están emergiendo otro tipo de roles cercanos a la tecnología que debemos nosotros potenciar entendiendo y aprovechando la inteligencia artificial.
1: Hey, pero estamos hablando mucho de los riesgos. ¿Qué oportunidades puede haber? Porque sí, todo el mundo pone la inteligencia artificial como algo de tenerle mucho, claro. Y voy a usar la palabra miedo.
14: Claro. Imagínense justamente en esta secretaria o en esta persona que aprende de análisis de datos o en esta profesora que quiere aprender sobre temas de, por ejemplo, con laboratoria, que quiere aprender temas de inteligencia artificial a hacer algo. Entonces, eso realmente también te está liberando tiempo de las habilidades y de las funciones repetitivas y tú puedes dedicarle un poquito más de volumen y subirle ahí un poco el volumen también a las habilidades duraderas, las que te diferencian de la inteligencia artificial.
13: ¿Se puede entrar a tener una carrera en tecnología aun cuando uno no venga de esa formación?
14: Por supuesto que sí. Y en la laboratorio es lo que venimos haciendo 11 años. Realmente nosotros trabajamos con mujeres subempleadas o desempleadas en toda la región, que son mujeres que venían de situaciones complejas. Imagínense de estar subcontratada. Mujeres que tienen una pausa. ¿Cuántas mujeres no tenemos una pausa por agendas de cuidados?
13: Claro.
14: Y ahí es que entramos justamente y el tema del laboratorio es central porque les ayudamos a navegar temas de empleabilidad y aprender no solamente a usar tecnología, a crear tecnología aprovechando inteligencia artificial.
13: O sea, como código y así, por
14: sí,
13: ejemplo.
14: No, ni siquiera código. Porque imagínate, Leos, ahora es más bien el crear un proyecto, crea un tablero de indicadores porque tú quieres entrar a un área comercial. O crea una página web aprovechando también las distintas plataformas que existen y herramientas. Entonces, ahora lo que se trata en el mercado laboral es crear un proyecto que te lleve en tu CV a decir, mira, yo sé usar inteligencia artificial y no me da nada de miedo aprovecharla. Y más bien,
1: bueno.
14: Sí, poco a poco.
1: Sí, cual. Claro. Oye, Úrsula, pues muchísimas gracias por visitarnos. ¿Dónde te podemos contactar?
14: Claro. Laboratoria, recuerden, estamos en todo México y en toda América Latina. Nuestra página es laboratoria.la y métanse a Activa tu Carrera. Tenemos 100% gratuito, tenemos grupos cada 2 meses y es el programa que te lleva a incursionar en este mundo tecnológico.
13: Fuera de la página, ¿redes tiene laboratorio?
14: Sí, redes también en LinkedIn, Laboratoria, y en Instagram, Laboratoria LA.
1: Muy bien, Úrsula, pues muchísimas gracias.
12: Gracias, Cha, gracias, Leo.
13: No, hombre, gracias a ti, muchísimas felicidades. Y gracias a toda la gente que nos sigue aquí en La Hora Nacional. Quédense con nosotros.
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13: Y antes de hacer una pausa, nos despedimos con una frase de la gran pintora mexicana María Izquierdo. Es un delito ser mujer y tener talento. Ella abrió camino para muchas generaciones y nos sigue recordando lo importante que es buscar siempre la igualdad de género.
1: Muchísimas gracias por acompañarnos en esta primera media hora de La Hora Nacional. También le queremos mandar saludos a las personas que se comunicaron con nosotros en la semana. Magdalena Cruz en Ciudad Victoria, Tamaulipas, Gemesa Electrificaciones, Francisco Villafuerte, Gerardo Domínguez y Beto Martín.
13: También a Verónica Muñoz Centeno, Jimmy Galván, José Luis Hernández Álvarez y Rolando Ná Pérez. Gracias por escucharnos, por escribirnos y por ser parte de esta comunidad. No se vayan porque ahorita regresamos con mucho más en La Hora Nacional.
1: Y por favor, sigan escribiéndonos en YouTube, en Facebook, en Instagram, TikTok, X, Spotify y por mensaje al siguiente número telefónico. Apúntenle. 55-34-83-42-39. 55-34-83-42-39.
13: También nos pueden mandar un correo electrónico a lahoranacional@segob.gob.mx.
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20: 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Requisitos: disponibilidad de horario. Ofrecemos apoyo para seguir estudiando, alimentos y hospedaje. Interesadas, favor de mandar tu CV a rh@radioturquesa.fm. rh@radioturquesa.fm.
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0: Y ya estamos de regreso aquí en La Hora Nacional, listos para seguir con nuestro programa del 16 de agosto. En esta segunda parte tenemos más información importante, historias, cultura y muchos otros temas.
1: La segunda parte trae mucha información para toda la familia. Vamos a hablar del regreso a clases y de un tema que le interesa a miles de estudiantes y sus familias, la renovación de becas educativas.
0: También tendremos recomendaciones para unas vacaciones responsables, porque cuidar nuestras finanzas es una tarea de todo el año. Además, les traemos la agenda cultural de la Ciudad de México en la Chilanguía.
1: Y hablaremos de un tema de salud muy importante, los trastornos de la conducta alimentaria como la anorexia y la bulimia. Platicaremos con un especialista sobre cómo reconocer estas enfermedades, la importancia de buscar ayuda profesional y el papel de la familia en el acompañamiento.
0: En nuestros flashazos del bienestar hablaremos de la leche para el bienestar, un programa que busca contribuir a la nutrición de las familias mexicanas, y conoceremos cuáles son los requisitos y el proceso para acceder a este apoyo.
1: También tenemos un reportaje especial sobre el mes de agosto, sus fechas más significativas, acontecimientos históricos y momentos importantes para nuestra sociedad.
0: Y ya en la parte cultural tendremos al cantante y compositor veracruzano Pehuenche, que nos va a platicar de su trayectoria y su propuesta musical.
1: Además, conoceremos la obra de teatro Django con la soga al cuello, que a través del humor, la música y los títeres, toca un tema profundo e importante, la depresión.
0: Así que quédense con nosotros en esta segunda parte de La Hora Nacional. Ya saben, vamos a tener información, cultura y muchas historias para ustedes. ¡Empezamos! Uno de los temas importantes para las familias en este regreso a clases es el de las becas para el bienestar, que son apoyos que buscan que niñas, niños y jóvenes puedan seguir con sus estudios y que la educación sea un derecho garantizado para todas y todos.
1: Actualmente, el sistema de becas para el bienestar llega a 19.593.156 estudiantes en todo el país, con una inversión social ejercida al mes de agosto de 93.752 millones de pesos.
0: En educación básica está la beca universal Rita Cetina, un nuevo esquema que fortalece los apoyos para estudiantes de preescolar, primaria y secundaria. Hoy beneficia a 14.960.755 niñas y niños, con una inversión superior a 62.445 millones de pesos.
1: Y en el caso de la educación media superior, sigue la beca Benito Juárez, que actualmente llega a 4.162.377 estudiantes de bachillerato en todo México, con una inversión social ejercida de más de 23.731 millones de pesos.
0: Uno de los avances importantes ha sido la entrega de tarjetas para la beca Rita Cetina. Ya se han entregado 4.7 millones de tarjetas, lo que representa un avance del 95.1% de la meta establecida.
1: Las tarjetas pendientes se están entregando mediante los centros de atención y también con operativos casa por casa, especialmente para familias que no pudieron pasar antes por motivos de salud o alguna causa de fuerza mayor.
0: Además, como parte del apoyo para este regreso a clases, empezó la dispersión de un pago único de 2.500 pesos para la compra de uniformes y útiles escolares. Este beneficio llegará a 6.694.988 estudiantes, con una inversión total de 16.700 millones de pesos.
1: Este apoyo se entrega conforme a un calendario alfabético durante agosto, tomando como referencia la primera letra del apellido de las familias beneficiarias.
0: Y para facilitar el acceso a la información, las familias pueden checar saldos y movimientos de sus tarjetas en la aplicación Banco del Bienestar Móvil, disponible de manera gratuita, o también en la línea telefónica 800-900-2000, siguiendo obviamente las indicaciones para ingresar los datos de su tarjeta.
1: En resumen, las becas para el bienestar representan una estrategia para fortalecer la permanencia escolar y acompañar a estudiantes de todos los niveles educativos.
0: Miren, a veces parece que no, pero sí se puede tomar vacaciones sin gastar de más. Hay cosas muy sencillas que pueden ser de mucha ayuda, como planear gastos, comparar costos y evitar el uso de tarjetas de crédito.
1: Vamos a una cápsula de la Comisión Nacional para la Protección y Defensa de los Usuarios de Servicios Financieros para saber cómo hacer turismo responsable, que es una forma de viajar sin que nos afecte económicamente.
2: Cangrejito playero, que camina en la arena, provocando a las nenas.
3: 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Antes de salir, define cuánto puedes gastar y procura respetar ese presupuesto. Comparar precios de hospedaje, transportes y actividades puede ayudarte a ahorrar una cantidad importante. Lleva siempre contigo el dinero que planeas utilizar cada día y evita hacer compras impulsivas, especialmente de recuerdos que no tenías contemplados. Recuerda destinar una parte de tu presupuesto para cualquier imprevisto. Viajar con tranquilidad también significa cuidar tus finanzas. En la Conducef te recordamos que unas vacaciones bien planeadas son vacaciones que se disfrutan sin deudas. Te vamos a dar una serie de tips y recomendaciones para no gastar de más en estas vacaciones. Define un presupuesto antes de salir y evita usar esa tarjeta de crédito para gastos no planeados. Compara precios de transporte, hospedaje y actividades con anticipación. 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Evita comprar recuerdos impulsivamente. Toma fotos y elige solo uno o dos artículos significativos. Busca actividades gratuitas o de bajo costo como parques, museos con entrada libre o recorridos culturales. Lleva agua, snacks, artículos básicos para evitar compras frecuentes en zonas turísticas. Revisa tus suscripciones y pagos automáticos antes de viajar para evitar cargos innecesarios mientras estás fuera. Guarda una parte de tu presupuesto para imprevisto y no comprometas el dinero destinado a otros gastos del mes.
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4: Y bienvenidos a una Chilanguía más. Tenemos la información más puntual para que pasen, disfruten y aprovechen todas las actividades que tiene la Ciudad de México para usted.
5: Y empezamos
4: con una opción perfecta para las niñas, los niños y toda la familia: el Festival Internacional de Cine para Niños, que continúa hasta el 23 de agosto en la Cineteca Nacional de Chapultepec.
5: Está hermoso ir para allá. Sí. Váyanse en Cablebús, sale ahí de Los Pinos y es un espectáculo. Y si quieren conocer más de nuestra diversidad cultural, hay que darse una vuelta por el Zócalo Capitalino, donde continúa la Feria de las Culturas Indígenas todavía hasta el 23 de agosto. Ahí pueden encontrar artesanías, gastronomía, música y muchas expresiones de los pueblos originarios de nuestro hermosísimo país. Está abierta desde las 10 de la mañana y hasta las 9 de la noche.
4: Oh, también está la exposición dedicada a una de las voces más queridas de México. En la Casa de la Cultura Azcapotzalco pueden visitar el universo de José José. La exposición estará durante todo agosto, de martes a domingo, de 11 de la mañana a las 6 de la tarde. Y un dato importante: los miércoles es entrada libre, así que si estás de vacaciones, aprovecha para ir ahorita.
5: El Museo de Arte Moderno presenta Remedios Varo, Habitantes de lo Insólito, una exposición que nos acerca al universo creativo de esta gran artista, lleno de imaginación, de simbolismos y de mundos extraordinarios. Además, los domingos la entrada es gratuita, una gran oportunidad para disfrutar de este hermoso recinto que atrás tiene un jardín también bien bonito, pero hay que llegar temprano.
4: Hay muchos planes para salir, aprender y disfrutar la ciudad, porque en la Ciudad de México siempre hay una historia nueva por descubrir. 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
1: Y ahora vamos a hablar de un tema de salud que requiere información, sensibilidad y atención oportuna: los trastornos de la conducta alimentaria. Las enfermedades como la anorexia y la bulimia pueden afectar muchísimo la vida de las personas.
0: Sí, para conocer más sobre este tema, nuestro compañero Orlando Abad entrevistó a la doctora Elizabeth Pérez Cruz, encargada del servicio de apoyo nutrición.
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1: Y ahora vamos a hablar de un tema de salud que requiere información, sensibilidad y atención oportuna: los trastornos de la conducta alimentaria. Las enfermedades como la anorexia y la bulimia pueden afectar muchísimo la vida.

0: Atención, porque seguramente tendremos algo de lo que hoy vamos a escuchar cerca o probablemente dentro de nosotros, y es un momento para hacer conciencia y reflexión. Y por eso nos acompaña hoy la doctora Elizabeth Pérez Cruz, encargada del Servicio de Apoyo Nutricio y Metabólico y coordinadora de la Clínica de Obesidad del Hospital Juárez de México, para platicar de los trastornos de la conducta alimentaria, como la bulimia y la anorexia, ¿cierto, doctora?
1: Un gusto estar aquí con ustedes, y sí, son algunos de los trastornos de la conducta alimentaria.
0: Por favor, platíquenos, ¿cómo es que nosotros debemos atendernos para no caer en ellos, o tal vez para reconocer algunas actitudes que tenemos con nosotros mismos que tal vez no están bien?
1: Es difícil, porque los trastornos de la conducta alimentaria no es que nos demos cuenta. De hecho, ese es uno de los graves problemas. Es difícil diagnosticarlos. Hay que empezar diciendo que afortunadamente no es tan prevalente. Estamos hablando que un 5% de la población tiene un trastorno de la conducta alimentaria, más frecuentemente con las mujeres, pero es difícil identificarlo. Casi siempre es el familiar el que busca la atención, porque vamos a hablar, por ejemplo, anorexia. Es una persona que ha perdido peso, que tiene cierta restricción a los alimentos, que tiene miedo a subir de peso, que tiene a lo mejor un trastorno de la imagen corporal. La persona difícilmente lo identifica. Es más bien el familiar, los amigos, que dicen, obviamente hay un problema aquí y hay que buscar atención.
0: ¿Qué sucede cuando estos trastornos nos afectan?
1: Tienen la alteración justamente en el comportamiento hacia los alimentos, y esto va a impactar en el ámbito familiar psicosocial. Obviamente, también la importancia de detectarlos a tiempo es que esto se puede hacer crónico. Una persona, a lo mejor en la adolescencia, que es la etapa más frecuente de presentación, si no se atiende adecuadamente con el grupo de especialistas, porque esto se tiene que tratar por un grupo de especialistas, puede volverse crónico y ser una persona de 50, 60 años que a lo largo de su vida ha estado en un trastorno, o incluso ha oscilado de uno a otro trastorno de la conducta alimentaria.
0: ¿Cómo podríamos identificar estas banderas rojas de emergencia en un familiar?
1: Sí, por ejemplo, esa parte de, obviamente tengo una persona, un familiar, un conocido, un amigo, que tiene ciertas conductas con la alimentación. ¿Qué son esas conductas? Que a lo mejor te no quiero comer porque voy a subir de peso, aunque la persona esté muy delgada. Y también hay otras situaciones, la contraparte, la persona que de pronto se da un atracón y luego viene el sentimiento de culpa. Y con esos sentimientos de culpa, por ejemplo, en anorexia o en bulimia, puede haber ciertas conductas que le llamamos compensatorias, y que a veces incluso, por ejemplo, en la escuela se puede identificar. El adolescente que de pronto entra mucho al baño y que no entra otra cosa más que porque tomó laxantes, o en las mujeres adolescentes se autoinducen el vómito, o bien quienes hacen ejercicio de manera compulsiva. Esas son conductas compensatorias, ¿no?
0: Son trastornos muy complejos y que vale la pena seguir de cerca. Doctora, si alguien tiene dudas, ¿cuáles son las redes a las que podemos acudir?
1: Claro, aquí por supuesto hay que considerar que, y decíamos, lo tiene que tratar un equipo multidisciplinario. Porque la base muchas veces es una cuestión psiquiátrica, una cuestión de atención psicológica, de que la persona está deprimida, ansiosa, hay un problema familiar. La atención incluso son con terapeutas familiares también, no solamente la parte médica de que tiene un trastorno electrolítico, necesita compensarse, necesita alimentarse. Y si tenemos la sospecha, pues acudir a lo mejor con una primera atención en el médico de primer contacto, que identificará estas banderas rojas y entonces canalizará adecuadamente. Quizá a lo mejor Instituto Nacional de Psiquiatría, Instituto Nacional de Nutrición, que tienen sus clínicas como tal de trastornos en la conducta alimentaria.
0: Muchísimas gracias, doctora. Bueno, son temas que debemos atender. Si usted tiene ahí un ruido en la cabeza en este instante, es momento de escribirle a esa persona o de acudir a una institución médica. Cuídense aquí en la Hora Nacional. Los queremos mucho y los queremos ver bien. Continuamos. Gracias, doctora.
1: Con gusto. Hasta luego.
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0: información para ti.
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2: Nos da muchísimo gusto darle una vez más la bienvenida a nuestra colaboradora de temas diversos, Rebeca Moreno. Porque es que, Rebeca, ya decir que eres nuestra colaboradora de teatro nada más no alcanza a describir.
3: Se queda corto.
4: Ay, y ya estamos en agosto, ya se nos fue más de la mitad del año y estamos justamente a la mitad del verano. Agosto viene de Augusto, que es el nombre que le pusieron este mes porque en aquel entonces este emperador romano había derrotado a Cleopatra y cuando entra a Roma deciden llamarle a este mes agosto, que era el mes sexto en ese entonces. Como ya lo he dicho en otros programas, no había como los 12 meses del año, sino que era el mes sexto porque el año empezaba en marzo. Y bueno, este es el mes de agosto, que además tiene muchísimas efemérides. Por ejemplo, este mes tenemos el Día de los Zurdos, el Día de la Cerveza. Además de estas celebraciones un poco sui generis, también tenemos celebraciones muy importantes.
3: ¿Más que el de la cerveza?
4: Más que el de la cerveza.
3: Ok, a ver.
4: Y además, yo siento un poco tardío, pero en 2006, en este país se promulgó la Ley de Igualdad entre Hombres y Mujeres. O sea, son leyes importantes. Muere Leona Vicario. Es decir, hay efemérides interesantes, pero una que yo le tengo mucho cariño y mucha devoción es la del 26 de agosto, que celebramos el Día de la Actriz y del Actor.
2: Ay.
4: Por supuesto, soy gente de teatro, es un día muy importante, un día en el que agradecemos por lo que hacemos en el escenario, porque se extiende también a la gente que estamos en los escenarios. Se celebra a San Ginés. San Ginés era un santo que fue un santo mártir. Él se supone que estando en una obra de teatro, mientras estaban frente al emperador romano, se convierte, es decir, tiene una inspiración divina, uh-huh. Se convierte y nunca se retracta, y entonces lo decapitan y es el santo protector de los actores, porque al final su conversión ocurre en un escenario, uh-huh. Y desde tiempos inmemorables, porque ya esto es en el año 200 después de Cristo, se conmemora el Día del Actor y de la Actriz. Esto es dentro de la religión católica, porque dentro también hay que pensar que dentro del protestantismo inglés, que esto es muy interesante, a los actores y a las actrices se les consideraba vagabundos. Es decir, eran gente mal vista, como vagos, que no tenían un oficio fijo. Y con la reina Isabel I se hacen los patronatos que acogen a los actores. Porque luego me dicen, oye, pero es que los patronos, ¿qué tiene que ver el santo patrono con el patrón? Bueno, tiene que ver que la reina Isabel I dice, a ver, ¿tú tienes sirvientes en tu castillo? Sí, bueno, pues entonces dentro de tus sirvientes vas a acoger artistas, que eran músicos, que eran juglares, bardos, actores. William Shakespeare fue parte de estos, bufones. Y entonces ya no van a andar deambulando de un pueblo a otro, sino que los vas a tener como tu patrón, y es por eso es que se llama, o tu mecenas. Tú los vas a coger en tu castillo y van a tener un sueldo como si fueran unos sirvientes más, pero esto en este caso no es como tal, sino que ellos van a estar creando, componiendo, actuando, o sea, cantando.
2: Como la primera residencia artística.
4: Exactamente, las primeras residencias artísticas. Ahí vienen los patronos, que no tiene que ver con el santo patrono de los actores y actrices, porque luego dicen, bueno, ¿y qué tiene que ver? Bueno, no tiene mucho que ver, sino nada más que, bueno, es el santo patrono y los patronos con los actores. Acuérdense que estaba muy mal visto. De hecho, los teatros estaban afuera de las ciudades y eran al aire libre, como el Globo, sí. Como lo pudimos ver este año en la película de Hamlet, era una cosa más como de estar al aire libre, y no podían las mujeres actuar, porque era así como que ya te volvías lo peor del mundo, ¿no? Entonces, celebramos este mes a este santo patrón, celebramos a los actores, a las actrices y a toda la gente que esté en las tablas.
2: Pues felicidades a todos en este su mes, cerca de la efeméride, y gracias por venir a platicarnos, como siempre, de estas curiosidades de los meses, para conocer un poquito más la historia de un montón de lo que hacemos y vemos y que no sabemos de dónde venía.
4: Así que felicidades a todos los actores y actrices y gente de teatro y gente de tablas en este su mes. El 26 de agosto celebraremos a San Ginés, celebramos a San Ginés, y así que en la hora nacional estamos celebrando a esta gran profesión, a los actrices y actores.
3: Así es, muchas felicidades. Gracias, Rebeca, y gracias a ustedes por seguir con nosotros. Por favor, no se vayan.
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3: Django con la soga al cuello es una obra que habla de un tema profundo y muy necesario, la depresión, pero lo hace desde un lugar esperanzador, hablando de la importancia de la amistad, la empatía y la posibilidad de encontrar una salida.
0: Fue creada por el dramaturgo y director Antonio Vega con la participación de Ana Graham y nació durante la pandemia como un proyecto para acompañar un momento de mucha incertidumbre, de aislamiento, con cosas como humor, música y títeres. Y para platicarnos un poquito de la obra están con nosotros Sebastián Labaniegos y Baruch Valdés. Bienvenidos a La Hora Nacional.
5: Muchas gracias. Muchas gracias.
3: Lo que acaba de decir Leonora me llama muchísimo la atención. Cine, teatro, títeres, ¿cómo se conjuga todo esto en esta obra que además habla de un tema tan pesado, ¿no? ¿Cómo lo logran?
5: La idea original de la obra surgió como una película que hicieron Ana y Antonio durante la pandemia y justamente cuando la quisieron pasar a teatro ellos quisieron conservar eso mismo, que se pudiera ver en vivo en los espectadores cómo se está creando una película en vivo, sonorizada en vivo y actuada en vivo. Creo que de ahí viene la idea.
6: También creo que es importante nombrar que como la obra fue creada en pandemia, fue creada en un departamento, con las posibilidades que había en el departamento, ¿no? Entonces agarraron lo que podían para hacer los títeres, para hacer los sets, los escenarios, y creo que eso también le dio mucha vida, mucha creatividad a la obra, que fue algo como muy bonito estéticamente. Entonces, digamos que en esa parte como de la estética desde el cine ya era interesante, pero después pasarlo al siguiente plano del teatro, había como otra capa en donde además de ver como los sets en vivo, cómo se armaban, cómo se jugaban para verlos en, digamos, como la versión cinematográfica, ese fue el juego que estuvieron buscando en el teatro. Entonces, más bien como que se fueron sumando capas al proyecto, ¿no?
0: No es de repente muy fácil hablar de temas que tienen que ver con salud mental, por ejemplo, desde un punto de vista de humor y como una suerte de, pues no ligereza, porque no es quitarle importancia, pero sí es verlo de una manera como un poco más lúdica y diferente a cómo se suele hablar de la salud mental. ¿Cómo se sienten ustedes con toda esta narrativa? ¿Y cómo creen que resulta al final?
5: Yo creo que resulta bien, porque es una obra muy bonita que está centrada justamente en la relación entre una persona deprimida y un perrito, ¿no? Y entonces de alguna manera se habla de eso, de cómo para poder salir de la depresión uno tiene que salir de uno mismo y enfocarse en el otro, que en este caso es un perrito muy simpático.
6: Sí, creo que el perrito también ayuda mucho a esa parte cómica.
0: Claro.
6: Como anclar mucho la realidad, porque pues los perros no tienen como todos estos filtros o tren de pensamiento en donde, no sé, se encuentra una persona que se está colgando ahí y dicen, híjole, me acerco, no me acerco. El perro va y se acerca y lo huele. Y entonces, como que esa parte lúdica del perro creo que también ayuda mucho a darle la comicidad. Y creo que el otro personaje, Django, es el balance, ¿no? El balance como de la parte real deprimida y la parte como luminosa, digamos.
3: Y justamente lo que nos platicaban ahorita es que la obra se va armando, ¿no? Y lo que yo tengo entendido es que el escritor, el dramaturgo, quiere hacer una obra feliz. Sí. Y el personaje principal, no, él dice, no, yo no puedo hacer eso ahorita, ¿no? Es un juego muy interesante, como esta cuestión de el yo quiero, pues yo no puedo.
6: Sí, creo que es el, como la primer piedra que se encuentra el personaje del dramaturgo, ¿no? Al decir como, bueno, tengo que escribir una historia y pues tiene que ser una historia feliz, porque ¿cómo voy a hablar de una historia triste?
0: En pandemia, estábamos todos muy sacados de onda.
6: Sí, un poquito. Sí, totalmente.
3: Y vivíamos a través de pantallas, sí, esas
6: también,
3: ondas, sí, claro.
6: Sí, encerrados, o sea, también era una, pues un enclaustramiento de alguna manera, ¿no? Y creo que la obra permite y le permitió también, yo creo que a Toño y Ana, salir de ese lugar, ¿no? A través de la imaginación, de la fantasía, como el poder irnos a, pues, a otros lugares a través de, pues sí, de la imaginación.
0: ¿Dónde y hasta cuándo podemos ver la obra?
5: Va a estar del 6 de agosto al 6 de septiembre en el Teatro Julio Castillo, en el Centro Cultural del Bosque.
3: ¿Redes sociales de ustedes, de la obra?
6: La compañía, las redes sociales son Por Piedad Teatro, así encuentran en Facebook y en Instagram. En Instagram es más activa la cuenta, por si nos quieren seguir por allá. Y mis redes son Baruch Valdés, así se escribe, Baruch con CH punto Valdés.
5: Y las mías son Sebastián Labaniegos con V.
0: Perfecto, gracias por acompañarnos en La Hora Nacional. Y me urge ir a ver a ese perrito. La verdad, no es por nada, pero
3: siempre, ¿no?
0: Siempre.
3: Siempre. Muchas gracias, chicos.
6: Gracias.
3: Les agradecemos gracias. Mucho que hayan venido.
6: Gracias.
3: Y muchas gracias a ustedes por seguir con nosotros. No se vayan. La La música muchas veces nace de esos momentos en los que tenemos que mirar hacia adentro, enfrentar pérdidas, cambios y emociones que no siempre son fáciles de nombrar.
0: Hoy está con nosotros Rafael Mesa Zamudio, mejor conocido como Pehuenche, un artista mexicano con más de una década de trayectoria y que está presentando la canción Salvarse de Uno Mismo. ¿Cómo te decimos? Te decimos Rafael, Rafa, Pehuenche.
5: Antes que nada, muchas gracias. Muy contento de estar acá. Me pueden decir Pehuenche, yo creo que en este caso sería lo adecuado.
0: Perfecto.
3: Oye, Pehuenche, pues cuéntanos de esta canción, que está duro el tema, ¿no?
5: Es una canción muy especial. Ahora estoy promocionando mi segundo disco, que va a salir en noviembre. Y bueno, esta canción es muy, muy especial para mí porque la compuse y la produje con un productor de Valencia que se llama Ferran Ginsberg, que es un chico muy talentoso que está llamando mucho la atención en España, está produciendo a gente muy grande allá. Es un gran amigo, me vino a visitar hace un año casi, y en una juntadita, en una tarde, nos propusimos hacer una canción que quedó tan linda y fue como tan especial la manera en la que compartimos cosas que nos pasaban personales, la música, etcétera, que quedó tan linda que decidimos que quedara en el disco. El disco ya estaba terminado y fue como tan especial que decidimos que estuviera, y pues ahora ya está publicada y pues feliz de venirla aquí a compartir con ustedes, ¿no?
0: Pero pues no te puedes ir sin platicarnos un poquito también del disco. ¿Cuándo lo empezaste a armar? Ya nos contaste cuándo sale, pero pues platícanos un poquito cómo fue el proceso de hacerlo.
5: Es mi segundo disco, mi primer disco salió hace 4 años, el Vida Aventura. Fue un disco pues duro en términos de que tardamos mucho en hacerlo, ¿no? Normalmente pues es recomendable salir con música mucho más pronto, entonces...
3: No, es más ahora, ¿no?
5: Justamente el disco se va a llamar Juro que no morí.
3: Ajá, gran título.
5: Que bueno, es curioso porque la historia es una frase que dijo Paul McCartney en una entrevista cuando estaba duro ese ruido de que estaba muerto. Él dijo, no, pues yo no morí, les juro que no morí. Entonces por ahí lo vi en un texto y me pareció como muy lindo la frase y se adecuaba mucho a este proceso justo, ¿no? En el que pues estuve, digamos, ausente algunos años, ¿no? Con música nueva. Entonces pues para mí es como una declaración de vida, ¿no? De juro que no morí, acá estoy de vuelta con un segundo disco pues muy especial. Y bueno, es un disco que produjo Germán Resitelli, un chico de Argentina muy talentoso. Y bueno, pues fueron 3 años prácticamente de trabajar en este disco. Ya van 4 sencillos que saco. Y bueno, en noviembre sale el disco finalmente. Y feliz, ¿no? De estar nuevamente de regreso, ¿no? con la música, ¿no?
0: Danos, por favor, tus redes sociales.
5: Claro.
0: Para que la gente pueda estar pendiente del momento en el que salga el nuevo disco.
5: Claro.
0: Y de cualquier otra cosa que tengas que anunciar en los próximos días.
5: Sí, bueno, pues me encuentran muy fácil como Pehuenche con H. Tal vez no tan fácil. Pehuenche con
3: H. Es muy importante aclararlo.
5: Sí, con H por ahí.
3: Pehuenche.
5: Por ahí les saldrá seguramente acá abajo, acá arriba, donde sea, el nombre. Y sí, pues ahí estoy siempre anunciando mis fechas, mis lanzamientos. Y ahí me encuentran igual en todas las plataformas digitales. Les invito a que vengan a escuchar, ¿no?
0: Buenísimo.
3: Pues muchísimas gracias.
5: No, hombre,
3: gracias por acompañarnos aquí en La Hora Nacional.
5: Vale.
3: Te seguiremos en este camino musical.
5: Gracias.
3: Y adelante.
5: Muchas gracias a ustedes, de verdad. Muchísimas gracias.
0: Mil gracias a ti por venir.
5: Vale.
0: Y muchísimas gracias a todos los que nos acompañan. Por favor, quédense con nosotros.

0: con esto llegamos al final de una emisión más de La Hora Nacional. Muchas gracias por habernos acompañado en sus casas, en el coche o donde quiera que nos hayan seguido.
1: Nos despedimos con una frase del gran escritor mexicano Carlos Fuentes: el pasado está escrito en la memoria y el futuro está presente en el deseo. Que esa idea nos acompañe la próxima semana.
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4: Son las 11:16.

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0: Son las 11:32. 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
0: Son las 11 con 45 minutos.
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3: Buenas tardes. Por la mañana se le cayeron estas llaves.
4: Gracias. ¿Cuál es su nombre?
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10: Son las 11:56.
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0: Son las 12:17. 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
0: Son las 12:33.

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0: Son las 12:47. 105.1, la que manda. 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
0: Es la una. Con...

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Es la 1:45. 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
2: Es la 1:56. 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
0: Son las 2 con 16 minutos. 105.1, la que manda. 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
0: Son las 2:33. 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
0: Son las 2:50.

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3: Son las 3 con 14.

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0: Son las 3:28.

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2: Son las 3:46. 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
1: Son las 3:55. 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
0: Son las 4:16. 105.1, la que manda. 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
0: Son las 4:34. 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
0: Son las 4:48. 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
2: Son las 5 con 13 minutos. 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
0: Son las 5:31.
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2: Son las 5 con 41 minutos. 105.1, la que manda. 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
0: Son las 5:53. 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
2: Hola, hola, bienvenidos a un nuevo episodio de Ya Oíste. Yo soy Génesis Sainez Silva, un gusto estar con ustedes. Hoy abordaremos un tema que la verdad yo siento que es muy poco conocido, pero que es muy importante hablarlo, y es el embarazo psicológico. Y para ayudarnos a entender qué es, por qué ocurre, cómo se trata, nos acompañan la doctora Diana Bautista II, que es ginecóloga. Mucho gusto, ¿cómo está, doctora?
3: Muy bien, un placer estar con ustedes y muy contenta de hablar de ese tema.
2: Uy, se va a poner interesante. Y también tenemos a nuestra queridísima amiga Sharon Paredes, ella es neuropsicóloga, ya nos ha acompañado en otros podcasts. Bienvenida, ¿cómo estás?
4: Muchas gracias, aquí de vuelta, ya sabes que me encanta estar con ustedes compartiendo conocimientos.
2: Uy, yo soy feliz porque siempre que les digo, cuando iniciamos el podcast, nos desconectamos del mundo y aprendemos. Me gustaría que nos contaran un poquito de qué es en realidad esto.
3: Okay, pues el embarazo psicológico es una condición en donde la mujer cree que está embarazada, pero además tiene síntomas de embarazo. Entonces, dentro de estos síntomas, pues podemos tener congestión mamaria, crecimiento abdominal, sensación de movimientos fetales. Puede llegar hasta el punto en que la paciente puede tener contracciones.
2: ¿Qué?
3: Entonces, tiene todos los síntomas de una paciente embarazada y hasta muchas veces hasta exacerbados.
4: Otro de los síntomas que comparte la doctora, incluimos la amenorrea, y es algo muy importante que dice la doctora, no es una cuestión solamente de creerse, porque los síntomas están ahí. Exacto, los síntomas son reales. Entonces, estamos hablando no solamente de una cuestión psicológica, no solamente de una cuestión fisiológica, sino también neuroendocrina, ¿no? Porque también tiene que ver los cambios hormonales. Entonces, ¿en qué se presentan estas situaciones? ¿En dónde las podemos ver? En personas, en mujeres que hayan tenido un duelo, por ejemplo, perinatal, postnatal, también en personas que tengan muchos deseos de quedarse embarazada, también se presentan en pérdida de pareja. Pero está muy asociado, ¿verdad?, con esta obsesión, puede llegarse a convertir en una obsesión o también este deseo intenso de estar embarazada, ¿no? Entonces, no solamente en eso, también en personas que incluso tienen miedo de quedarse embarazadas.
2: Creo que he escuchado más esa parte del miedo porque, pues claro, ¿no? O sea, se protegen y todo, pero dices que yo no quiero. Y tantito a lo mejor no vino su periodo porque a lo mejor se estresó de que justo ya dijo ya no, que acabo de hacer, o el trabajo, y no les baja, ¿no? Entonces es como de ya. He escuchado más que es por el miedo que por otra, que es la parte justo del duelo. Eso se me hace muy interesante. O sea, a partir de un duelo, ¿vuelven como esa parte, se activa o cómo es eso?
4: Sí, o sea, digamos que son situaciones o factores de riesgo, y más en una mujer que probablemente, ¿verdad?, tiene un historial para procesar emociones de una manera no confrontativa. ¿Cómo se puede diferenciar? Que en la psicosis, una vez que ya es revelado a través de estudios, ya sea de sangre, ¿no? O también, sí, en este tipo de estudios clínicos en donde ya se le menciona a la mujer, no estás embarazada. Cuando es psicosis, a pesar de que me están diciendo la verdad, yo todavía me aferro. Entonces, aquí, por ejemplo, tendría que ver con una cuestión de cómo se conecta con la realidad. Y, por ejemplo, en otras situaciones que no tienen que ver con psicosis, todavía la persona sí mantiene este contacto con la realidad porque llega a cuestionarse. Claro. Y entonces los síntomas que tuve que fueron, entonces puede que se trate de otra cosa, o sea, todavía tengo un cuestionamiento reflexivo.
3: De hecho, la paciente, bueno, hay que diferenciar, hay la paciente que también simula, esa es la paciente que no va a tener síntomas, sino que dice yo estoy embarazada y me lo estoy inventando, ¿no? Por ciertas cuestiones psicosociales principalmente. Okay. Pero la otra es la que ella cree que sí está embarazada. Y la que, como ya mencionamos, tiene síntomas y que además se hace prueba de embarazo.
2: Esa es la se me vino, qué bueno que lo mencionó, porque se la hace la prueba y sale positiva.
3: Hay cosas que pueden suceder. Una es la prueba puede salir, tienen falsos positivos. O sea, entonces la prueba confirmatoria es en sangre, es una hormona que se llama gonadotrofina coriónica, fracción beta. que es exclusiva del embarazo y que se va duplicando, triplicando cada 48 a 72 horas. Sin embargo, lo primero que hace la paciente, pues eso, la mujer, es hacerse una prueba en orina.
2: Claro,
3: ¿vale? Entonces, pueden haber elevaciones mínimas por la alteración neuroendocrina, pero esa hormona no va a elevarse arriba de 14 miliunidades. O sea, es muy poquito y es poco significativo. Entonces, ¿qué es lo que hacemos nosotros? Tomar esa hormona de control. Ahora, algo importante que tenemos, la presión social. Eso es súper importante, que actualmente muchas de las pacientes, más las que van al instituto, pues están embarazando ya un poquito más grandes, ¿no? Porque ya tienen una licenciatura, tienen posgrados, maestrías y todo eso. Pero también hace que la gente te diga, oye, ¿y para cuándo?
2: Ya se te fue el tren.
3: Ya se te fue. Sí. O vas a tener alteraciones, o no te vas a poder embarazar. Y fíjate que me he dado cuenta que hay como un piquito, como a partir de los 35 años, que la presión social como que pega todavía mucho más, ¿no? ¿No? De, yo ya tuve tantos, ya te casaste, o todo eso. Entonces, eso involucra mucho que las mujeres empiecen con este tipo de trastornos.
4: Hay algo importante que me gustaría mencionar, y es que el ISSSTE tiene el código mariposa, que justamente este código mariposa se centra en brindarle empáticamente a una mujer que ha pasado por un proceso de duelo peri o postnatal. Y entonces, en ese momento, lo que se recomienda es darle un espacio y también brindarle quizá contención emocional y consejería.
2: El tratamiento que lleva es más parte psicológica, va de la mano con la parte ginecológica. ¿Cómo es ese trabajo en conjunto para ayudar?
4: Es psicológica, o sea, una vez que ya se identificó que no hay un embarazo real, ya es psicológico, y en algunos casos puede ser con tratamiento farmacológico y con el psiquiatra.
3: La paciente tiene un por qué siente esos síntomas, ¿no? No de repente me los inventé.
2: De la nada.
3: Si bien están relacionadas con el deseo de un embarazo, también es cierto que, ejemplo, o sea, tenemos alteraciones en hormonas. Las mujeres nos regimos por hormonas.
2: Sí.
3: Todos nuestros días están regidos por hormonas, y de acuerdo a la edad que tenemos, pues eso obviamente, si se disparan, si bajan, si se alteran y todo eso, ¿no? Yo les digo, es como de repente ir al dentista, ¿no? Pocas veces vas regularmente al dentista, ¿no? Lo mismo, pero cuando vas te encuentras todo lo habido y por haber. Igual sí, con los ginecos, ¿no? Cuando vamos, pues encontramos todas las alteraciones hormonales que puedes llegar a tener, y eso lo vinculamos a la sintomatología que tú tienes, tengas o no un deseo de embarazo.
2: Okay.
3: Entonces, en ese sentido, por ejemplo, muchas mujeres dicen, oye, yo digo que soy embarazada porque aparte de que no menstruo, pues tengo secreción por el pezón, ¿no? Y tengo salida de leche, ¿no? Lo que llamamos la galactorrea. Pero además, yo siento que mis mamas están congestionadas. Pero además, siento que ya me estoy hiperpigmentando, ¿no? O sea, que me salen las manchitas del embarazo, dichoso melasma. Fíjate, me está creciendo el abdomen. Entonces, ¿de dónde me crece el abdomen si no estoy embarazada? Y puede ser esto tan prolongado como el trastorno que tenga cada paciente, ¿no? Porque hay unas que se pueden aventar los 9 meses diciendo que están embarazadas, y hasta que ellas puedan aceptar una asesoría por psicología, porque tampoco las podemos obligar a ir.
4: De hecho, pues me gustaría dejar el correo de saludmental@iste.gov.mx si llegan a tener alguna otra duda también al respecto del tema, o bien alguna orientación, pues podemos responderles por correo electrónico.
2: Muchas gracias por acompañarnos en este podcast, en su espacio. Espero que se hayan pasado muy bien.
4: Claro, sí, muchísimas gracias a ti por invitarnos.
2: Para la próxima ya vamos a buscar más temas y que nos acompañen en esta mesa de debate. Perfecto, gracias doctora, gracias Sharon, y gracias a ustedes por escucharnos hasta este punto. De verdad que el podcast no sería nada sin ustedes. Cambia mucho el escuchar y el tener información. Y pues recuerda que la salud mental también es importante para todos hoy en día. Yo soy Génesis Zaine Silva y fue un gusto estar con ustedes. Nos vemos en un próximo episodio de Chao Iste. Adiós.

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2: Son las 6:28. 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

0: Buenos días, Cancún, buenos días, Quintana Roo, Yucatán y Campeche. Aquí iniciamos la primera emisión de Informativo Turquesa. Ganaderos de Bacalar denuncian haber sido víctimas de un presunto fraude de que la comercialización de sus animales por 15 millones de pesos. Son 100 productores afectados, le daremos todos los detalles. Confirma el dirigente de Movimiento Ciudadano, Jorge Álvarez Máynez, que si hay acercamiento con Gustavo Miranda y podría ser su candidato a gobernador del estado, cuando el diputado José Luis Pech lo negó una y otra vez. La realidad siempre aparece en materia política. El gobierno de Quintana Roo y la Comisión Federal de Electricidad tratan de reforzar la coordinación para garantizar el abasto eléctrico ante el crecimiento turístico. Hay muchas quejas en torno a los apagones. La CFE no tiene, esa es la realidad, la capacidad para atender la demanda en el estado. Al iniciar la última semana del verano, las operaciones aéreas no repuntaron las ocupaciones hoteleras y no se alcanzaron las metas que se habían previsto para antes de la temporada. Exhibe mediante un video a Ezequiel Mayas Corra, delegado de Cobá en el municipio de Tulum, presuntamente embriagar y drogar a menores de edad. Hay video, le daremos todos los detalles. En Holbox, el director de bomberos, José Luis Gaspar Cawich, denunció un retraso en la entrega de viáticos destinados a elementos que deben salir y partir todos los días hacia la ínsula. Muere en un accidente automovilístico presuntamente el hijo de John Zucker Curry. Jonathan Zucker ha fallecido. Esto ocurrió durante el sábado. Y en los deportes, el calor de Cancún retoma la senda del triunfo, logra la serie contra los Correcaminos de Ciudad Victoria, sábado y domingo, ya con Néstor Elche García. Con todo esto y mucho más, damos inicio a la primera de Informativo Turquesa.
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0: Buenos días, qué gusto saludarle desde la cabina de Cadena Radiofónica Peninsular Radio Turquesa, la que manda. Sean todas y todos bienvenidos a las noticias de esta mañana. Hoy es ya lunes 17 de agosto del 2026. Transmitimos completamente en vivo a través de radio e internet para informarle a usted. Como siempre, tenemos cobertura total estatal. Estamos en los 11 municipios de Quintana Roo. También llegamos a Yucatán, Campeche, Belice y Cuba. Son 17 estaciones sincronizadas en este momento para informarle a usted. Como cada mañana, también le agradecemos a Yasmín Bautista en la producción del noticiero, a Jairo Ruiz, el joven maravilla, en la realización y producción del streaming para Turquesa News. Me acompaña como cada día mi compañera y amiga Joana Maldonado. Joan, muy buenos días.
1: Gerardo, auditorio, muy buenos días. Gracias por acompañarnos en esta mañana. Iniciamos la semana lunes 17 de agosto del 2026, la segunda parte de este mes de agosto. Vaya, estamos a unos días solamente de concluirlo y entonces empezar el mes patrio. Y les saludamos también a través de www.radioturquesa.fm, desde luego también en la aplicación de Radio Turquesa, y estamos en Facebook. En este momento nos enlazamos también en vivo a través de Turquesa News en Facebook, en donde usted también se podrá informar. Les recordamos que tenemos un número de WhatsApp, 9982364544.
0: Bien, vamos a arrancar esta mañana con información que creo que es importante saber, sobre todo para tener equilibrios, porque mucho se ha hablado, Joana, auditorio, acerca de cómo los taxistas, tanto de Playa del Carmen como de Cancún, se han enfrentado, han golpeado a choferes, a operadores de las plataformas digitales de transporte. Sin embargo, hay otra realidad que ya se presentó oficialmente en materia de denuncia, porque transportistas de Cancún acudieron el pasado 6 de agosto, y le voy a mostrar a través del streaming en Turquesa News estas denuncias hechas directamente por los transportistas de Cancún en torno a cómo el Instituto de Movilidad de Quintana Roo necesita realizar más operativos, necesita equilibrar la balanza y sobre todo tener el peso de la ley a todas y todos. Y está bien, en su momento hemos condenado, no solamente nosotros como medio de comunicación, sino como lo que es la ciudadanía en general, Joana, los abusos y excesos de taxistas. Eso lo hemos hecho. Ahora vamos a ver el otro lado de la moneda, porque creo que se tiene que tener todo este contexto. ¿Para qué? Para poder entender qué está pasando con los transportistas en Cancún y sobre todo el trabajo del Instituto de Movilidad de Quintana Roo a cargo de Hernández Cotasec, sobre todo para que atiendan las acciones y situaciones. ¿A qué me refiero? Bueno, de entrada, la ley de movilidad en sus reglamentos impide, por ejemplo, en el artículo 57, que los choferes de transporte de empresas digitales, en este caso Uber, Didi, Cafi y las que usted me quiera nombrar, no pueden hacer, por ejemplo, sitios. Se ha documentado a través de videos, de fotografías, de tiempos medidos, los sitios de estas empresas, literalmente. Por ejemplo, están en el Hotel Cristal, Playa Tortugas, Plaza La Isla. Plaza La Isla es el mayor problema, porque ahí se han presentado conflictos entre choferes y operadores de Uber. También la tienda departamental, que está aquí en el centro de la ciudad, justo al lado de una plaza comercial. También en Puerto Juárez, en el Mercado 28, hicieron también base en lo que es la terminal de autobuses ADO y, por supuesto, también en Villas del Mar y Cancún Mall. Hasta aquí no se ha realizado ningún operativo por parte de Imovecro para mover esta situación. Se han realizado, sí, operativos para revisar credenciales, para revisar licencias, para revisar documentos, pero no los sitios, lo cual es una situación que ha provocado el enojo de los transportistas. Y no hablo solamente de taxistas, lo aclaro. También, por ejemplo, se ha detectado, Joana, auditorio, a automóviles con placas de otros estados, un total de 148 automóviles circulando en Cancún de otras placas, dando el servicio de transporte digital. Esto, por ejemplo, está prohibido. Claro. Tiene que ser el auto y tiene que ser la placa. Un dato que me saltó y que es en materia de seguridad ciudadana, donde se ha presentado también la queja, es que los antecedentes, y eso ya lo habíamos mencionado hace un par de meses en este espacio informativo y ahora lo vuelvo a explicar, los antecedentes no penales aparecen con un nombre y es el operador otra persona distinta. Se han entregado, se han pagado a través de una red, yo no sé negocio de quién, pero seguramente lo es, los antecedentes no penales, donde le dicen, es Joana Maldonado solicitó ser operadora y Gerardo Reynoso de operador de Uber. Ah, pero ¿sabes qué? No cumplen los requisitos porque no miden tanto, no pesan tanto. Y ¿sabes qué? Juan Pérez y es Juana García. Así los vamos a manejar. Y los meten. Y esos son los operadores que están en la calle. También hay mucho extranjero. Se ha detectado a más de 32 operadores de origen cubano. Y aquí van a decir, ah, es que estás en contra de los extranjeros. Ah, es que estás en contra de las personas que trabajan. No. Escuche bien. Creo que es importante. Hemos tenido problemas con gente extranjera que no hace bien las cosas. Los que están bien, los que trabajan día a día, sol a sol, como quintanarroenses, bienvenidos, bienvenidas. Está bien, es tierra de oportunidades. Pero en este caso se han detectado muchas situaciones irregulares que la autoridad tendría que entender. Ahora, lo más grave y lo más delicado es que, por ejemplo, en este caso precisamente de operadores extranjeros, ya no están, Joana Auditorio, directamente dados de alta en una plataforma. Lo que se ha hecho es tener ya tres grupos, se han detectado tres grupos de WhatsApp y 8 grupos de Facebook, donde se ofrece el servicio, donde ya ni siquiera pasa por el tema de una plataforma digital. Se conoce como los servicios piratas de las redes sociales, son cobros en efectivo. Por ejemplo, las plataformas no pueden hacer cobros en efectivo y ya se detectaron, además de que faltan las licencias. Hay muchas personas que se están dedicando a esto sin acreditar todo lo que se requiere. En el apartado de licencias, y lo voy a poner si es el caso, porque seguramente las pieles sensibles me van a decir lo contrario, yo fui a solicitar mi licencia de conducir. Y antes, por ejemplo, quedaba la de chofer, y la de chofer te incluía hasta manejar un camión de 3 toneladas, te incluía el tema de si tenías motocicleta como su servidor. No, ahora tienes que pagar la de motociclista, ahora tienes que pagar la de chofer y la del camión de 3 toneladas.
1: Sí.
0: Y no es queja, ¿eh? O está bien, uno entiende que los tiempos han cambiado y bueno, listo. Pero lo que a mí me sorprende es que tiene un apartado Imovecro para las licencias de conducir de plataformas digitales.
1: Sí, es correcto.
0: Las tiene.
1: Está dentro de los requisitos. Está
0: exactamente. Entonces, si las tiene, entonces tiene que revisar. Entonces se tiene que revisar quiénes están manejando dentro de estas redes piratas, dentro de la plataforma. Hubo un operativo apenas el jueves pasado, después de mucho tiempo. Así que esto, le digo, se desprende de la información que entregan transportistas de Cancún a la Fiscalía, al Instituto de Movilidad de Quintana Roo y a la Secretaría de Seguridad Ciudadana. Entendemos, sí, que tiene. No estamos satanizando el servicio, lo aclaro. No es eso. Yo creo que en estos momentos la tecnología está tan avanzada, Joana Auditorio, que ya no, ni siquiera los sindicatos, por ejemplo, ni el sindicato de taxistas de Playa, de Tulum, de Cozumel y de Cancún, que han estado pugnando porque se les aumente la tarifa en los últimos 8 meses.
1: Como 4 años.
0: Ajá, bueno, pero los últimos 8 es más fuerte. Sí, tienes toda la razón. 4 años que no llevan el avance, ¿no? Pero 8, duro y duro y dale, y les han dicho que no, que hasta después de elecciones. Claro, uno entiende esa situación. Pero estos sindicatos también ya no pueden pensar que las plataformas se van a ir. Eso no va a ocurrir. La tecnología llegó para quedarse, el servicio digital llegó para quedarse. Lo único que se tiene que hacer entonces es momento de regularizar a todos, no nada más satanizar, no nada más cobrarle a los taxistas, también ir por los otros. Aquellos que estén mal, tanto taxistas como operadores, tienen que ser o dados de baja o ser regularizados. Cancún como ciudad no solamente lo exige, sino lo necesita, mi querida Joana Maldonado.
1: Sí, lo que me llama un poco la atención, el trabajo de las personas extranjeras, digo, no tendría nada de malo. El punto es que ellos son contratados a través de terceras personas, y hay personas que se dedican a tener varios vehículos y entregar como trabajo, así solicitan choferes para Uber, solicitan choferes para Didi, y bueno, esa parte también no está regularizada, ¿no?
0: Así es.
1: Eso es lo que me parece delicado. Porque para empezar, para tú tener un vehículo de acceso para plataforma, pues tienes que estar dado en el Registro Federal de Contribuyentes. Entiendo que una persona extranjera pueda hacerlo siempre y cuando esté de manera regular en el país, ¿no? Pero muchos de ellos no lo están, esa también es la verdad, y un Uber es la única manera de acceder a un empleo. Y además deben estar también en un régimen fiscal adecuado, de acuerdo con la legislación del país, y me parece que evidentemente algunos no cumplirán con este requisito. Y lo de las licencias, sí, era uno de los requisitos, de hecho está establecido en la ley de movilidad, pues tener una licencia especial para operar las plataformas de transporte, pese a que realmente pues no existe ese permiso como, digamos, oficial de que puedan operar. Sin embargo, yo creo que en el tema de los taxistas, muchos de ellos ya operan a través de las plataformas digitales, aunque a veces las tarifas no les convengan mucho en comparación a lo que pueden cobrar pues de manera habitual en el régimen normal de taxi, y esto, sin embargo, bueno, los ha colocado también dentro de las plataformas, están en donde el pasajero quiere que estén. Y cobrar lo que se debe hacer de manera confiable, entre comillas, ¿no? Por decirlo de alguna manera. Y sí, sí aceptan efectivo en muchas plataformas, porque puedes elegir la forma de pago, tarjeta o efectivo, ¿no? Pero siempre verificando. Y de ahí, bueno, pues en redes sociales nos enteramos de muchas mañas que se desprenden a partir de ahí, también de los propios pasajeros, ¿por qué no decirlo? En el momento en el que están ya en la unidad, cambiar la ruta, por ejemplo, y eso obliga a la plataforma a colocar una tarifa que no les conviene a los choferes, y aún así tener que hacer el recorrido, y otras circunstancias, ¿no? Que bueno, ahí el Instituto de Movilidad pues debe poner orden.
0: Sí, claro, trabajar directamente. Creo que eso es importante, creo que eso es fundamental para que esto avance. Por lo pronto, nosotros avanzamos a la pausa, vamos y regresamos. Tenemos mucha información esta mañana para usted.
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4: Son las 6:51. 105.1, la que manda. 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
5: Shalom Rojas, muy buenos días. ¿Cómo está el pronóstico para esta semana? Iniciamos esta semana, este lunes ya. Platícanos, buenos días.
6: ¿Qué tal? Buenos días, Ivana. Buenos días a Gerardo y también a Jess en cabina y a todos los que nos acompañan en este lunes. Y como bien dices, iniciando la semana, y bueno, pues hay noticias. Hemos estado platicando de una onda tropical que en el pasado, la semana pasada, pues tuvo probabilidad de evolución ciclónica. La recordarán que la estuvimos comentando bastantes días aquí en este espacio cuando estaba en el Atlántico Central. Sin embargo, pues evidentemente por las condiciones del Caribe, que pues por el momento no son viables para la formación ciclónica, pues ya no llegó a un desarrollo adicional. Sin embargo, sí llegó hasta las costas de Quintana Roo. Por ejemplo, en este momento ya está casi enfrente de las costas de Quintana Roo, ahora como una onda tropical activa. Entonces, bueno, pues mucho cuidado porque en el transcurso del día va a estar poco a poco acercándose a Quintana Roo y, bueno, pues como resultado estará provocando probabilidad de chubascos con actividad eléctrica. Y bueno, pues recordemos que los chubascos no son precisamente lluvias leves, sino son lluvias fuertes, solamente que en un corto periodo de tiempo, y estos podrían ser de manera intermitente, incluso desde las primeras horas de esta mañana. Y bueno, pues evidentemente conforme pase el día podrían irse incrementando en intensidad y frecuencia, así que bueno, pues mucho ojo para el día de hoy, porque bueno, pues estos chubascos se presentarán desde el norte hasta el sur de Quintana Roo, evidentemente de manera dispersa, pero pues estarán presentes, así que bueno, pues zonas potencialmente inundables como lo es Playa del Carmen, Cancún, Chetumal, podrían presentar algunos encharcamientos severos. No se espera algo extraordinario, tampoco se esperan lluvias significativas, pero sí que pues complicará las actividades durante el día, así como también pues los encharcamientos, también las en carreteras, para manejar y demás, pues podría perjudicar algunas actividades. Entonces, bueno, pues tómenlo en cuenta para el día de hoy. Y también por la actividad eléctrica, si es que existe bajo las los episodios lluviosos, tómenlo como en precaución y siempre resguárdese. Además, bueno, pues algo importante es que conforme se vaya acercando la onda tropical en el transcurso del día, pues algunos vientos podrían ser bastante fuertes porque podrían venir con turbonadas. Así que, bueno, pues ramas de árboles viejas, algunos árboles que ya estén viejos también, pues podrían volar con acción del viento, y pues evidentemente objetos. Entonces pues también mucho cuidado con las turbonadas, porque sí parece que podrían presentarse sobre todo en zonas costeras, así que con el viento bastante cuidado el día de hoy, resguárdese de igual manera. Y pues bueno, en cuanto a pues en lo que el transcurso del día de mañana también podrían seguir las lluvias, pero ahora sí sería un poquito más, serían más lluvias, pero ya no tanto viento, y también continuarían más hacia la zona del interior de Quintana Roo, ya no tanto en la zona costera. Entonces, bueno, pues la precaución es para el día de hoy y mañana, sobre todo el día de hoy, así que bueno, pues está onda tropical, que estuvimos monitoreando, por fin llega a Quintana Roo, así que tomen las debidas precauciones para este lunes. Y pues bueno, así las condiciones para el día de hoy, Joana y Gerardo.
5: Bien, gracias.

0: Shalom, excelente mañana.
1: Excelente mañana y que tengan todos un excelente día.
0: Bueno, pues antes de irnos a la pausa, saludos desde Estados Unidos. José Ramón López Beltrán, el hermano de Andy, publicó una foto tras haberle retirado la visa a su hermano. José Ramón López Beltrán difundió esta fotografía, una fotografía en la que aparece él junto con su pareja en medio de la controversia que ha provocado la revocación de la visa de su hermano Andrés Manuel López Beltrán y de versiones que aseguraban que la medida habría alcanzado a otros integrantes de la familia. La imagen llama la atención porque aparece después de una publicación que afirmaba que los tres hijos mayores del expresidente Andrés Manuel López Obrador habían sido notificados sobre la cancelación de sus visas. Sin embargo, la fotografía pues deja sin responder varias preguntas sobre la situación migratoria de José Ramón, quien aparece frente a una sucursal de Busis, cadena de centros de viaje que opera en ese país. Saludos. Arroba la empresa, escribió en su cuenta oficial de X, acompañado de las banderas de México y Estados Unidos. Horas antes, el columnista Salvador García Soto había publicado el texto titulado "A los tres hijos de AMLO les cancelaron la visa". Con base a fuentes estadounidenses no identificadas, aseguró que también tanto José Ramón como Gonzalo López Beltrán habían sido notificados sobre la cancelación de sus visas. Y bueno, donde apareció la fotografía muestra a José Ramón en el exterior de un establecimiento de este lugar en Texas y mantiene en estado pues buena parte de los establecimientos, pero también opera en otros lugares como Alabama, Florida, Georgia, Kentucky, etcétera, etcétera. Y ahí aparece con esta fotografía. Mientras tanto, pues su hermano ha tomado esto como una bandera política.
2: Bueno, y del otro lado, ¿viste la estupidez de Itzel Barrera? Itzel Barrera es diputada local de Jalisco y pidió ante el pleno, cosas que no entiende uno, por eso le digo que la capacidad, la falta de experiencia, de bagaje político en Morena es muy grave, muy grave. Pidió que la visa Joana Auditorio sea un derecho humano y que por favor se le notifique a Estados Unidos. O sea, pide algo, Joana, pide algo esta mañana. ¿Qué se te antoja? Algo que las autoridades trabajen como deba de ser.
0: Sí.
2: Creo que y sería
0: sarcasmo. No, pero eso estaría bien.
2: Pero sería sarcasmo, ¿no?
0: Claro.
2: Bueno, yo pedimos un café, a ver si viene, porque sí, al igual que Itzel Barrera, ¿cómo decimos estupideces políticamente? Pausa, volvemos.
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3: Son las 7 en punto. 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

0: Para la gente que nos ve a través del streaming en Turquesa News, pedimos mucha situación de calma en las siguientes imágenes que vamos a presentar a través de nuestro streaming a cargo de mi compañero Jairo Ruiz y, por supuesto, la información que se desprende desde Tulum. Son de estas situaciones que no tendrían que ser. Son de estas situaciones que ni siquiera tendríamos que informar. Sin embargo, y lamentablemente, existe. Cuando las personas no tienen pulcritud, cuando las personas no tienen educación, pero sobre todo cuando las personas les vale un comino lo que pueda suceder. Esto ocurrió allá en la alcaldía de Cobá, municipio de Tulum, donde el delegado, quien es con nombre y apellido Ezequiel Maya Escorra, es acusado, señalado y exhibido presuntamente de embriagar y drogar a jóvenes de esa localidad. ¿Bajo qué circunstancias? ¿Qué motivos? Ángel Eguán, estamos contigo, cuéntanos.
1: Gerardo, Giovanna, muy buenos días al auditorio. Pues bueno, esta situación que está circulando en redes sociales es una denuncia pública realizada por familiares de una mujer de la comunidad de Cobá en contra del delegado de la comunidad en mención, Ezequiel Maya Escorra, a quien atribuyen conductas de abuso en contra de mujeres y supuestas actos de discriminación hacia quienes intentarían denunciar estos hechos. De acuerdo con la versión difundida por los denunciantes a través de las redes sociales, el funcionario presuntamente habría suministrado sustancias a mujeres con la finalidad de colocarles en una situación de vulnerabilidad y posteriormente cometer algún tipo de delito. Los familiares aseguraron que durante la noche del viernes obtuvieron material videográfico que, según su testimonio, podría documentar parte de los hechos denunciados. Indicaron que decidieron hacer público el caso para solicitar la intervención de las autoridades y se determine si existe alguna responsabilidad. Asimismo, manifestaron el temor de posibles represalias y afirmaron que algunas personas de la comunidad habrían recibido amenazas para impedir la difusión de esos señalamientos y también de esos videos. Por ello, responsabilizaron públicamente al delegado de cualquier situación que pudiera ocurrirles como consecuencia de la denuncia realizada en redes sociales. También solicitaron a las autoridades municipales y ministeriales que inicien una investigación a este caso, en cuanto a este caso, y de considerarlo procedente adopten las medidas correspondientes. Entre sus peticiones se encuentran la separación temporal del funcionario mientras esclarecen los hechos. Sin embargo, dicha solicitud representa únicamente una postura de los denunciantes y no una determinación por parte de las autoridades. Hasta el momento, en general, pues, estamos investigando a través de la Fiscalía General del Estado en Tulum, donde se desconoce si los familiares o las personas presuntamente afectadas han presentado alguna denuncia formal, y tampoco se ha confirmado públicamente la apertura de alguna carpeta de investigación de esta autoridad. Los señalamientos difundidos no han sido acreditados por alguna autoridad competente, más que las simples denuncias que se realizaron en redes sociales, las cuales tanto el gobierno municipal, así como también las autoridades de la Vicefiscalía de Tulum, deberán iniciar a investigar esta situación, Gerardo.
0: Bien, pues que es una situación muy, muy, muy lamentable. De hecho, se ven las imágenes, para la gente que nos sigue a través de la CIVI en Turquesa News, cómo el funcionario se tapa el rostro, literalmente, ¿no? O sea, entiende que la situación es incómoda, y obviamente que pues el actuar define muchas cosas. El comportamiento corporal, Giovanna, Ángel, auditorio, es muy claro en ese sentido. Y bueno, evidentemente que ojalá se tomen cartas en el asunto, porque esto hay que decirlo también, Ángel, no es historia nueva. O sea, es lo que sucede es que apenas se ha documentado y la gente empieza a atreverse a hablar de ello.
1: Así es, Gerardo. Esta situación ha ocurrido en otras ocasiones en otras comunidades de la zona maya. Sin embargo, pues ahora con el acceso a la tecnología que tienen estas personas, ahora sí dijeron, pues vamos a hacerlo público para que pues, también se inicie una investigación. Sin embargo, hasta el momento, Gerardo, se desconoce si estas familias acudieron a denunciar estos hechos. Hasta el día de ayer que estuvimos investigando con las autoridades ministeriales, según no había levantado alguna denuncia. Sin embargo, durante este día vamos a buscar cuál es la postura de las autoridades, tanto municipales, así como también de las autoridades de la Vicefiscalía de Tulum, para ver si existió o no denuncia en torno a esta situación. Sin embargo, pues la denuncia pública, la denuncia en redes sociales ya está, ya quedó exhibida. Este funcionario, este delegado de la comunidad de Cobá, este personaje que pues bueno, ya está en la vista de todo Tulum, de todo el mundo prácticamente, Ezequiel Mayas Corro.
0: Bueno, por otra parte, ya que estamos ahí contigo en Tulum, hay dos cuestiones que parecen que vienen junto con pegadas. Primero, este video que circula en Instagram, mi querido Ángel Leguán, sobre cómo se describe a Tulum como la ciudad fantasma 2026 y cómo se han ido alejando los turistas de este destino turístico.
1: Así es, Gerardo, pues bueno, Tulum pasó de ser considerado de la joya de México a un destino capaz de ofrecer una vida más tranquila, accesible y satisfactoria, a mostrar en 2026 una imagen cercana a un pueblo fantasma. Según la información proporcionada, casi la mitad de los negocios de la zona hotelera están cerrados, mientras que numerosos extranjeros que alguna vez se enamoraron de este lugar, pues decidieron marcharse. El crecimiento comenzó con la llegada masiva de estadounidenses, turistas e inversionistas extranjeros, atraídos por la posibilidad de alcanzar fuera de Estados Unidos una mejor calidad de vida. Restaurantes, hoteles, clubes de playa, condominios y casas diseñadas para destacar en Instagram se multiplicaron rápidamente, convirtiendo en Tulum en una especie de fiebre de oro. Sin embargo, la explotación comercial llegó demasiado lejos, los precios se dispararon y aumentaron las denuncias de cobros abusivos y engaños contra los visitantes. Uno de los testimonios relata que en un bar cobró una botella completa después de que un grupo solamente pidiera una ronda de shots. La cuenta alcanzaba alrededor de $700 y el personal incluso amenazó con llamar a la policía cuando las clientes se negaron a pagarla. La experiencia también deterioró la experiencia de vivir y vacacionar en Tulum. El turismo de fiesta incrementó la demanda de drogas y provocó las disputas entre grupos criminales por el control del mercado local. Algunos residentes reportaron balaceras frecuentes en zonas turísticas. A eso se sumaron los señalamientos de corrupción policial, alguna de estas personas denunció que haber pagado una mordida tras estacionarse en un camino de terracería sin ningún tipo de señalización. Mientras el desarrollo inmobiliario avanzaba, la infraestructura permanecía rezagada, los baches, el tráfico, los cortes de electricidad, la mala señal del celular y las diferentes conexiones de internet se volvieron problemas cotidianos, al mismo tiempo que el cargado afectó las costas y hoteles y clubes comenzaron a dificultar el acceso a la playa, que por ley deberían ser libres, públicas y gratuitas. Desde la perspectiva de esta periodista Jennifer, el Tulum hoy es una consecuencia de los excesos prácticamente en todos los ámbitos: turismo descontrolado, especulación inmobiliaria, precios abusivos, vida nocturna sin límites, corrupción, inseguridad y explotación del entorno natural. La salida de los extranjeros no es la única causa de su deterioro, sino el síntoma de un modelo que confundió popularidad con desarrollo sostenible. Tulum conserva su belleza, pero ha perdido parte de la promesa de lo que él convirtió en un fenómeno mundial, Gerardo.
0: Claro, por supuesto, y si a eso le agregamos el sargazo, la situación se pone peor que complicada. Gracias, completo el reporte, Ángel, muy buenos días, excelente inicio de semana, amigo mío.
1: Excelente inicio de semana, igual para todos en cabina y para el público en general.
2: Justamente la situación que se le añade desde el sargazo. Tenemos que ir a una pausa, regresamos enseguida, estamos en la primera emisión de Informativo Turquesa.
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10: Son las 7:16. 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
1: En el municipio de Bacalar, los ganaderos han denunciado que fueron víctimas de un presunto fraude en la comercialización de sus animales. Imagínese usted, se habla de una cifra de 15 millones de pesos y al menos 100 productores fueron afectados por este fraude. Hay preocupación entre el sector por esto que ocurrió. Platícanos qué fue lo que pasó. Laura Beitia, muy buenos días.
2: ¿Qué tal, Joana? Muy buenos días a Gerardo del Auditorio. Efectivamente, así como lo has adelantado, pues este fin de semana se dio a conocer que son al menos 100 productores ganaderos en Bacalar los que han sido víctimas de un presunto fraude por alrededor de 15 millones de pesos por parte de un centro de acopio al que aparentemente pues le vendieron sus animales hace poco más de 2 meses y donde la empresa a cargo pues les había argumentado que el pago presentaba un retraso por temas administrativos, ya que no podía entregarles en efectivo la cantidad pactada por la compra, y después de varias semanas pues abandonaron el centro de acopio sin que a la fecha se haya hecho nadie responsable de esta deuda, por lo que señalaron el posible fraude. La información, Joana, ha sido confirmada no solo por el ayuntamiento, sino también por la Asociación Ganadera Regional, que aseguró pues están trabajando para poder gestionar apoyo hacia los productores afectados y también que estos cuenten con la asesoría adecuada y acompañamiento institucional para poder realizar operaciones futuras comerciales, así como también capacitarlos para que puedan detectar oportunamente posibles irregularidades a la hora de vender su hato, sobre todo porque esto constituye pues una de las principales fuentes de ingreso que tienen, y cualquier anomalía en los procesos de comercialización o de pago pues puede representarles pérdidas considerables, sobre todo a los pequeños y medianos productores, como ha ocurrido en este caso, y también para prevenir que esto se pueda repetir. Las autoridades estatales a través de la SEDARCO pues destacaron que mantienen acciones para respaldar a los productores, esclarecer los hechos mismos, que investiga también ya la Fiscalía General del Estado, y que los ganaderos puedan recibir los recursos que se les deben para de esta manera pues poder fortalecer la actividad y seguir trabajando en esquemas de apoyo también para brindar estabilidad a todos los ganaderos locales, Joana.
1: Correcto, bueno, pues lamentable esto que ocurrió y ojalá que se tomen medidas para que no vuelva a ocurrir y sobre todo se haga justicia a quienes resultaron afectados. Por otra parte, Laura, esto en Morocoy, los ejidatarios piden al Instituto Nacional de Antropología e Historia también que se destrabe el conflicto de la expropiación de sus tierras y llegar a un acuerdo para recibir un pago justo, tal como ya ocurrió y dimos parte de algunas comunidades en las que, bueno, ya se pusieron pues al día con este tipo de trámite.
2: Así es, Joana, por la apertura que ha mostrado tanto el Instituto Nacional de Antropología e Historia en otros ejidos, así como el Tribunal Unitario Agrario número 44 de Chetumal, por los ejidatarios de Morocoy confían en que finalmente puedan lograr la indemnización de más de 300 hectáreas que fueron expropiadas desde 1970 por el INAH para la operación de las zonas arqueológicas de Sibanché y Quimichná. La presidenta del comisariado ejidal, Sonia Méndez, afirmó que debido a que han podido demostrar que el procedimiento pues fue ilegal, ya que nunca hubo un federal público y se promovió un juicio de nulidad para poder avanzar y fijar el pago, solo están a la espera de que se instalen las mesas de trabajo ofrecidas por el gobierno del estado para llegar a un acuerdo a favor de los 271 integrantes del núcleo agrario, por lo que la representante de los comuneros pues es un llamado a la gobernadora Mara Lezama y a la secretaria de gobierno Cristina Torres para poder dar continuidad a estas reuniones y de esta manera resolver de una vez por todas este conflicto, ya que en tanto esto ocurra pues seguirán con la caseta de cobro que tienen instalada a la entrada de las ruinas y solo la van a retirar cuando logren fijar la cantidad que van a recibir precisamente por sus tierras y se puedan establecer algunos otros beneficios económicos por la explotación de la zona, que aseguran pues tiene muchísimo potencial turístico y así ha quedado demostrado, Joana.
1: Bien, ahí está la información desde la zona sur del estado. Gracias, Laura, muy buenos días.
2: Muy buenos días.
3: Bien, en materia política le damos a conocer esta mañana que el fin de semana estuvo el dirigente nacional de Movimiento Ciudadano, Jorge Álvarez Máynez. Habló de todo, habló de que Movimiento Ciudadano le va a dar una sorpresa a Quintana Roo en el 2027, habló también de la nueva dirigencia encabezada por Joaquín González Castro y también dijo algo que durante mucho tiempo el doctor José Luis Pech negó absurdamente. incluso debatió y dijo, no, no es cierto, nosotros lo dimos a conocer en este espacio informativo ya hace 4 meses en manera exclusiva, cuando hablamos de que Gustavo Miranda, este que está relacionado con el cártel del despojo, estaba siendo invitado a Movimiento Ciudadano, incluso para ser su candidato a gobernador. José Luis Pech dijo, no, ¿cómo creen? No es verdad, no es cierto.
1: No, bueno, hay cabida.
3: Ajá, etcétera, no hay cabida. Etcétera. Sí, una serie de negativas que, bueno, se fueron al traste el fin de semana, Marta Torrero.
4: Gracias, Gerardo. Diana, muy buenos días. Efectivamente, incluso el exdirigente llegó a decir que si Gustavo Miranda se integraba a MC, él salía. Y efectivamente, el sábado estuvo, desde el viernes en la tarde, llegó a la capital el líder nacional de Movimiento Ciudadano, Jorge Álvarez Máynez. El sábado, a eso del mediodía, realizaron pega de calcas en la avenida Insurgentes. Ahí, en entrevista, destacó que no habrá alianza y Morena no se va a llevar el carro completo. Están muy nerviosos y por eso están actuando en consecuencia, dijo. Sostuvo que Movimiento Ciudadano ya casi están definidos para los municipios. Lo que les falta es la gubernatura. Sostuvo también que Morena se va a llevar muchas sorpresas, tanto en Quintana Roo como en el país, porque la gente ya despertó y está cansada de ellos. Confirmó que efectivamente Gerardo ha tenido reuniones con Gustavo Miranda, ex dirigente o expresidente de la Junta de Gobierno y Coordinación Política del Congreso del Estado, y a quien también se le vinculó con este cártel del despojo. Reiteró que no se descarta como su candidato al gobierno del estado. Dijo que lo que deben hacer ahora quienes buscan posiciones de Movimiento Ciudadano es presentar un proyecto que saque adelante a Quintana Roo. En ese sentido, dijo que Gustavo Miranda ya va con pasos firmes y insistió en que no se puede dar por descartado. De igual manera, rechazó que le vaya a suceder lo mismo que al empresario Roberto Palazuelos. Dijo que la campaña para senador no fue mal, no fue de malos resultados. Lo que sucedió es que Roberto, añadió, no explotó todo su potencial. También sobre la cancelación del gobierno americano de la visa de Andrés Manuel López del Prán, dijo que el expresidente de México, Andrés Manuel López Obrador, expuso que no se debe hacer ningún escándalo. Nunca he sido pro yanqui y a muchos mexicanos les niegan la visa. El ex dirigente también presidió una reunión en la capital del estado para presentar formalmente a Joaquín González Castro como líder de Movimiento Ciudadano en Quintana Roo, Gerardo.
3: Bien, y dos cuestiones en torno a eso. Primero, la gran ausencia en la rebeldía de Jesús Polmó y de el propio José Luis Pech. No quisieron ir, están enojados. Tengo entendido que el enojo es porque no les dieron absolutamente nada de la dirigencia, y bueno, de hecho querían dejar a un muchacho, y pues obviamente que Movimiento Ciudadano tenía otra situación, ¿no? Tenía
1: claro, otro plan.
3: Ahora, ya yo creo que la gran pregunta política, Marta, Joana, auditorio, aquí sobre Máynez, qué lástima que no estuvimos en Chetumal, pues no vivimos ahí, pero a mí me hubiera gustado preguntarle a Álvarez Máynez por qué Gustavo Miranda, y sobre todo la relación que Máynez tiene con Jorge Emilio González. Y me explico, porque Álvarez Máynez y Jorge Emilio González, dirigente del Verde, son amigos, y aunque lo nieguen, la amistad se nota precisamente por Gustavo Miranda. La última reunión, y le voy a dar lugar y fecha para que vea, fue en el 18 de junio aquí en Cancún, en un conocido hotel. No digo la marca del hotel porque me cuelgan en ventas, pero la reunión se dio a las 6 de la tarde en ese hotel, 18 de junio, y apareció Jorge Emilio González para decirles que ya estaba todo listo, a sus coterráneos y a sus aliados, que ya estaba todo listo, que las candidaturas están armadas, y en esa fiesta, reunión, anuncio, apareció Gustavo Miranda. Entonces, Gustavo Miranda no está alejado de Jorge Emilio González. Entonces, a mí me llama mucho la atención lo que está haciendo Movimiento Ciudadano, porque, bueno, prácticamente estarían jugando a desmantelar a Movimiento Ciudadano aquí en Quintana Roo, que no compita, porque Gustavo Miranda no va a competir, va a ser comparsa. Oigan, a qué hora se los digo. Y entonces, ahí sí entiendo la molestia y la rebeldía de José Luis Pech y de Jesús Polmo. O sea, sí se entiende esta parte. Esto me parece que es muy, muy delicado, porque, bueno, se juega con los partidos políticos y se trata de engañar a la ciudadanía, porque Gustavo Miranda, insisto, Gustavo Miranda, líder del cártel de despojo en Quintana Roo, no lo digo yo, está en los medios de comunicación, está bien estructurado, pertenece a Jorge Emilio González, líder del Partido Verde. Hay una relación, no son enemigos, al contrario, son muy, muy aliados. Gracias, Marta Torrero.
4: Muy buenos días.
1: Bien, vamos a continuar con la información. ¿Con quién? Perdón. Con mi compañero Efraín Castro. Vamos hasta la capital del estado, y es que la gobernadora Mara Lezama y la Comisión Federal de Electricidad se reunieron precisamente para poder hablar sobre el tema de los apagones y que se garantice un abasto eléctrico ante el crecimiento que tiene Quintana Roo en materia turística, económica y poblacional. ¿Tienes esta información, Efraín Castro? Muy buenos días.
5: Muy buenos días, Gerardo, Joana y auditorio. La gobernadora Mara Lezama Espinosa se fortalece con la coordinación de la Comisión Federal de Electricidad a nivel federal para atender las necesidades energéticas de Quintana Roo que enfrentan su crecimiento económico, turístico, poblacional. Y como lo hemos mencionado en muchas ocasiones, el crecimiento de Quintana Roo, este crecimiento acelerado, ha provocado una crisis de suministro eléctrico que se está extendiendo por muchos de sus municipios. Durante esta reunión virtual con representantes de la TPE y los 11 presidentes municipales del estado, se revisaron acciones para mejorar la infraestructura y garantizar un servicio suficiente para las familias y los sectores productivos. Entre los acuerdos destaca el reforzamiento de los trabajos de mantenimiento, modernización de la red eléctrica y además del avance de nuevas subestaciones y ampliación de la capacidad de suministro. Estas obras están contempladas principalmente en Benito Juárez, Playa del Carmen, Otompe Blanco y Cozumel, municipios que concentran una importante actividad turística y económica. Mara Lezama destacó que con el respaldo de la presidenta Claudia Sheinbaum se mantiene una agenda conjunta entre el gobierno de Quintana Roo, la Comisión Federal de Electricidad y los municipios para anticiparse a las necesidades de infraestructura eléctrica. El objetivo es que el crecimiento de Quintana Roo vaya acompañado de servicios públicos suficientes y de una red eléctrica con mayor capacidad y eficiencia. La coordinación busca mejorar la atención a las familias quintanarroenses y generar las condiciones para que continúe el desarrollo de la entidad. Tenga en cuenta con esta información.
1: Bien, correcto, Efraín. Y bueno, en otro tema también, allá en la capital del estado, compártenos por favor, hay un cambio en la zona naval de Chetumal. El comandante de la 11ª zona naval, pues José Gerardo Valcárcel del Barrio, asumió el mando.
5: Es correcto, ya habrá relevo en la comandancia de la 11ª zona naval con sede en Chetumal, después de un año y medio al frente de que estuvo a cargo el vicealmirante Marco Antonio Muñoz Hernández. Este dejó el cargo la semana pasada y será sustituido por el vicealmirante José Gerardo Valcárcel del Barrio. La ceremonia de entrega-recepción del mando de armas se realizará este lunes a las 10 de la mañana como parte de los movimientos de mando de la Secretaría de Marina. El relevo ocurre en un momento estratégico para el sur de Quintana Roo debido al reforzamiento de la estrategia federal contra el recale masivo de sargazo, y una de las principales tareas del nuevo comandante será participar en las acciones de la Armada de México para contener el sargazo que llega desde el mar antes de que se acerque a las playas de Quintana Roo. Valcárcel del Barrio ya conoce esta región, pues anteriormente estuvo al frente de la zona naval de Chetumal cuando tenía la denominación de 17ª zona naval y ostenta el grado de contraalmirante. La 11ª zona naval tiene bajo su responsabilidad el litoral sur de Quintana Roo, desde los límites con Belice hasta la Punta Pájaros, en la reserva de la biosfera de Siancay. Además del combate al sargazo, sus operaciones incluyen vigilancia marítima, seguridad pública, protección de instalaciones estratégicas y salvaguardar la vida humana en el mar. Y pues es así como estos cambios abren una nueva etapa para la Armada de México en el sur de Quintana Roo, después de un buen sabor de boca que dejó con el vicealmirante Marco Antonio Muñoz Hernández. Sería cuanto con la información.
1: Gracias por la misma, Efraín. Muy buenos días.
5: Muy buenos días.
1: Bien, vamos a pausa, regresamos enseguida, ya son las 7:31 en Quintana Roo, 6:31 en Yucatán, Campeche y Belice. Regresamos.
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0: Son las 7:34. 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
3: Nos volvemos a Playa del Carmen porque a partir de este mes las rentas vacacionales empiezan a pagar derecho de saneamiento ambiental, con lo cual se espera recaudar hasta 8 millones de pesos extra, así lo señalan las autoridades municipales, en un intento, Alejandra, por recobrar las finanzas en el municipio de la Riviera Maya.
4: Hola Gerardo, muy buenos días a ti, a todos los que nos escuchan. Pues bueno, será a partir de esta quincena, que ya está corriendo la segunda quincena de este mes de agosto, Gerardo, cuando pues justamente las rentas vacacionales con esta plataforma que ha lanzado el ayuntamiento, pues bueno, empezarán a pagar justamente o a cobrar este derecho de saneamiento ambiental. Esto, Gerardo, pues tiene diferentes temas. Uno, pues que empiezan a tener responsabilidades como el sector establecido, es decir, como los hoteles, y que empiecen a cobrar este derecho tal cual lo hacen
20: pues justamente los complejos hoteleros. Esto pues es una situación para ponerlos a la par, que es algo que han pedido justamente todo el sector hotelero. Por otro lado, como bien lo mencionas, el tesorero municipal Guillermo Bram señaló que se espera una recaudación por este derecho de saneamiento ambiental alrededor de 8 millones de pesos, que es una recaudación extra a lo que se tenía planeado. Y con esto, Gerardo, como bien lo mencionas, pues que las finanzas del ayuntamiento pues estén un poquito más holgadas, ya que esto es algo extra que no se tenía pensado, y que con esta plataforma que se está creando, donde las rentas vacacionales, pues bueno, uno, estarán registradas, y dos, empezarán a pagar este tipo de situaciones, pues es una forma, uno, de tener a las rentas vacacionales, Gerardo, registradas, y dos, que empiecen a tener una competencia un poco más leal en comparación al sector, pues que ya está, en este caso el sector hotelero, que ya está establecido. Así que con esto pues empieza a sanar las finanzas, pero también a tener, por otro lado, Gerardo, recordando que Playa del Carmen es el número uno en estas rentas vacacionales en el estado y en el país, pues bueno, tener pues una captación de estas rentas, pero también tenerlas registradas y sobre todo reguladas. La información, Gerardo.
3: Bien, además, trabajadores de plazas comerciales ahí en la Quinta Avenida se quejan de que llevan 8 meses, Alejandra, sin garantías laborales.
20: Así es, Gerardo, pues esto es una manifestación pacífica que hicieron trabajadores en una plaza que se encuentra justamente al principio de la Quinta Avenida, a un lado del complejo Playa Car, una plaza muy famosa aquí en Playa del Carmen, sobre todo porque llega mucha parte del turismo que viaja a Cozumel o que regresa de la isla de las Golondrinas. En esta plaza, pues bueno, trabajadores de una tienda pues se quejaron, Gerardo, de diferentes situaciones. Una, apuntan que tienen casi 8 meses sin que tengan aire acondicionado al interior de la tienda, lo que les ha causado pues diferentes situaciones como deshidratación, calor, sobre todo con estas altas temperaturas, hasta sarpullido en la piel y diferentes situaciones médicas. Por otro lado, igual señalan, Gerardo, que tienen un tema con el pago de utilidades, y es que señalan que durante los últimos 3 años han recibido cantidades de entre 25 y 125 pesos de pago de utilidades, cuando apuntas que las ventas pues son muchas más grandes, muchas más amplias, y que esta cantidad pues es ridículo para lo que se genera en esta sucursal de esta tienda, por lo que piden y solicitan mayor información para saber pues qué está pasando con este reparto de utilidades. Y también pues señalan que hay una fuga en un baño, y según los manifestantes pues existe desde hace casi 4 o 5 meses, Gerardo. Es decir, pues en general esta tienda no funciona de la mejor manera, y estos empleados pues ya alzaron la voz, salieron con cartulinas a manifestarse, cartulinas, Gerardo, en inglés y en español. Te repito, es un paso importante del flujo turístico aquí en Playa del Carmen, y pues bueno, pues pretenden que con esto ser escuchados, y que estas condiciones pues al menos laborales, Gerardo, al menos el aire acondicionado al interior de la tienda, ya que dice que cubren turnos de entre 8 y 9 horas, pues pueda ser arreglado para que sus condiciones laborales mejoren. La información.
3: Gracias, Alejandra, muy buen día.
20: Un saludo, muy buen día.
1: En la comunidad de Tijuzuco, un hombre desapareció. La fiscalía activó la ficha de búsqueda. Te saludamos, José Yam. Muy buenos días.
21: Buenos días, Joana. Buenos días al auditorio. Es así como ya has mencionado, un masculino de aproximadamente 33 años fue denunciado su desaparición en la zona maya, luego de haber sido visto por última vez el pasado 13 de agosto en la comunidad de Tijuzuco. Se trata de Martín Ernesto Tamaitus, cuya desaparición fue denunciado ante la Fiscalía General del Estado el pasado 14 de agosto, por lo que la autoridad ha emitido una ficha de búsqueda y pidió la colaboración de la ciudadanía para poder localizarlo. De acuerdo con esta ficha, las características particulares de esta persona presenta una inflamación en la piel izquierda, lo que dificulta caminar. Al momento incluso de su desaparición vestía una camisa blanca, de manga corta con el cuello negro, pantalón azul marino de tela y zapatos de vestir. Hasta el momento permanece como no localizado y por ello las autoridades han pedido a la población en general si tener alguna información sobre el paradero, comunicarse de inmediato a la fiscalía o a través de los números de emergencia para que sea canalizado a la Fiscalía General del Estado y a las autoridades de seguridad para poder dar con el paradero de esta persona, Joana.
1: Correcto, bueno, pues ahí está la ficha de búsqueda. Vamos, gracias por la información, José, buenos días.
21: Buenos días.
1: Vamos a pausa, volvemos.
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0: Son las 7 con 45 minutos. 105.1, la que manda. 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

0: Y iniciamos fuerte esta semana en materia musical. Nos fuimos a 1996 del disco Mucho Barato. Y yo creo, a fan de que alguien me corrija, es la apertura del rap y hip hop mexicano. Hubo antes, sí, tres agrupaciones de Control Machete. Hubo antes, sí, par de canciones. De hecho, por ejemplo, si recordamos el inicio del rap en México, nos tendremos que ir un poquito más atrás, 1991, con el Sindicato del Terror, con DJ Te Cuida y Cuautli, ellos dos, incluso residentes de Cancún, ambos DJs, M. Sims en su momento, ellos iniciaron el movimiento del rap a través de un programa que se tenía en el Canal Politécnico, donde bailaba la gente al ritmo de rap, le daban oportunidad. Sin embargo, fue hasta 1996 cuando apareció Mucho Barato, esta fuerza regia en materia musical. Fermín, Pato y Jay, los que conformaban lo que es Control Machete. Y a partir de 1996, a través del disco Mucho Barato, no solamente fueron el 1,500,000 de copias vendidas en ese momento, no solamente fue atacar el Billboard con una canción totalmente ajena al pop, al rock o al sentimiento vernáculo de Juan Gabriel o de Diego Verdaguer, que en su momento estaban muy fuertes, sino que abrió el hip hop y el rap a América Latina. Claro. Ese es el verdadero punto de partida, o la leyenda, o el legado que deja Control Machete, porque si no es por esa canción, la realidad hubiera sido totalmente distinta. Obviamente que tiene muchos enseres esta situación, porque evidentemente había componentes, Joan Auditorio, para tener a Mucho Barato como uno de los mejores discos de ese momento, y sin lugar a dudas es el ingeniero de audio Jason Roberts, que trabajaba también con los Red Hot Chili Peppers en aquel momento y con Cypress Hill. Jason Roberts es el que les da el sampleo, esto que escuchamos, tuan, tuan. Ese sampleo es mítico y es de Jason Roberts, y la canción la escribe Fermín Cuarto. Esto lo cuenta precisamente, el libro se lo recomiendo mucho, porque habla de esta conversión que a muchos no les gusta, pero que es una conversación que se tiene que dar por conversión. El libro se llama Sí Señor, de Fermín Cuarto, y en él le explica en el libro cómo Jason Roberts les deja el base, el sampleo, y les dice: señores, ¿lo quieren utilizar? Es suyo, pero ¿qué creen? Tengo 2 horas para grabar con ustedes. Si sí quieren hacerlo, es hoy y ahora. Y en 49 minutos salió la primera parte de la canción de Me Comprendes Méndez. En 1 hora y media estaba lista, y en 2 horas quedó producida, literalmente. Así es el viaje del éxito. A veces te tardas más, a veces te tardas menos, pero el éxito llega cuando te tiene que llegar, y se conjugan muchas situaciones. La letra la escribe Fermín, le pone los arreglos Pato, y lo que en ese momento Jay, lo que era el MC y el DJ de la agrupación, pues lo único que hace es tenerle acordes para completar el sampleo, y se arma una gran canción. Insisto, es histórica en materia de música en habla hispana. ¿Por qué? Porque es la que abre el género a América Latina y a Estados Unidos, porque 2 años después Cypress Hill le pide a Control Machete, a través de Jason Roberts precisamente, de grabar un disco juntos. Y bueno, con eso saludamos a la gente que nos ve. Me emocioné porque era mi época de basquetbolista y de estudiambre.
1: Sí. Literalmente. No, justamente a que surge con un poco de esta pues del sonido de Cypress Hill, que ya era un grupo muy muy bueno en Estados Unidos y conocido, ¿no? Además, bueno, Control Machete, las historias, muchos desde la infancia que los comenzamos a escuchar, y cómo revolucionan los sonidos y la manera en la que se escuchaba la música también. Hay mucho que decir sobre eso. Y bueno, sí, saludamos a la gente que nos ve a través de
0: de basquetbolista y de estudiambre.
1: Sí.
0: Literalmente. No,
1: justamente a que surge con un poco de esta pues del sonido de Cypress Hill, que ya era un grupo muy bueno en Estados Unidos y conocido, ¿no? Además, bueno, Control Machete, las historias, muchos desde la infancia que los comenzamos a escuchar.

0: Saludos a Chucho Aguas, muy buenos días. Saludos, mis estimados, a Jesús García Uraga. Buenos días, Joana y Gerardo, saludos. Gracias por informarnos, nos comparte aquí. También saludo para José Silvestre Chan. A Feli Sánchez, saludos, excelente. Excelentes noticias. Lady Pech nos dice que los semáforos que se encuentran por la Plaza Las Américas están fallando en este momento. Todo antes de llegar a una tienda de novedades de manualidades allí por Plaza Las Américas. Raúl Martín, muy buenos días. Gerardo y Joana, excelente inicio de semana. Nos saluda desde Puerto Morelos. Nicolás Reynoso dice, pedir que la selección de fútbol de México juegue una final en el mundo sea un derecho humano es exigir demasiado. Hace referencia
1: a Elius Herrera.
0: A la iniciativa de la legisladora de Jalisco que pide la visa como derecho humano.
1: Pero tal cual, Nico. Bueno, sí. O sea, pero tal cual, o sea, es que es de ese tamaño. O sea, y todavía yo lo de la selección lo pondría como media estupidez, ¿no? Pero esto es increíble cómo.
0: Además, los políticos, el contexto en el que se ocurre, totalmente, ¿no? Pero bueno, también saludamos a Maggie Chan, gracias por saludarnos, por vernos. Juan Carlos González Aybar, Feli Sánchez, a Berta Laura Davis, saludamos también por acá a Mari Chanmis, a Miriam Choc, Ramón López, por supuesto a Nicolás, que nos ve desde Argentina, Pablo Gutiérrez, Alteña Hermosillo, Misa del Pacheco, Michelle Jiménez Rueda, Jesús García, a Florencio Contreras, a Eric Saúl Rico y también para Cornelio de Dios, muy buenos días.
1: También saludamos esta mañana a, ahorita les digo el nombre, a Sergio Peraza, dice, buenos días, hay un poco de desinformación en tu mensaje. Uber directamente no pide antecedentes, no penales, los pide a la hora de sacar la licencia. A ver, entonces, ¿los pide o no los pide, mi estimado Sergio? Yo te doy el dato correcto para que tengamos bien, bien claro esta mañana. Uber sí realiza la solicitud de antecedentes penales de sus operadores en México, solo que los hace a través de la agencia que los recluta. Es el tercero en discordia, pero sí está dentro de la ley, mi estimado Sergio, para tener claro cómo está esta situación, porque sí, evidentemente tenemos que regular esta situación. También nos escribe el señor Jesús de la Cruz, dice, escuchando lo de las plataformas, yo quise meterme a trabajar, pero solo ver cuánto costaban las licencias. Yo trabajo en el transporte público, Milik, y para trabajar ahí cuesta 1,114 más 700 del certificado médico. Por eso, Lick, no me sirve manejar mi coche, entonces tengo que tramitar de automovilista que cuesta 1,200. Claro, por eso le digo, o sea, están dentro de la ley, y es totalmente cierto, mi estimado Jesús de la Cruz, que cobra mucho por la licencia. Entonces, cuando caemos en estas situaciones de irregularidad, pues ahí la autoridad tiene que encontrar.
0: Y cuando se cumple con todos los requisitos para ingresar a una plataforma, se suma el costo de la licencia, que es superior al costo de una licencia normal u ordinaria o de transporte público, y se suma el seguro que tiene que tener el vehículo, que es un seguro específico. Exacto. Y especial, que puede costar más de 20 o 30 mil pesos. O sea, hay muchos gastos. Una persona nos comentaba, para iniciar a operar, mínimo hay que poner una inversión de 40 mil pesos más la unidad.
1: ¿No? Y solamente de inicio.
0: Sí,
1: es claro. Correcto lo que dices.
0: Quien está en orden, así es.
1: Ándale, esa es la frase, John. Quien está en orden, porque quien no está, híjole. Por eso te digo que se pasan por el arco del triunfo las leyes. También nos saluda esta mañana Miguel, dice, buenos días, para informarle que todos los semáforos que están por Plaza Las Américas antes de llegar al circuito Ixpujil están fallando, y hasta la Bonapac lo reportamos. También, ¿saben qué? Mañana voy a tomar la foto. Hay un tráiler que se estaciona todas las noches en la avenida 135, que sale a lo que es la avenida Nichupté y al Andrés Quintana Roo. Bueno, 135 con Nichupté, nunca he visto un tránsito en la mañana. Es un tráiler, y ¿sabes qué, Joana? Hasta ponen uno de esos conos grandes de prevención. O sea, sí, ahí no se puede estacionar un tráiler.
0: Claro.
1: O sea, lo estacionan como si fuera su estacionamiento, su particular.
0: Claro.
1: O sea, ahí tendría que ir tránsito.
0: Deberían de tener un encierro. Claro. Porque está dentro de las reglas de cómo deben operar.
1: Es una calle muy angosta, carro, y ahí, claro, se clava en la esquina, y todavía le dicen, para que nos veas. Bueno, pues ojalá que
0: se haga. Oye, hay otro mensaje, nada más rápido, porque dice, espero que lo comente, claro que lo comentamos. Pienso que si se van a hacer operativos para detectar a los de las aplicaciones, traigan todos sus documentos, pero también lo hagan con los taxistas.
1: Así
0: porque
1: es.
0: Muchos trabajan en las aplicaciones y ellos también tienen que traer su licencia de aplicación, o sea, una licencia aparte.
1: Es que es eso, por eso decimos, los sindicatos de taxistas ya no pueden ir en contra

0: No, de la actualidad y de la tecnología, porque muchos ya están dentro.
1: Sí, así dice, también se quejan de ellos, pero hicieron que esto pasara con sus cobros excesivos. Antes traían un tabulador donde decía cuánto era el cobro de la dejada más cerca, ahora ya no traen nada, cobran lo que se les pega la gana. La dejada mínima la cobran en 70 u 80 pesos cuando la aplicación cobra 40 o 50. Imagínense, claro, para que alguien que tome ese servicio diario, pues cuánto se ahorra.
0: Sí, vamos a la pausa.
1: A la pausa.

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14: Son las 8:04.
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16: Adelante, Sandra Rodríguez. Muy buenos días.
17: Joan Auditorio, muy buenos días. Para comentar de que en el reporte semanal de la temporada de verano, te comento que al iniciar la última semana de verano, las operaciones aéreas no repuntaron y las ocupaciones hoteleras tampoco están alcanzando sus metas, con 416 operaciones aéreas el sábado en el aeropuerto de Cancún y 410 el domingo. Está cerrando una temporada vacacional en la que por primera vez en la historia de este destino turístico hubieron ocupaciones de menos del 60% en zona hotelera y promedios del 61% a inicios de mes, lo que responde a 1 millón de asientos de avión menos, tal como lo habían dicho los hoteleros. Y bueno, pues en este sentido la expectativa para el otoño es todavía más lamentable, mucho más baja que el verano. Por otra parte, Joana, te comento que inmobiliarios de Cancún descartan que se tenga una sobreoferta de locales comerciales en plazas de la ciudad. Dafne Fuentes, presidenta de la Asociación Mexicana de Profesionales Inmobiliarios en Cancún, aseguró que el cierre de locales comerciales no es resultado de una sobreoferta de metros cuadrados, sino del fenómeno de movilidad en la ciudad que va abriendo espacios que llevan a la migración algunos negocios en busca de acercarse a mayor, a zonas de mayor demanda. Cada día, dijo, llegan nuevas inversiones que buscan estos espacios, pero es una realidad que cada plaza comercial de 20 a 60 locales que se agrega a la infraestructura del destino se determina con estudios de factibilidad y la demanda que se detecta en las necesidades de la localidad, y en ello se basa el éxito de estos centros comerciales. Avenidas como la Guayacán en Cancún, en el Polígono Sur, y zonas de mayor población como el Norponiente van agregando estos negocios y se van ocupando espacios que encuentran en una oportunidad en determinada zona, aunque muchas veces muchas empresas locales muestran su crecimiento y van abriendo sucursales o simplemente se mueven de lugar para captar un mejor mercado, de acuerdo a la profesional inmobiliaria. Joana, auditorio, la información.
16: Gracias, Sandra. Muy buenos días.
17: Buenos días.
16: Vamos a la pausa. Regresamos enseguida con toda la información deportiva que se generó durante el fin de semana. Volvemos.
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9: Son las 8:12. 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

0: Mi estimado Mario Vázquez.
1: Claro, ¿cómo estás?
0: Buenos días.
1: Buen día, buen día.
0: Salud.
1: Andrés, salud.
0: Brindar. Que pegue el café.
1: ¿Qué fin de semana tan agradable con estos resultados de las chicas del fútbol americano flag? Tan importante es. Imagínate nada más que le dé un o le dedique un artículo El País, el medio español.
0: Claro.
1: O sea, en flag. Y España, como que dices, pero lo que significa y el potencial de negocios que es este fútbol americano flag, y van a estar en Los Ángeles, las chicas. A los hombres les faltó, pero van a estar, les costó trabajo, esperábamos. Bajaron de escalón, si somos exigentes, bajaron un escalón porque eran campeonas.
0: Sí, ¿no? Y hay que ser exigentes, nada de que, porque ayer escuchaba yo, por ejemplo, justificaciones, ¿no? Bueno, es que todo mundo se prepara. A ver, cuando eres el campeón, le tienes que pegar.
1: Y te tiene que doler.
0: Sí, claro.
1: Porque, o sea,
0: sí, totalmente de acuerdo.
1: O sea, ya no puedes bajar, si no va a parecer que fue un chiripazo. O sea, el año pasado, ganaron porque las otras no se prepararon. Bueno, entonces ahora, ¿por qué no? Te descuidaste, un descuido, una falta de concentración. Esto es brutal porque estás hablando de un ciclo olímpico. No es que cada año tengas un torneo así, pero estas chicas están demostrando una gran calidad. Y bueno, Andrea Martínez, que es cancunense, ella cada vez crece más. Esta situación de la niña que, bueno, de la estudiante, de la chica que todo corazón, todo pundonor, fuerza, ahí la jugada en una de las anotaciones, ella centra el balón, va con una determinación, porque nosotros que la conocimos aquí precisamente en la inauguración de la Liga Municipal de Tocho Bandera, puro corazón y pura ternura, pero ponle el uniforme y ponla a jugar, quítate que ahí te voy, hermano, quítate que ahí te voy, porque es durísima, y se vio en estas jugadas, estaba realizando ahorita los videos, donde ella centra el ovoide del balón, hace su trayectoria del centro de bandera y a su derecha, como agarra, atrapa el balón y lo mete ahí porque ya después el cuerpo no entró, pero el balón sí, y la verdad que una determinación muy, muy, muy, muy, muy fuerte la que tienen estas chicas. Y la verdad, o sea, y es un ciclo olímpico, o sea, y también ya está en varonil en fútbol, falta la femenil, pero esa va a ser el año que entra, me parece, en Brasil, en el mundial o en el premundial, también allá en tierras cariocas, pero muy contento de esta situación. Montserrat Saldívar sigue anotando, anotó ayer el América, que está 5-1 al Puebla, al minuto 8 anotó ella, y bueno, pues bien por el equipo, las chicas, y en el básquet, pues es como que sí hacía falta, ¿no? La zarandeada con el calor, el ajuste o...
0: A ver...
1: ¿Se le cayó el vestidor?
0: No, lo que pasa es que...
1: O el verbo.
0: Silvio Santander llega a Cancún y él trae al equipo. Él, por ejemplo, trae a Zarazuela, el base armador que ya no está jugando, que se va y entra en su lugar Paul Stoll, el mítico Paul Stoll. Mucha gente me dice, es que tiene 42 años, Gerardo, sí, pero es un chico que de 42 años todavía es seleccionado nacional a un gran nivel y juega para mí más que 20 o 30 jugadores de hoy en la liga.
1: De la mitad de su edad casi.
0: O sea,
1: les lleva 20 años.
0: Y de hecho, por ejemplo, en el primer juego se ve cómo estaba... King, el anotador, 32 puntos hizo King el sábado, y es un jugador que es anotador puro, pero se cansa. Entonces, con la entrada de Paul Stoll, le da la oportunidad de armar jugadas, y el segundo partido ayer domingo, la realidad nos indica que fue un partido mejor manejado. Ahora, Néstor Elche García es un ganador, y yo por eso te digo que la dirigencia esta vez no se equivoca, porque Silvio Santander, para continuar con el club, pidió 6 cambios.
1: ¿Y se los
0: dieron? De golpe. No.
1: Bueno, no los dejó a de golpe.
0: Después de la serie contra Zacatecas, las derrotas en casa,
1: ahí pidió
0: 6 cambios.
1: Y le dijeron,
0: ¿de dónde? A ver, espérate.
1: Y con el mismo, bueno, salvo esta incorporación, el Che García, pues ya ganó 2.
0: Faltará un dominicano. Oye, creo hasta lo digo. Puede ser Rigoberto Mendoza, que ayer fue la figura en el BCN, en la final del Baloncesto Superior Nacional de Puerto Rico, la liga más dura y la mejor liga de América Latina es la liga puertorriqueña, sin lugar a dudas. Ayer le ganaron a los Vaqueros de Bayamón. Puede ser él. También se habla de Yerrel Pérez, caro el jugador, pero yo creo que si llega Jerrell, es un anotador puro, además un tipo que defiende.
1: Y llegaría justo a la
0: antes de la mitad del torneo. Entonces, porque la final del baloncesto superior nacional termina el próximo domingo.
1: Sí, el próximo fin de semana ya.
0: Entonces, ya tienes una semana. Entonces, tienes una semana para dejar. Y lo del Cancún FC, que tú me cuentas.
1: Sí, también.
0: Yo te tengo una ahí.
1: 2-0 a los Alacranes de Durango, fecha 4 por fin. Fecha 4, pero es su primera victoria, 2 derrotas. Hay que recordar que hasta septiembre, 15 de septiembre, en un mes, tiene partido pendiente. Pero ahí está, no le mueve el profe Miguel Ángel Bravo, con José Rodríguez, el colombiano, Brian Trejo, que son la referencia del equipo al 32 y al 34 de penalti, otra vez haciendo su trabajo ahí de presión o de imagen. El fútbol es de todos, sí al ascenso, la gente en las tribunas, y sí, es un proyecto muy interesante. Ayer precisamente aquí en Turquesa Deportes lo platicábamos, porque es el aspecto social. No le va a invertir, a mí no me digan que le va a invertir o que tiene que construir, arreglar el estadio, fríamente no le va a hacer el trabajo al gobierno.
0: A ver.
1: No le va, o sea, ¿de quién es el estadio? Es el Estadio Municipal Andrés Quintana Roo.
0: Pero ahí está atorado el tema.
1: Sí.
0: Te doy dos datos ahí. Está atorado el tema porque el TAS va a volver a rechazarlos. Porque lo que pide la Liga MX es que se adhieran a la certificación. La Liga MX es la que está dada de alta ante FIFA y es la reconocida por el TAS como el órgano rector del fútbol en México. Entonces, obviamente los de Liga Expansión, incluido el Cancún FC, dicen: no puedo invertirle al estadio sin tener la certeza de que me vas a dar el ascenso. Entonces, aprueba el ascenso y automáticamente nosotros firmamos,
1: claro,
0: la certificación.
1: O dame esas, o sea.
0: Entonces, es saber quién puede más. Ahora, yo te doy un dato político.
1: La caída, uf.
0: Político.
1: No los metas.
0: Político. No, ya los metieron.
1: No, pobrecito fútbol. Por eso estamos como estamos.
0: 11 de agosto pasado. 11 de agosto. Ayer nadie le preguntó en Chetumal, curiosamente, ¿no? 11 de agosto pasado, Jorge Álvarez Maínez, dirigente nacional de Movimiento Ciudadano, presentó una queja ante la Secretaría de Economía por actos monopólicos de la Liga MX y de la Federación Mexicana de Fútbol, y presentó una denuncia ante la Comisión Federal de Competencia, la COFECE, para que se investigue el acto monopólico de la Liga MX y por qué no abrirle el ascenso a el fútbol mexicano de expansión. O sea, y ojo, la segunda,
1: por la vía legal,
0: la queja ayuda, pero la denuncia ante la COFECE sí puede actuar, o sea, se los adelanto, o sea, sí puede actuar en un fallo y determinarle a la Liga MX y al fútbol mexicano que tienen que abrir el tema de el ascenso-descenso por acto monopólico. Y eso, créeme, que si le pega a Maínez, yo no sé qué va a pasar ahí,
1: María. Ahí la cuestión es...
0: Política pura.
1: Bueno, política fina, por así decirlo.
0: Porque, no sé si fina, ¿eh? Creo que fue muy abierta.
1: Ahorita, ¿sabes por qué? Sí, si ya estás metiendo a la Comisión Federal de Competencias en esa apertura que les dieron a las ligas, siente tu liga, es la liga tal, tal, tal, tal de un banco. Es la liga de béisbol de un banco.
0: De un banco.
1: Es la liga de baloncesto de una casa de apuestas.
0: De una casa de apuestas.
1: Entonces, por ahí sí les puedes pegar.
0: Sí,
1: por ahí sí les puedes pegar, por las marcas. La federación te la pasas por el arco del triunfo, pero desde el momento, el estadio, o sea, los estadios, desde el momento en que le pones una marca, ahí dice la... Vente para acá, la COFECE.
0: Es lo que te digo, la Comisión Federal de Competencia.
1: Ahí sí les puede pegar.
0: A mí me extraña que ningún reportero ayer en Chetumal haya preguntado.
1: Pero es que es un asunto
0: no,
1: legal.
0: No, fue abierto.
1: No, lo de esta iba a decir una palabrota, esta situación de...
0: Es lunes, Mario,
1: estamos arrancando apenas, hace falta más tazas de café. Pero esta situación del proceso legal, jurídico, eso es, mira, ¿qué pasó con la multa? Se las echaron para atrás a los jugadores por taparse la boca, por pelotear. Si le abrieron las cosas a las marcas... La marca va a decir: a ver, yo soy el Banco Fuerte de México. Oye, me está haciendo ruido. Oye, yo siento mi liga. A ver, me está haciendo ruido. En Estados Unidos, en todo eso, entonces hay copiando esquemas estadounidenses que, bueno, la NFL también
0: arrancó. El problema es que los esquemas estadounidenses financian a todos.
1: Ahí, hay una gran bolsa.
0: O sea, por ejemplo, la Liga Premier, para irnos, la Liga Premier este año, durante los próximos 5 años, a partir de este 2026, le puso a cada club más de 20 millones de dólares, libras esterlinas, para fortalecer el ascenso.
1: Sí.
0: O sea, una locura.
1: Ahí hay varo.
0: Acá también hay varo. No. Pero hay varo.
1: Mal dirigido.
0: Y ahora hablamos de Gilberto Mora. Apareció ayer el Gilberto Mora 2-1, que queremos ver todos.
1: No, líder.
0: Y se comió. Y bueno, ¿y quién ganó después? ¿Quién es el líder del
1: seguimos, campeonato? Seguimos.
0: Con un equipo.
1: Vámonos,
0: un equipo jodido, ¿no?
1: El
0: peor América de mucho tiempo.
1: Vámonos. Ajá.
0: Gracias, Mario.
1: Buen día.
0: Gracias también a usted por el favor de su atención. Con esto llegamos al final de la primera emisión de Informativo Turquesa. Se queda a la continuación con Joana Maldonado en Denuncia Ciudadana. Mi nombre es Gerardo Reynoso. Le recuerdo, hay cosas que no se pueden evitar. Estar bien informada. Informada es una de ellas. Que tenga usted una excelente mañana de lunes. Buen arranque de semana.
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24: Son las 8:29. 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
26: Muy buenos días, qué bueno que nos acompañan. Les saludamos desde la cabina de Radio Turquesa Peninsular en Cancún, transmitiendo para todo el estado de Quintana Roo, los 11 municipios. En un momento más también hacemos enlace con Yucatán, Campeche, desde luego Belice y en todos los lugares a través de la señal de www.radioturquesa.fm y la aplicación de Radio Turquesa. Y bueno, estamos enlazándonos en todas las frecuencias de Radio Turquesa, también a través de Jajil FM, y lo hacemos también en Turquesa Pop. Muy buenos días, esto es Denuncia Ciudadana, soy Joana Maldonado, me da muchísimo gusto estar con ustedes, iniciar la semana 17 de agosto, la segunda quincena de agosto está iniciando, ya para pues dar paso ya prácticamente a los últimos 4 meses de lo que es este 2026, y recordarles, por supuesto, que estamos aquí para ser portavoz de sus problemas, de sus problemáticas, de lo que a usted le afecta en sus colonias, en sus comunidades, en sus centros laborales, y por supuesto que lo hacemos con muchísimo gusto. Con muchísimo gusto, desde hace 27 años que Denuncia Ciudadana está al aire, una fórmula radiofónica que ha consolidado y que se consolida como el espacio de apertura para hacer su voz en estos momentos ante cualquier gobierno y ante cualquier institución. Gracias por acompañarnos y darles la bienvenida, saludar a Yasmín Bautista en la operación de este espacio. Muy buenos días también. Saludo a Jairo Ruiz, a cargo del streaming. A propósito, estamos teniendo ahí un tema con la imagen, pero en un momento más ya lo recuperamos. Gracias por acompañarnos, de verdad. Y saludo a Ivana Peláez, ella atendiendo sus mensajes en las redes sociales y en el WhatsApp. Les recuerdo también que tenemos un número de WhatsApp precisamente para que usted nos mande sus mensajes, nos mande sus denuncias. 99 81 26 99 07, 99 81 26 99 07 es el número. Recibimos sus mensajes gracias a la gente que se comunicó durante el fin de semana. Insistirles que se atienden los mensajes y si no se mantienen ahí, les damos lectura apenas inicia las emisiones. Y por supuesto, en nuestras redes sociales estamos en Denuncia Ciudadana Turquesa. En este momento también estamos transmitiendo a través de Facebook. Y bueno, hoy es un día importante. Hoy es 17 de agosto, se conmemora el Día Mundial del Peatón. Recordar básicamente que los peatones tienen el derecho de prioridad de paso frente a los vehículos en cualquier situación. Obviamente cuando hay semaforización, bueno, se conoce que los peatones deben esperar a que el semáforo se ponga en verde para poder, verde del lado del peatón, por supuesto. Es que ya hay semáforos peatonales en algunos cruces de Cancún, aunque algunos cruces siguen durando 6 segundos, imagínese usted esta manera de joder al peatón que tiene que correr en el semáforo de 6 segundos. En 6 segundos ni siquiera que estás cruzando del otro lado, pero bueno, ahí están. Ojalá que Movilidad, ojalá que la Dirección de Vialidad y Tránsito se ponga las pilas, porque eso se tiene que corregir. Lleva básicamente que 6 meses, perdón, este semáforo, estoy hablando desde la Cojulich con la Luna, en donde el semáforo de que cruzas la avenida Cojulich dura 6 segundos de un lado y 60 segundos del otro lado, y yo creo que nadie puede cruzar una avenida en 6 segundos, pero bueno, ahí se los dejo. Hoy es el Día Mundial del Peatón, podrían bien hablar de lo que se está haciendo, porque pues para garantizar el derecho de los peatones a la movilidad. Los peatones también tienen prioridad para transitar por aceras y espacios públicos seguros y libres de obstáculo. Ojo ahí, porque ahí hay muchos temas que podemos hablar todo el programa. Vehículos sobre las aceras, vehículos en las banquetas que impiden el paso del peatón. Bueno, ¿qué dicen de los botes de basura? Hay lugares en los que ponen sus canastas, esas metálicas ahí para poner sus como contenedores de basura, que solo estorban para que el peatón pase. ¿O qué tal esos árboles, arbustos que están para cubrir, darle sombra a la casa, incluso al vehículo que se estaciona ahí, pero que estorba al peatón? Hay gente que hasta bancas pone sobre la banqueta, estorbando al peatón e impidiendo que la persona pueda pasar. Debe contar con infraestructura y debe haber la señalización vial adecuada para adaptada a la movilidad universal que permita que la gente que va de pie, que son, digamos, el peldaño más débil, más vulnerable en una situación de movilidad, pueda hacerlo de manera segura. Primero, los conductores deben ceder el paso a los cruces peatonales, esquinas, zonas escolares y vías que no tienen semáforo. Eso es importante. Continuidad en el cruce. Si un peatón comienza a cruzar de forma reglamentaria y la luz cambia, ojo ahí, ¿eh? A veces pensamos que tenemos que pasarnos corriendo porque ya está en verde o que el carro tiene el derecho a pasarnos el vehículo encima. No. Usted sabe que si un peatón cruza de manera reglamentaria, aun cuando el semáforo está en rojo para los vehículos, y la luz cambia, conserva la preferencia hasta terminar el recorrido. Nada de que ocurrió el accidente cuando ya estaba el verde, no. El peatón puede pasar hasta que concluya. Ok, esos 6 segundos están mal, pero esos 6 segundos el peatón puede tomarse hasta 30 y el vehículo tiene la obligación de mantener detenido. Si usted no lo sabía, se lo comparto. Otro derecho que tienen es a caminar por el arroyo vehicular solo si la banqueta está obstruida, dañada o ausente. Y en Cancún y en Chetumal y en todos los municipios, eso obviamente hace que sea básicamente pues obligatorio que los peatones tengan que descender de la acera y caminar casi a la mitad de la calle por la culpa de los vehículos, o que están arriba o que están a la mitad de la calle, y eso lo pueden hacer. Pero bueno, nada más para que lo sepa y quien lo conmemore lo haga, les saludamos. Y van de los mensajes, gracias a la gente que se ha comunicado. Esta mañana nos compartieron un mensaje que ha estado circulando sobre la situación de unos delfines que permanecen en lo que fue el un parque acuático en la zona hotelera, y están hablando de que bien se clausuró este lugar desde octubre del año anterior, y ahí han permanecido 9 delfines en malas condiciones de salud y básicamente pues abandonados. Esto nos lo comparten por acá comentándonos que ha sido un mensaje que ha estado circulando a través de las redes sociales. Le agradecemos mucho por habernos compartido este mensaje. Estamos plenamente con conocimiento y pendientes de que la Profepa pues determine ya la movilización de estos delfines que se encuentran en este lugar. Y bueno, por acá nos mandan este mensaje. Se trata de un reporte que, precisamente hablando de bienestar animal, se hacía y que compartimos en las redes sociales sobre un perrito que se encuentra en la azotea de una vivienda en la región 230. Los vecinos de este lugar, de esta región, han expresado a través de mensajes y fotografías que nos han enviado pues la preocupación y la indignación que existe por las condiciones en las que se encuentra este perrito sobre la calle 87. Y usted verá las imágenes, no sé si las podemos compartir, del perrito que se encuentra ahí en este lugar. Pues los vecinos nos compartieron que este perrito permanece en el segundo piso, en el área de la azotea. Hay una parte de construcción, según las imágenes que nos mandaron los vecinos del lugar. Es una vivienda que se encuentra, y que en un segundo piso o en una primera planta se están haciendo obras de construcción. O sea, hicieron en algún momento, porque parece que ahí se han quedado y que no se han terminado. Y ahí permanece este perrito, de la cual les comentaba, pues los vecinos están preocupados porque aparentemente pues se encuentra sin agua potable. Imagínese usted la temperatura a la que estamos en este momento, porque tiene ahí, por ahí se ve como que tiene una cubeta y un techo que no es un techo, es una cubeta que tiene una tabla ahí encima y que evidencia la situación en la que se encuentra. ¿En qué temperatura estamos en este momento? Digamos, estos días que se ha sentido bastante calor, estamos superando los 35, 36 grados centígrados de sol directo, en una sensación térmica superior a los 40 grados centígrados. Imagínese usted ser una mascota que no tiene posibilidad de bajar las escaleras o de bajar el lugar, porque seguramente tiene ahí algún tipo de seguridad que se lo impide hacer, que no tiene manos para poderlo hacer y escapar, que tiene que atenerse a lo que los humanos, sus humanos, que en algún momento decidieron de manera irresponsable adoptar o comprar, o no sé cuál haya sido la situación, estar en una azotea bajo el sol terrible, sin agua, porque aparentemente no tiene ni agua potable, porque está ahí con la lengua de fuera, y obviamente la imagen entristece, causa enojo. Y entiendo muchos de los comentarios que se hicieron, porque la gente pide ayuda. Ojalá que de verdad, ahí hay el compromiso de que el Instituto Municipal para la Protección y Bienestar Animal de Benito Juárez intervenga para atender esto que está ocurriendo ahí en la región 230 sobre la calle 87. El perrito está delgado, básicamente los huesos, se le ven las costillas, se le ven los huesos de la cadera marcados. Y así como este, muchísimos casos, estamos muy conscientes de eso, pero aquí hay una solicitud de auxilio por parte de los vecinos. Aparentemente está desnutrido, falta de atención y abandono, y en ocasiones se le observa, así como en estas fotografías, pues sediento. Es además un pedazo muy pequeño para que el perro pues pueda estar ahí. Piden a las autoridades, por favor, que se atienda este caso, verificar las condiciones en las que se encuentra este perrito y que se garantice su bienestar, que continúe y que se inicien las acciones correspondientes por la posible constitución de un posible caso de maltrato a este animal, que ya lo está usted viendo a través de las redes sociales y se encuentra así en esta situación. Es el llamado a la titular del Instituto Municipal de Bienestar Animal, que ya hay un compromiso, les comparto, de que este mismo lunes van a acudir a ayudarlo. Ahí veíamos la imagen a través del streaming, y quien no lo puede ver ahorita, bueno, pues es una publicación que se compartió el día sábado a través de nuestra página de Denuncia Ciudadana Turquesa, y en la que se ve claramente la situación en la que se encuentra este canino, que de verdad, yo creo que hemos avanzado muchísimo en la situación de dar y de ser más conscientes en relación a cómo vemos desde la perspectiva de los vecinos, desde pasar y no solo decir, ay pobrecito, y nos vale, ¿no? Sino de involucrarnos más en este tipo de situaciones en la que como vecinos, en la que como ciudadanos, como simples transeúntes que pasan por un lugar, vemos una situación de estas, inmediatamente tomamos fotografías, tomamos el teléfono, hacemos el llamado a través de las redes sociales, lo exhibimos en grupos de bienestar animal, de perritos y todo lo demás, para que esto no pase desapercibido y que la autoridad actúe. Afortunadamente esto es un delito y en Quintana Roo, desafortunadamente, pues lo hemos dicho mucho, no hay suficiente personal, la infraestructura suficiente para apoyar este tipo de casos. A ver si puedes cambiar la foto, Jairo, porque nada más estamos viendo una de las fotos del perrito del lado, pero hay una foto en la que se le ve de frente. Y bueno, pues esta de tipo de fotografías y sobre todo de llamados de la ciudadanía, porque es la ciudadanía, es usted quien nos hace llegar estas imágenes y nos comparten. Bueno, pues ojalá que sirva para que la autoridad se dé cuenta de lo que está ocurriendo. Es este perrito, de los huesos literalmente, en una azotea, en una vivienda que se encuentra ahí, como les comentábamos, en la región 230, en la manzana 41, lote 20, sobre la calle 87, sobre la avenida Leona Vicario. Ahí se encuentra este animalito. Ya hay un ticket de viabilidad ciudadana emitido por Chatcun. Ya se hicieron todos los reportes. Mucha gente etiquetó a la titular del Instituto Municipal del Bienestar y a la Dirección de Ecología para que puedan atender este caso. La vivienda, los vecinos preocupados, pues nos compartieron así de lo que está ocurriendo en este lugar. Necesito su apoyo, me pone muchas trabas para generar un nuevo folio, es lo que nos comentaron, y es una persona que nos ha compartido ya ese segundo caso también de maltrato, así que pues va por la calle con los ojos seguramente atentos a este tipo de situaciones. Gracias a la persona que nos ha compartido este reporte. Por acá nos dice, vaya qué impotencia, qué coraje, de verdad que esta gente se merece cárcel. Las imágenes son prueba total en su contra y claro que sí, yo también espero que se haga algo, que se actúe y que además sea ejemplo para muchas personas que aún creen que los perros van en la azotea o que solamente pueden meterlos a una casa que cuide, pero sin las atenciones, casas incluso vacías en las que no habita nadie, solo para que ahí hagan como que ladran si alguien se pretende meter. Bueno, pues ahí está el ejemplo y ojalá que haya un ejemplo de sanción para estos malos propietarios de mascotas que creen que es un juguete. Por acá nos comparte también un caso, una persona acudió el pasado viernes aquí a la estación, a las instalaciones de Radio Turquesa para traernos este caso. Dice, la señora venía en silla de ruedas para pedir apoyo de un familiar que se encuentra internado en la clínica Nazaret. Suplico nos ayuden, dice, está pasando una situación difícil, mi hermano está grave en la clínica, la situación es complicada y desafortunadamente entre los medicamentos y el tratamiento, bueno, pues ya sobrepasaron el presupuesto de la familia, el presupuesto que se tenía. Debido a esto nos solicita compartir el caso por si alguna persona puede apoyar a la persona en materia, pues como se pueda hacer, con los que se puedan apoyar, cualquier ayuda por pequeña, dice, para juntar el tratamiento. Nos compartió las imágenes de la persona, del hermano que está internado, el señor Juan Hernández García, que vive aquí en la región 235, o al menos así está en su clave, en su credencial o en su identificación. Y bueno, es vecino de la 235, él se encuentra internado en una clínica, el señor es taxista y bueno, en este momento atraviesa una situación difícil. Ahí usted, si usted conoce, si usted es amigo taxista y conoce al señor Juan Hernández García, lo identifica, recuerda, bueno, pues él se encuentra internado en la clínica Nazaret esperando completar también los recursos para su situación de salud. La familia está preocupada sobre todo por el tema económico y bueno, yo nada más, está por la ruta 7, nada más preguntar, bueno, si hay la posibilidad de que se traslade al Hospital General, obviamente reducir los gastos que se están generando con Porque es una clínica particular, digo, al final de cuentas él fue llevado a una clínica particular, desconocemos la situación médica, pero bueno, pues la familia pide apoyo, si usted gusta apoyar y comunicarse al 9981-966-739, ese es el número, y bueno, compartimos ahí el caso, pero bueno, yo insisto, ahí habría que ver cuál es la posibilidad de que sea trasladado a otro hospital, porque los gastos obviamente por día de internamiento siguen aumentando y a veces se vuelve impagable incluso. Dice, mientras este comentario en relación al tema del perrito, mientras los castigos no sean ejemplares, no se acabará la situación de maltrato. Es lamentable la forma que atienden a los animalitos. Si no le pueden dar una vida digna, no están obligados a tener una mascota. Exactamente, si usted no puede, yo creo que eso lo sabemos de inicio. O sea, si de repente vemos un perrito y un familiar llega y nos dice, ¿no lo quieres adoptar? Uno evalúa su situación. Uno dice, bueno, yo estoy fuera de casa todo el día, o yo sí puedo, tengo tiempo para los paseos, o mi casa tiene suficiente espacio para que el perrito pueda estar en buenas condiciones y yo pueda dejarle agua y su alimento. Tiene una sombra para que se cubra del sol. Tiene incluso unas instalaciones, no sé, un árbol, un área de pasto, área verde para que pueda hacer sus necesidades, si es que yo no puedo sacarlo a pasear, pero cuando regreso por las noches puedo darle un paseo ligero, no sé, creo que uno sabe y uno debe hacer ese autoanálisis de si tienes las condiciones para tener una mascota. Incluso quienes habitamos o vivimos en un departamento sabemos si tenemos o no las condiciones, el tiempo para poderlos sacar a pasear, darles ese paseo diario, tener los buenos hábitos para tener limpio el lugar en el que se encuentran, ¿no? Bueno, yo creo que lo sabemos y que podamos decir, ah, sí, sí podemos, pero sin las condiciones para hacerlo, entonces también es una responsabilidad decir sí y no poder hacerlo. También es parte de la irresponsabilidad. En fin, yo espero la atención pronta y que nos informe el Instituto Municipal qué es lo que pasó con este perrito. También nos comparten, dice, buenos días, ¿me pueden apoyar reportando los semáforos de la avenida Portillo con Lombardo Toledano frente a Bolsa, que se encuentra ahí en su negocio? Entiendo, lo reportamos, claro que sí. Los semáforos también nos están reportando en otros lugares, así que ojo con eso, si hay semáforos descompuestos, maneje con mucha precaución, tome mucho cuidado para los cruzamientos. Acá nos dicen, nos apoyan con el escombro que dejaron, colocaron la tapa de la coladera, ya, ¿ok? Palomita ahí en el fraccionamiento La Guadalupana, sobre la calle con el mismo nombre, agradecemos que la habían reparado, pero siempre hay un pero. No se llevaron el material de escombro que dejan alrededor, y eso está estorbando en el tránsito del día a día. Creo que ya teníamos la dirección por acá, ya nos las habían enviado. Bueno, pues ¿se acuerda usted? Bueno, primero gracias a la gente que nos reportó la tapa del fraccionamiento de La Guadalupe en la Supermanzana 218. Ya nos habían compartido la ubicación. Esto se reportó desde por ahí de julio, de hecho desde mucho antes, porque era una tapa. Lo hemos visto crecer, digámoslo así. Hemos visto el crecimiento de este lugar. Primero había unos, ahí colocaron como unos de esos espacios para los garrafones que hay en las tiendas. Bueno, lo pusieron ahí sobre la coladera. Bueno, ya la taparon, nos informaron, ya la taparon. Pero ahorita el escombro ya tiene ahí como un mes afuera del donde colocaron la tapa, el registro. Y no puede ser posible de verdad que esto siga ahí. Hace un mes de verdad nos mandaron, por favor, gracias, el reporte en el fraccionamiento de La Guadalupana, ya lo repararon, muchísimas gracias. Del día, esto es julio, pero se había reportado mucho antes. Entonces, el escombro tiene, digamos que pudo pasar una semana, se les ha olvidado, no han programado la recoja del escombro, pero pues de plano ya tiene muchísimo tiempo. Y no sean malitos, o sea, de verdad tampoco es tantísimo como para que un vecino no diga, bueno, pues ya lo recogemos. A veces también hay que tener un poquito, ¿no? ¿Ve la imagen, Ivana? El reporte en el fraccionamiento de La Guadalupana, ya lo repararon, muchísimas gracias. Del día, esto es julio, pero se había reportado mucho antes. Entonces, el escombro tiene, digamos que pudo pasar una semana, se les ha olvidado, no han programado la recoja del escombro, pero pues de plano ya tiene muchísimo tiempo. Y no sean malitos, o sea, de verdad tampoco es tantísimo.

pone trabas también. Si los vecinos son los principales afectados por esta situación, digo, es más, pon la imagen, pándale la imagen a Jairo para que no me dejen pasar como de, ay, no, Johanna, pues tú estás defendiendo a Huacán, aquí no se defiende, por supuesto, a nadie. Pero de repente dices, fuera un montón, ¿no?, que necesitas llevar un camión para recoger ese escombro, pero es bien poquito, o sea, y si les estorba de verdad a los vecinos, digo, si yo fuera una vecina que vive en ese lugar, ya lo hubiera metido en una caja, en una bolsa y luego a un lado. Hasta la llanta que habían puesto se quedó ahí, y esa llanta la pusieron los vecinos, no propiamente la puso Aguacar. Yo hubieran ido a recoger esa llanta, yo hubieran ido a recoger ese escombrito y ya se lo hubieran llevado. Yo entiendo que ciertamente no fue su problema, pero ustedes viven ahí. Creo que ahí también deberían haber, ahí está la imagen, para que la vean en el streaming y me digan si estoy exagerando. Yo creo que ya ahí también de plano los vecinos, digo, ya pasó 15 días, ya podríamos haberlo puesto en una caja, en una bolsa, no iba a aguantar, pero en algo para hacerlo a una orilla y que ya no les moleste o les estorbe, también eso sí. Dice también por acá, son muy responsables, pero bien que los utilizan para cuidar su casa y los abandonan. Hablando del perrito, afortunadamente podemos compartirles una comida al día. Gracias. Dice, buenos días, ¿dónde puedo reportar a un vecino que tiene muchos perros pitbulls, que no limpia sus desechos? Vive detrás en la vivienda de la puerta de atrás de nosotros. A las 2 de la tarde se siente el olor, obviamente por el calor, por el sol, y quieren reportarlo. También tiene que ser a ecología. Es directamente, yo les sugiero ahí a Chatkun y que les den el reporte, ahí se puede incluso multar a la persona. Dice, Johanna, buenos días, es un mensaje anónimo. Ahorita que estoy escuchando lo del Día Mundial del Peatón, váyanse nada más y nada menos una calle antes de llegar a la entrada de la Guadalupana, viniendo del Chedraui hacia la región 100. Y justamente ahí por donde está el Caracabo, chéquelo, hay una calle antes de entrar al fraccionamiento, antes de llegar a una pizzería, y van a ver cuántas casas ya se adueñaron de la banqueta. Justamente están los del ayuntamiento, que son los de Pozos de Aguas Negras, y está ahí, nos pide verificarlo de manera anónima. Vayan y dense una vuelta. Pues podríamos pasar por cualquier calle de Cancún y vamos a ver la misma situación. Es bien difícil caminar en una calle, de verdad, todas llenas de objetos, ya sea un vehículo, bueno, hasta plantas, árboles que ni siquiera se pueden podar o no los pueden podar, y que también están afectando el paso de las personas que van caminando. Denunciar, dice que hay muchos vecinos gandallas que se agarraron las banquetas para hacer parte de sus casas. Esto en Villa Sotoch. Cuando se inunda, tenemos que rodear los charcos. Nos comparten por acá. Y bueno, se quedaron muchísimos mensajes. Muchísimas gracias a la gente que nos ha ido escribiendo. Y gracias también por su atención y por hacer que esto funcione. Que la presión social orille y obligue a las autoridades a cumplir con su chamba. No más, no menos, su trabajo, para el que con nuestros impuestos se les paga. Gracias por habernos acompañado. Esto ha sido Denuncia Ciudadana a través de Radio Turquesa, la que manda. Quédese, por favor, con la programación de Radio Turquesa. Viene Heller enseguida, Casanovias con la Botana, 9981-269907. Los mensajes de WhatsApp se quedan abiertos para escucharlos y seguir siendo la voz de la ciudadanía aquí en Quintana Roo. Muy buenos días, que tengan una excelente mañana.

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0: ¿Cómo andamos, señores? Es lunes. Bienvenidos a la botana del Casanovias en esta mañanita de inicio de semana. Es 17 ya de agosto del 2026. Con el gusto, el placer de poder acompañarte a través de Radio Turquesa Peninsular. Tu amigo y servidor Heiler Casanova, el Casanovias. Ya listo con toda la botana en esta ya mañanita sabrosa, calurosa. Ah, caray, qué calorcito está haciendo, ¿eh? Ay, caminas tantito gordo y empieza a chorrear tu sudor. Más si no, vecina. Claro, allí mi vecina era. Llegaron, están acomodando el changarro y Dios mío. Hasta parece que les están echando baldes de agua. Bueno, para todos ustedes que están en el trabajo ya, gracias por acompañarnos. Si estás en camino, con cuidado, tranquilo. Para los que están en el transporte público de personal, gracias por acompañarnos en el transporte colectivo. Todos los amigos de las aplicaciones. En fin, donde quiera que estén, donde quiera que se encuentren, gracias. Gracias por acompañarnos a través de Radio Turquesa Peninsular. Ya arrancando una semanita más de
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0: Venga, venga. Bueno, el lunesito. Vamos a desempolvarnos, papá.
2: Cocina.
0: Vamos a sacudirnos. Ya se acabó el fin de semana. ¿Ya? Arrancando una semanita más. Vamos a darle duro. Duro. Duro contra el muro. Ah, no. Mejor

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0: Son las 9 con 16 minutos. 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
11: Pasca Chembet, ¿qué es que esté? ¡Pistung, nene! Son las 9 de la mañana, ya con 17 minutos en Quintana Roo, 8 con 17 en Yucatán y Campeche. ¿Cómo andamos? Good morning por la mañana, mi estimado zurdo. Hasta Nueva York se va el cordial. Excelente inicio de semana también para ti. ¡Hola!
12: Gordo, gordito. Good morning por la mañana, gordito.
11: Dísemelo.
12: Excelente inicio de semana y excelente día, gordita. Bendiciones. Aquí escuchándote, ya sabes, como siempre. Bien, empezando el día y la mañana con toda la actitud. Bendiciones, gordito. Excelente día.
11: Gracias, papá. Gracias. Ese recíproco, el saludo y los buenos deseos también para ti. Gorditos, buenos días. Escuchándote, reportándonos como siempre desde Villa Sotoch Paraíso. Saludos a la familia Pacheco de Tecal de Venegas. Saludos, mi estimado Licho, hasta Residencial Villa Sotoch Paradise.
13: Corre, reportándose el ingeniero Guasón de Carrillo Puerto.
11: ¡Qué vale!
13: Amanecimos crudos. Estamos tomando uno como la gente, le estamos curando, ya nos aplicamos. Con mi cuñado Luis y con Miguel, aquí curándola, y ciertas gentes se andan en las noches.
11: Ciertas gentes, chendíselo. Oye, hermano, ma, ¿quién como ustedes lo están curando? Dios mío, esos que no lo pueden curar, Jesús. ¿Saben cómo están sufriendo ahorita? Gordo, buenos días, SOS. No tenemos luz en la 233. Ahí está el llamado a nuestros amigos de la Comisión de Electricidad. Ahí en la 233, Dios mío. Tampoco hay luz. Sus. Imagínate con ese calorcito. Ay, ay, ay, papá.
14: Toc, toc, toc.
11: Ey.
14: Abre la puerta, gordito, porfa.
11: Oh, ya está abierto, papi. Está abierto. Adelante, Julio. No sé por qué estás sufriendo, Más collazo, Julio, Casanovia, saludos también para el vecino Chincho y a la señora Justi, que andan preparando el caldito nené de puro crustáceo aquí en playa. Saludos hasta la colonia Ejido en la 34 con 135. Oh, man. Un caldazo de camarón ahorita, un chilpachole, sí aguanta.
15: Buenos días, Gordito, que son los 10 segundos. Bonita mañana de lunes y lucha de semana, Gordito, que estoy, Gordito.
11: ¿Qué onda?
15: Saca el agua fría, Gordito, el agüita con hielito, pues hace mucho calor.
11: Madre santísima, sí aplica. Yo me estoy aventando acá mi... Hasta parezco radiador yo con pura agua, tú.
16: Buenos días, Gordito, Casanovias, muy buenos días.
11: ¿Qué onda?
16: Lunesito social, Gordito.
11: Díselo.
16: Estamos como siempre, Gordito, escuchándote, Gordito, como todos los lunesitos.
11: Ah.
16: Mira, ya estoy fiachi, Gordito, porque ando crudel, digo, que para la mecha.
11: Dios mío.
16: Y después lo pagas tú, ¿no? No hay bronca, coméntalo.
11: El otro que anda crudo y no tiene dinero.
17: Andamos pobres.
16: Bueno, yo, Gordito, buenos días. Aquí saludándote como todos los días desde Playita La Bella.
11: Ajá.
16: Aquí, iniciando con el programón. El programa del Cachetes.
11: Bien,
16: así
11: lechito.
16: Que las mejores rolas. Y ahorita vienes un puentecillo por ahí. Perrón. Bendiciones. Cachetes.
11: Eso es todo, nené. Bueno, pues ahí está la banda que se anda reportando con nosotros. Mientras tanto, vámonos con algo de música.
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11: Llega el ruletero. Ahí les hablan, gordos. Son los brujitos de Catemaco. Los siete latinos. A través de Radio Turquesa Peninsular. Con su amigo el Casanovias. Excelente inicio de semana.

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12: Son las 9:32. 105.1, la que manda. 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

0: andamos de regreso. 9 con 32 minutos en Quintana Roo, las 8 con 32. Yucatán y Campeche, ¿cómo estamos? Saludándote para ti que estás en el trabajo, en la oficina, en el negocio, en el restaurante, en la lonchería, en la gasolinera, allá en la obra. A nuestros amigos que andan chambeándole en la recoja de basura. En fin, donde quiera que estén, buenos días. Oye, bienvenidos también a todos los que ya se están conectando con nosotros a través del TikTok. Mira nada más, qué bonito. Gracias, Daisy. ¿Cómo andamos? Buenos días. Buenas por la mañana. Good morning, diría el camarada. Hola.
1: Malo, fin gorito, tú, Chavín.
0: ¿Pistum?
1: Aquí andamos modulando las 400 revoluciones.
0: Gracias, hermano,
1: desde
0: gracias.
1: Del Carmen, un saludo para todos. Taxistas. Ahí está. De la colonia, en especial al Chechere.
0: Puro TX.
1: El sapo mayor.
0: Ahí la.
1: Y a la toda su mole, crustáceos.
0: No creo.
1: Un saludo desde Tulum, el Ferran se reporta.
0: ¿Qué onda, nene?
1: Buen inicio de semana, bendito sea el día de hoy. Gracias a Dios estamos vivos. Con ganas de seguir adelante. Ánimo y bendiciones para todos.
0: Es correcto. Gracias a Dios estamos vivos. Todavía estoy mimiendo, gordo. Faustino, ma, tú dale, nene, tú duérmete. Cierra tus oclayos. Buenos días, chaparrita. Arlen Pérez, desde Mérida, Yucatán. Mira nada más, qué bonito, gracias. Acaban de llegar. Ya estamos listos, nosotros estamos preparando ya el siguiente bloque de botana para ti en esta mañana. Buenos días, Betsy. Feliz inicio de semana también para ti. Hola.
2: Muy buenos días, gordito. Feliz inicio de semana.
0: Hola.
2: Bendiciones.
0: Gracias.
2: Saludos aquí para la suegra que está desayunando. Man. De parte de su nuera Tere.
0: ¡Hala! ¡Qué bonito!
2: Feliz inicio de semana.
0: Igualmente, Teresita. Ya me ahogo con sus lagunas. Es que hay. Oye, saludos para mis hijos Jesús, Lupita y mi esposo Ernesto de parte de Areli. Ahí está. ¡Saludos, Yareli! ¡Buenos días!
3: Buenos días, Gordo. Buenos días.
0: Buenas.
3: Bendecido inicio de semana, hermano. Dios te bendiga con muchas bendiciones, muchas, muchas bendiciones, hermano.
0: Iguana, rana.
3: Un saludo para los cachos. Mándale su collazo a los cachos, por favor. Y otro saludo para la carpintería de las Siete Cruzas. Mándale también su collazo,
0: hermano. ¡Ay, les van en ello, Con mucho gusto, gordito, desde Cantinilquín. El Tonini Vanini tomando un relax, bonita mañana. Gracias, Tonini. Un abrazo, hermano. Vamos a saludar. Aquí pasando a saludarte, gordito, man. Chambeando temprano. Nos vamos al rato a Tizimín. Estamos sudando ahí, nene. Justamente de ahí donde la espalda pierde su nombre, man. Ahí donde está el Muxe. Ahí donde empieza el Muxe, que esté. Saludos al Chalán Damián. Y para don Rosalío Martín. Buenos días, don Roski. Saludos a doña María Van. Un abrazo, Heiler, desde Playa del Carmen. Gracias, Carlitos. Bienvenida, mira, ahí está Ruth. Buenos días, nene. Hola. Good morning. ¿Cómo amaneciste? Viva, que es lo más importante, diría. Hola.
4: Gordo, gordo, buen día. Feliz inicio de semana.
0: ¿Qué vole?
4: Oye, ¿podría despertar la cuca? Porque está raro, a las 5 de la mañana estaba bien despierta, ¿no? Ya no podía dormir.
0: Ajá.
4: Hasta cabeceaba como boxeador quitándose los golpes.
0: Ajá.
4: Y ahorita se durmió y ahorita no quiere despertar. Despierta la cuca, gordo.
0: Ay, Dios mío, cuca, por favor. Despierta, nene.
5: Buenos días, Heiler, buenos días.
0: Buenos días.
5: El grupo que pones para escuchar se llama Costa Maya. Solo para saber, ¿son de México, México o de qué país son? Casanovias, comenta por favor para saberlo y estar al pendiente. Saludos, cuídate mucho del sol, cuídate mucho.
0: Oye, no le entendí nada a ese muchacho. Aquí disfrutando de un cafecito, gordito, el Conejo Blas. Se reporta desde Lona Vicario, nene, Marcos Chan. Un abrazo, amanecimos viva y hermosa. Ah, como debe de ser, mi Rob. Un abrazo, hasta me despertaste, gordo. ¿Con qué? También se despertó la cuca. Así. Gordito, aquí disfrutando el programón. Excelente mañana, gracias.
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0: ¡Vámonos con este tema!

0: El señor Juan Carlos Tapia, la voz de la cumbia, se llamó La Flor del Pantano. ¡Ay, ay, ay!
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0: Y este tema se llama El Santo del Amor. Ellos son Santa Fe, a través de Radio Turquesa Peninsular. Bonita mañana, excelente lunesito.

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0: Son las 9:48. 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

0: mano.
1: Ay, ay, ay, bueno. ¿De qué cosa se entera? Hasta para llevar le dieron al tóxico, no, hombre. Muy bien, muy bien. Raía o el tigre. Saludos, nené, desde el portable 7595. Que se ponga a trabajar de parte de él y Cari. Ahí está. Ahí está, modular, nené. Saludos para mi compañero el Manu. Un collazo de parte de su amigo el Gary. Ahí está. Saludos y bendiciones. Hola.
2: Bonito, buenos días. Un llamado a la comunidad. Por si alguien ha visto a Doña Esa. Desde el sábado no llega a mi casa.
1: Oye, ni va a llegar. Está chambeando. Aquí anda Doña Esa. Que lo extrañan.
3: Aguantes, andaba pobre.
1: Saludos para Manuel de parte de Gamaliel. TX, el nené, ma, ¿qué onda, sí? Está modulando los microbios, que sí. Gordito, saludotes, ¿qué tienes? Te siento raro. Ay, ¿cómo que me sientes raro, no? Bueno, lo que pasa es que a las 9 abrimos la puerta y como que se transforma uno.
4: Buenos días, gordis, buenos días, gordo.
1: ¿Qué onda?
4: Aquí estamos, gordito, ya sabes. No te podemos dejar solo, gordito, aquí.
1: Muy bien, muy
4: aquí
1: bien.
4: Aquí estamos. Bendición, lunes, gordito, para ti y para toda la banda turquesa.
1: Eso,
4: la
1: eso.
4: La banda botanera. Aquí estamos, gordis. Dale, a echarle, ya sabes, los kilos.
1: Como debe de ser, papá.
5: Hola. Gordo, ganaron los águilas, gordo.
1: Madre, sí, chantío. Eres a cero, ¿eh?
6: Gordo, mándale un collazo de puño entero a mi cuñado que solo quiere sentarse a tomar acá y no da su panda. Mándale un collazo ya.
1: Más ese cuñado, aparte no, hombre. Chayote y pía.
7: Buenos días, gordito, gordito.
1: ¿Qué
7: excelente
1: hola?
7: Inicio de semana, papá. Bendiciones. Excelente programa. Un saludito desde Playita del Carmen, gordito, de tu amigo el Oski.
1: Buena mañana, mi hermano. El famosísimo Oski. Oye, gordito, saludos. ¿Tienes algo? ¿Te mueves, Ki? No. Es un tip que yo tengo. Que bueno, aquí los del TikTok sí están dando cuenta. Sí, tengo un pequeño tic. Oye, gordito, apenas llegando a Cancún después de 8 días, andamos en la feria ahí en Tamec. Albita Chan, qué onda, se gastó el dinero, ya están de regreso.
8: Hiller, perdón, una disculpa. Por la expresión, falló decir el nombre, falló la expresión. Ajá. El grupo que pones, que quiero saber dónde vienen para estar al pendiente, es el grupo Costa Brava. Ahí está la corrección, Costa Brava, para saber estar al pendiente. Saludos, saludos.
1: Tropical Costa Brava. Ay, ay, ay. Sí, de hecho, la tengo hoy en la programación, ¿eh? En un ratito más van a escuchar a la Costa Brava. Directamente de Veracruz para María Fernanda y Andrés Reyes, un abrazo. Bonita mañana, buenos días. Gordito, aquí andamos desde temprano con trabajo. Descansamos mucho, es hora de ponernos al día con los pendientitos. Saludos especiales a la familia Rodríguez Wicap, para Landy, para Leti, para Gladys, Nico, José. Excelente mañana, ¿eh? Desde el hermoso pueblo de Tecal de Venegas. Eso, desde Jujuy, Yucatán. Saludos para Ferdi Miguel Potter. Un abrazo para él, en ella, toda la familia allá en Jujuy. Saludos, oye, ubíqueme. ¿De qué lado queda Jují? Oye, saludos para Ismael, allá en Punta Laguna, municipio de Lázaro Cárdenas, mira nada más. Muy buenos días. Saludos, Gaby. Claro que sí, Gaby, un abrazo. Hoy haces al equipo de Potro de mañana, ¿eh? Desde el hermoso pueblo de Tecal de Venegas. Eso, desde Jují, Yucatán. Saludos para Ferdi Miguel Potro. Un abrazo para él, en ella, toda la familia allá en Jují. Saludos, oye, ubíqueme. ¿De qué lado queda Jují? Oye, saludos para Ismael, allá en Punta Laguna, municipio de Lázaro.

0: taladro. Ah, no, es para Santiago. Ah, collazo de taladro, oilo.
1: Me hizo una pregunta, ¿dónde termina la espalda? ¿Se llama coxis o coxis? Ah. O coxis, esa es mi duda.
0: Es coxis, gordo. No te pares a la pilona.
2: Good morning por la mañana, gordo. Hey. Oye, gordo, un consejo. Será muy temprano para irnos a la guerra, gordo. Ya tengo el chabucán listo.
0: No, hombre, nunca es temprano para cuando se tiene ganas. ¡Ah! ¡Enmárcalo, nene! Nunca es temprano cuando traes ganas. ¡Ah!
3: Buen día, Erika Sanova. ¿Cómo estamos? Bendiciones.
0: ¿Qué onda, papá?
3: Bien, cabina para todos.
0: Gracias.
3: Feliz inicio de semana. Aquí andamos dándole.
0: Eso.
3: Aquí te saludo también el 420. Un saludo ahí para el chancleta 2574.
0: Perverso.
3: Un joyazo también para la pájara. Que se pete china, nene, que pete china.
0: Esto. Bien, entonces, mi estimado Edgar. Ahí está, mi estimado golondrino. Saludos al Golo Golo. Que ahí anda a reportarse también. Man, quieren agarrar la jarra desde temprano. Dale, nene, dale. Y al tóxico le dieron desde la madrugada. ¡Qué rude! ¡Qué este! ¡Vámonos!
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0: Es el grupo mojado. Se llama el caldo de pollo. Ma, para los que andan crudelos, un caldito de pollo, hermano. Sudas porque

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0: para una botana rápido. Que en un momento continuamos.
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0: Saludos a la banda de Isla Mujeres. A todos los amigos que están trabajando allá en las loncherías en el mercado municipal. Dice, excelente lunes de beso para Josué, para que se active. Jesús. Saludos, un abrazo allá en el mercado municipal. Excelente mañana. Saludos para Mirna, para Doña Balbi. Para Selene Bebé. Un abrazo para ella, nene. Saludos y bendiciones. Para el buen Josué, para el Iván. Para un tal Iván Castillo, ¿eh? Saludotes a toda la banda que está disfrutando, por supuesto, de los sagrados alimentos allá en el mercado municipal. Bonita mañana. Para el compa Willy. Es el famoso hombre de la noche, Jesús.
3: Gordo, gordo. Buenos días, gordo.
0: Buenas.
3: Llegando tarde, gordo, pero asistiendo. Es lo más importante.
0: Eso,
3: es
0: eso.
3: Que la verdad, se me atravesó un empotramiento y por eso llegué tarde.
0: ¿A poco? Jesús. Oye, saludos para mamá Losa, ¿o es mamá Mosa? Saludos para Dani, para papá Félix también. Excelente mañana, saludos a la doña Chari, para doña Lupita también, para Dani, allá en la ruta 4. Buenos días. Buena mañana, escuchando la botana. Hola.
4: Buenos días, gordito, buenos días.
0: Buenos días. No
4: es que te levantes raro, gordito. Ajá. Lo que pasa es que usas talco dos caras. Ajá. Entonces por eso te sientes raro, tienes una cara de gay y otra de machingue.
0: Pero sí, hola, tú venderás piñas. Te digo. Saludos, gordito, feliz inicio de semana. Aquí ya es hora de chambear en la radio. Te voy a andar escuchando para andar al 100. Muy bien, mi estimado Adrián. Saludos para Adrián Pat. Hasta José María Morelos, un abrazo. Hola.
5: Ese cuate. Aristar, gordito.
4: Gordito, gordito, porfa, hey. Algo ahí de los ángeles de fuego. Mi palomita de oro, porfa.
0: Ángeles de fuego, Dios mío. Saludos, saludos. Excelente mañana, nene. Hola.
6: Buenos días, buenos días, buenos días, mi gordito, buenos días.
0: Buenos días, papá. Un
6: saludazo de aquí de Playa del Carmen, cuídese bastante y gracias por regalarnos lo mejor de usted. Alegría, alegría.
0: Al contrario, gracias a ustedes por aguantarme.
7: Maloquín, maloquín, gordo.
0: Maloquín, nene, Bichabel.
7: Un saludo y un collazo de puño entero para todos tus radioescuchas.
0: De parte de Alvarito. Jesús. Gordo, ya regresé después de una semana de mucho trabajo, Juan Líder. Nos debes muchos presentes, Juan Líder, ¿eh? Así que de una vez apaga tu multa. Gordito para doña Manuela Carrillo de Suquilá, Yucatán, que a diario escucha el programa. Buenos días. Buena energía, eso es lo más importante. Excelente mañana, saludo inmenso y fuerte abrazo de parte de toda la familia para nuestro amigo cazador Bob, que se nos fue, gordito, estamos muy tristes. Era muy trabajador ahí en la milpa desde Chantres Reyes. Excelente mañana. Saludos, mi estimado Roddy Ruiz. Hasta Portland, Oregon. Un abrazo, Kimak. Hola.
8: Hola, gordito, hermoso y precioso. Ya sabes, aquí tu camarada Vargas.
0: ¿Qué onda, nene?
8: Levantando la oreja, gordito, con el Casanovias.
0: Como debe ser.
8: Andamos aquí haciendo unos pendientes, gordito.
0: Eso.
8: Y saludos allá a todos los crustáceos de la Ola Verde. Un chiste de volada, gordo. Está una pareja en el parque sentados.
0: Ajá.
8: Y el novio voltea hacia el cielo y dice, oh, mira, una estrella fugaz. Y le dice a su novio, pide un deseo. Y le dice a la novia, que dejes de tomar. Y voltea desde el cielo el novio y dice, oh, mi amor, qué lástima, era un avión. ¡Ese es mi Lalo!
0: ¡Ese es mi Lalo! Y esto es, hermano, un abrazo enorme. ¡Bonita mañana!
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0: ¡Vámonos con este tema, el señor Hugo Ruiz! Se llama el pasito del bebé. Ahí llegó el nené. Ahí está el buen Pepe. Pepe Vega. ¡Saludos, hermano! ¡Buenos días! ¡Ahí está la nené! Buenos días, gordito. Para mi abuelita Severiana Ojeda. Hasta Nicolás Bravo. Qué bonito, un abrazo, ¿eh? Vámonos, el señor Hugo Ruiz.

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11: Son las 10 con 15 minutos.
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13: Son las 10 de la mañana con 15 minutos ya en Quintana Roo, 9 con 15 Yucatán y Campeche. 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
13: Vámonos con este tema. Saludos para Lourdes Pecha de Agua Azul. Bonito día, buena mañana. Se llama el listón de tu pelo. Desbarata tu lazo, desmorona tu chongo. Estás en el programa.

0: ¡Ellos son Los Ángeles Azules! ¡El listón de tu pelo! ¡Saludos a la teniente Herrada! Que anda patrullando allá por Cielo Nuevo. ¡Excelente mañana para Lulú Pech! ¡Gracias por acompañarnos, Lulú! ¡Bienvenida! ¡Excelente mañana, eh!
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0: ¡Venga de ahí, señor productor!
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0: ¡Saludos y un abrazo! ¡Vientos, vientos! ¡Excelente inicio de semana, Michola! ¡Saludos hasta Prado Norte! ¡A toda la banda del equipo! ¡De la Normita! ¡Del buen Tatis! ¡Ahí está el saludote, compadre!

0: Muchísimas gracias.
1: Y esto es
2: Muchísimas gracias, qué bonito. Se llamó El Secreto.
1: Pero con salivita,
2: a través de Radio Turquesa Peninsular, Parchís y su grupo del mar. Gordito, buenos días, saludos a mis hijos. Para Lot, Berry, Edwin y David, que ayer cumplí 65 años en compañía de ellos. Excelente mañana, mira, felicidades. Doña Sarita Núñez también, buenos días. Buena mañana, gordo, está cayendo la lluvia. ¿Dónde? ¿Dónde está lloviendo? Neta. Feliz inicio de semana, gordito. Doña Sarita, un abrazo hasta Cozumel. Bonita mañanuki, mira nada más. Gordo, feliz inicio de semana. Mario el Chaparrito, excelente. Gracias, chola. A mi abuela Dalila, que te escucha cada mañana, anda de vacaciones en Puerto Morelos. Gordito, te queremos, gordito. Ma, qué bonito, gracias. Hola.
3: Qué tranza, mi casanovia. Acá se reporta el Freddy Méndez.
2: ¿Qué de pachuca?
3: Desde la 29. Acá andamos, ahí se viene el aguacero, nubladísimo.
2: ¿En serio? Dios mío, entonces sí. Dice Doble C, años tiene que lo escucho en la radio y no lo conocía físicamente, pero esa voz es inconfundible. No, hombre, no la has escuchado cuando... Hola. Por las noches para dormir. Oye, salud para Irán, el corredor número 33 del Autódromo de Cancún. Hermano Rodríguez, mira nada más, un abrazo. Saludotes para el nené. Otro día más sintonizando el programón, gordito. Hoy tengo un motivo especial y quiero pedirte que me ayudes a mandarle una felicitación enorme a mi papá que hoy está de cumpleaños. Perfecto, pon una canción bien bonita y alegre, de esas que alegran el corazón para festejarlo en su día. Y un abrazo gigante de parte de su hijo Martín y toda la familia. Para empezar...

0: este día tan especial.
1: ¡Ey, saludotes para
0: siempre,
1: el papá de Martín! Oye, Martín, ¿y cómo se llama tu papá, hermano? Dios mío, no te digo, ya hasta las mañanitas le puse y ni siquiera sé cómo se llama.
0: ¡Felicidades!
1: De ese tamaño está la felicitación. No, hombre, velo. Saludos para el ingeniero Martín Blanco, no te digo. Saludotes. Lo bueno que no se llama Zacarías. Imagínate que se llame Zacarías. Y se apellide así. Saludos para mi Luna, gordito. Mándale saludotes. Excelente mañana. Te escuchamos. Saludo. ¿Qué dice? Te escuchamos, primo, desde Calderita. Saludos a toda la banda. Mi estimado Eric Casanova. Excelente mañana, hermano. Hasta Calderita. Oye, en nuestra próxima visita a Chetumal, hay que ir a comer un cevichito ahí en Calderita. Sí, como de que no. La verdad. Guardo, hoy se antoja un caldo de cebolla, nené. Escabeche con 2 kilos de cebolla, man. ¿Verdad que sí, Pantera? Eso sí. Excelente, gordito, aquí en paseos, ya está la lluvia, órale. Salud para Alexis, que no quiere trabajar. Para Xiomara del Valle de Canturilquín. Ándale pues, saludotes. Keiler, saludos desde Malpaso, Chiapas. Aquí modulando a 5-7 con destino a Cancún. Muy bien, Jorgito. Maneja con cuidado, hermano, con mucha precaución. Ah, por favor, ahí, a todos los que andan trabajando, modulando 57 menor, pues con mucho cuidadito, por favor, ¿sale? Oye, me voy a ir a la pausa rapidísimo. Regreso. Tengo más botana en un momento más. ¡Regresamos!
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11: Son las 10 con 32 minutos. 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

0: Grupo Costa Brava de Veracruz. Se llamó el rarón.
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0: Venga de ahí, bonito.
2: Qué linda secretaria.
0: Ahí está. La secretaria. El señor Nelson Cancela.
2: Es la que tiene usted.
0: El rey del baile. Ay, ay, ay. Vámonos bailando.
3: Vámonos bailando.
0: ¡Ea, ea, ea! Son las 10 de la mañana con 37 minutos en Quintana Roo. Las 9 con 37 en Yucatán y Campeche. Y sí, está lloviendo, ¿eh? Está lloviendo, nene, está lloviendo. Aguas, con cuidado, se están manejando, por favor. Cuídense mucho, su amigo el Casanovias.

0: a novias. 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
0: Son las 10 con 44 minutos. 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
10: Perfecto, saludos, Kesti.
11: A comer.
10: Desde Tulum, gracias, Francisco. Oye, saludos para Mara Costa. Saludote, nene. Allá en Valle Verde, Valle Verde, Valle Verde. Súbale, súbale, hay lugares que sí. Oye, son las 10:45 en Quintana Roo, las 9:45 en Yucatán y Campeche. Bonito mañana. Wow, oye, tengo algo importante que decirles. ¡Atención! ¡Atención, amigos de Playa del Carmen! 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
11: ¡Wow!
10: ¡Tremenda sorpresa, nene!
0: 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Agita el plumero, que vamos a poner una desempolvada.
10: ¡Venga de ahí! ¡Tremenda desempolvada! ¡Ah, qué bonito! Es el charro de Huentitán, el señor Vicente Fernández. Se llama Un Millón de Primaveras. Súbele al volumen, estás en la botana. 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

0: Y si te molesta, ni modos, nene, ¿qué más vamos a hacer?
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2: Y esto es.
0: Sí, porque dice, si te molesta, si te molesta,
2: pero
0: si te molesta. Que dice, buenos días, gordito. Saludos a mi nieto que ayer cumplió 5 meses de parte de sus abuelos Antonio Verde y Flor y Polanco. Excelente mañana. Desde Cozumel, la familia Pesteca, ahí está. Saludos y bendiciones.
3: Rito, gordito, buenos días, buen inicio de semana. Y un saludo para ti, gordito, y un collazo fuerte.
0: Eso.
3: También le mandamos saludo al mecánico estrella, Oscarito, Oscarito en Transporte Rezo, a Ignacio.
0: Ajá.
3: Ese es el plano. Y también para Carlitos, que está por allá en oficina. Buenas, bonita semana.
0: Bonita.
3: Y adiós.
0: Gracias, hermano. Igual para ustedes, ¿eh? Bendecida mañana con toda la actitud, gordo. A el buen norteño Alejo del 2895 TX Playa del Carmen. Para el sapo del portable 3286 también en playa. Saludos, doña Adi, ¿cómo estamos? De excelente mañana, feliz inicio de semana. Gracias.
4: Buenos días, Polo. Buenos días.
0: Buenos días.
4: Ah, oye, te alburearon con ese saludo de la teniente que dice. ¿Qué onda, tío? No manches, gordito. Ponte pilas.
0: Oye, déjalo, gordo. Déjalo. Oye, si le pasó al camarada, guacho. Saludos, gordito. En este inicio de semana, gordito. Que sea puro éxito, nené. Como debe de ser. Éxito en el programón. Mi estimado Ronco.
5: Chiste, chiste, gordo. No es colorado, no es colorado.
0: A ver.
5: Estaban en un batallón. Forman un nuevo pelotón con puros soldados desconocidos. Y arman el pelotón y ponen a un teniente.
0: Ajá.
5: Igual desconocido.
0: Ajá.
5: Y los mandan a la sierra. Al llegar allá, pues les entra la noche y tienen que acampar.
0: Ajá.
5: Pues los manda el teniente a dormir a todos los militares, al pelotón. Y como a las 9 de la noche se escuchan las voces, pásame la cantiflora, hey, pásame la cantiflora. Y así toda la noche se estuvieron peleando los militares por la cantiflora.
0: Ajá.
5: Y ya a las 5 de la mañana se levanta bien molesto el teniente que no había podido dormir. Ajá. Y los forma a todos. Y dice, todo aquel que haya tocado la cantiflora, un paso adelante. Y todos los del pelotón nuevo dan un paso adelante, menos uno. Y dice, ¿por qué no pasa adelante? Es que yo soy la cantimplora, teniente.
0: Mucho gusto, la cantimplora, ¿no? Oye, saludos para Maitecita Ramos. Hola, nene. Saludos para Sandrita también desde Chemash. Un abrazo enorme. Doña Conchi Campos. Allá en Cantunilquín también para don Bartolo. Para mi buen amigo, el Hacha Osorio. Hola.
6: Gordo, gordo, gordo, gordo. Buenos días, buenos días. Aquí estamos en la trabajación, la unidad 012. Aquí estamos en la chambamanía, aquí con los camaradas. Gustavo López y Ever Fox. Mándales un collazo doble para que acabe la ruta, porque vamos por la segunda vuelta, gordito.
0: Man.
6: Dios te bendiga. Feliz inicio de semana.
0: Gracias, ese recíproco. El saludo, hermano. Bonita mañana también para ti. Collazo para Zaini, que le gustan los collazos, tío. ¡Uy!
7: Buen día, gordito. Muy buenos días. Excelente inicio de semana.
0: Buenas.
7: Ya cayó el aguacate por los 20 de la Guayacán, de parte acá del Bonampak, pero ya pasó. Pero sí cayó. Cayó el aguacate de este lado. Afírmalo. Cuídense los que andan en la 57 porque está mojado el pavimento de este lado.
0: Es correcto.
7: Saluditos.
0: Muy bien, hermano. Buen consejo. Para todos los que andan circulando. Allá en su portable, para los que se están transportando de un lugar a otro. Con mucho cuidado, ya llovió. Saludos hasta Punta Ale, mira nada más.
8: Por eso.
0: Un abrazo enorme a toda la banda en Punta Ale. Hasta el puerto de Santa Clara, Cisantún.

Torres Memo, la Pulga May y también para Aarón. Buena mañana. Mira, gordito, Portillo por tierra maya, Ricardo Mauleón. Está bien nublado, mare, sí. No, hombre, este clima, nene. Ay, ay, ay. Patea pared, que sí. Bueno, vámonos rápidamente con este tema. Yo regreso en un momento más. A través de Radio Turquesa Peninsular. Es lunes 17 de agosto. Su amigo el Casanovias, acompañándote donde quiera que estés. La tropa vallenata se llama Los Caminos de la Vida. ¡Sube!

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0: Grupo Ilusión y la Maravilla Musical de México.
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0: Se llamó Sin Aire, ¿eh? El nuevo tema, esta colaboración de Aarón y su grupo Ilusión y Junior Clan. Qué bonito, ¿eh? Saludos de nuevo para ti, gordito, y para todos los carpinteros del mundo mundial. Excelente mañana desde Puerto Aventuras, gordo. De parte de tu servidor y amigo José Luis y el buen Manu. Excelente, papá. Mira nada más, desde la isla de Holbox. Hoyazo para Felipe, que quiere salir del closet. Ya, de una vez. Desde Ushab, Yucatán, gordito. Jonathan Kawich se reporta, bonita mañana. Excelente, gordito.

0: buenos días.
1: Buenos días, gordo, gordo, gordito. Aquí andamos al 100% en Playa del Carmen, empezando. ¿Qué a vale? Seguir la chuleta. Saludos, saludos. Por eso también un poco raro ahí de la vacuna del COVID. Es un poco raro cuando te inyectaron. Ya te vi algo raro. Saludos, saludos, gordo.
0: Oye, ni me acuerdo.
2: Correcto, correcto. Muy buenos días. Feliz inicio de semana.
0: ¿Qué onda?
2: Tenemos una semana llena de bendiciones, hermano.
0: Gracias.
2: Reportándose aquí José Lobo Salvaje. Un saludo para el compañero de Jale. Y aquí la lluvia está aquí en por la Guayacán. Vamos a llover igual.
0: Perfecto. Ahí está. Pues con mucho cuidado, ¿eh? Desde Izamal, gordito. Saludos al Secre de Jadiel. Que lo andan esperando por la niña de las empanadas. ¡Ay, ay, ay! De seguro ya tiene premio. ¡Saludos, gordo! Aquí el buen Jorge desde Muna, Yucatán. Reportándonos. Bonita mañana, mi estimado. Excelente programón para mi esposa Manuela, para Samantha, Betsaida, mis hijas. Desde la 213. Excelente, hola.
3: Muy buenos días, gordito, gordito. Un saludo desde Motul, Yucatán, escuchándote a través de las redes sociales.
0: Eso.
3: A través de la 100.5 FM. Un saludo para toda la banda, allá para mi cuñada, hasta Isla Mujeres, en el restaurante Don Bigotes de Isla Mujeres. Ah. Y un saludo para el primo, hasta la Trish Caret.
0: Ahí está, estado, nene, saludos para doña Mari, nene, que ya se le mojó su lavado. Allá a las 2:40, en serio. Dios mío, no hay nada peor, ¿eh? Terminado de tenderse moja, hay que volver a... Uchuteni, chantío.
4: Buenos días, mi gordo cachete, muy buenos días aquí presentes a la botana del Casanovias, ya sabes, pendientazos, coméntalo, coméntalo, qué dinámica, bendiciones, bendiciones, y aquí está soleado, aquí está soleado.
0: Muy bien, gordito aquí reportándonos, saludos, desayunando los ricos tamales colados, mi estimado Javi, el compa Javi, adiantre. Pues buen provecho, provechito con esos tamalitos colados, hola.
5: Buenos días, cachete, buenos días, bendiciones.
0: Buenas.
5: Hay saludos para todo Playita del Carmen.
0: Gracias, papá.
5: Toda la colegancia. Saludos para el grupo de WhatsApp Los Mongoles, para Noé Aspetia, para Giovanni. Ajá. Para Peter, para Roche, para Toño, para toda la banda de Mayates.
0: ¡Hala! Oye, FC, qué chido. Gordito, ¿cómo estás? Felicidades a mi nieto Kevin Javier, que cumple años, de parte de su mami, su abuela y también de su hermanito. Excelente. Hoyazo a toda la banda, gordo. Feliz inicio de semana. Johan Cruz desde Cozumel. Saludos al amigo Roque Jacinto Chel, que el día de hoy está cumpliendo años. De parte de toda la familia, hasta Valladolid, Yucatán. ¡Felicidades! ¡Hola!
6: Gordo, ya bachquimacola el lunes, gordito. Ya bachquimacola, gordito. Bachquimacola el de ya inicio de semana, gordito. Chantuse, collazo, se maco. Y que chavo, gordito, ejecuta la pela.
0: ¡Jesús! Oye, ¿valo? Sacuchen tapón, suchen luz. ¡30 la cosa, nené! Esta de neta, ese clima. Sí se antoja ir a patear pared. Cálmate, Luisito. Y luego tomando la palabra, velo.
7: Buenos días, gordito, buenos días.
0: Buenas.
7: Excelente inicio de semana, mi gordito.
0: Gracias.
7: Pacho Tom, tú no quieres ir a la pulpeada, tú quieres ver a los marineros y al capitán, gordito. No, gordito, ¿verdad?
0: Venga, la borracha,
7: tío. Un fuerte abrazo, te deseo lo mejor en esta vida. Muchas bendiciones, éxito. Sigue así, gordito, sigue así. Te mando un saludo acá de la CER 35. De la bella isla de Cozumel, gordito. Saludos.
0: Hasta la...
7: Excelente inicio de semana, gordito.
0: Hasta la bella isla de las golondrinas. Ay, ay, ay, nene, que este oye.
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0: Vámonos con este tema. Luego nos vamos a la pausa. Y regresando de la pausa, nene, les tengo una tercia, ¿eh? Una tercia botanera, así que no te despegues. Ellos son más cumbia.

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2: Son las 11 con 30.

0: Perfecto, ahí está. Estamos de regreso ya en este lunesito, arrancando la semana, y escuchamos una tripita, o sea, una tercia.
1: Porfa, algo de Los Ángeles de Fuego, de Comitán de Domínguez, Chiapas, son ellos, Ángeles. Son de Chiapas.
0: Órale, pues, déjame ver si la tenemos a la mano, gordito. Los Ángeles de Fuego, Dios mío.
2: Buenos días, gordito, muy buenos días. ¿Será que le pueden poner pedazos de las mañanitas a mi bisnieto que se llama Alejandro, que está cumpliendo 7 años hoy? Es de Playa del Carmen, La Colosio, parte de su abuela Díaz Chayo, que está de vaca en Cozumel. Pues, muchas gracias, gordito, muchas gracias, muy buenos días.
0: Buenos días, doña Chayo. ¿Le va a dar su chan regalo al nené?
3: ¿Qué tal, amigas y novias? Acá pasando el reporte del tiempo, otra vez estando blando, chavo, ahí empezaron los reempálagos.
0: Dios mío. Tronando los reempálagos. A su mecha, no se va a hacer caso el lavado de la señora que se le mojó. ¿Qué
3: diga? Gorlo, si no tienes con qué partir a pared, yo te acompaño, bebé, con esta lluvia, tú y yo, imagínate.
0: ¡Ay, Jesús! ¡No, no me lo imagino!
4: Cachetón, ahí saludos para toda la banda de In-House, In-House.
0: ¿Qué onda?
4: Para el Roberto, y para el Cachito, para el Pantera. Dile al Chini que nos pide 2 caguamas, gordito. Dile al Chini que nos pide 2 caguamas.
0: ¿Qué onda, Chini? ¡Chanda tu tanda, gordo! Oye, feliz inicio de semana, San Lunes, ¿ah? Que Dios nos conceda el día muy bien y con buena actitud. Excelente, mi estimado jicamero. Bonito mañana, ¿eh? Para el amigo Tribilín, que anda bien crudo también en la obra. Dios mío. Lo bueno es que está nublado y está lloviendo.
5: Estamos para
0: ti, ¿no? Imagínate. Excelente inicio de semana, gordo, para Peggy. Y que quiere su collazo. De parte de Aurelio desde Chetumal.
6: 20.
0: Eso es todo. Desde Cantunilquín, el Charmo Cocom.
6: 80.
0: Aquí andamos en la chamba, gordito. Saludos, mi Charmo.
6: Vos adiós.
0: Ahí en Cantunilquín, en Los Almendros, un abrazo.
7: Amén.
0: Ahí, doña Esquivelita, ahí anda. Saludos al Chalán también. Te escuchamos desde la casita, gordo. Preparando el desayuno, unas quesadillas, man. De queso, que esté.
6: 80.
0: Desde la, ¿qué dice? Desde la isla de las golondrinas, Cozumel. Excelente inicio de semana. Aquí en la colonia Chentuc. Hola, Cristel, ¿cómo estás? Hola.
8: Gordo, comenta cuándo los agarrones, a qué horas. Comenta.
0: Mañana, ¿eh? Mañana voy a tener agarrones. Hoy no.
6: Que seas feliz.
0: Hoy no traje la maquinita aquí.
9: ¿Quién me mandó saludos, gordo? ¿Quién me mandó saludos? Coméntalo.
0: Tu Miami, creo.
2: Gordito,
0: voy
2: a mandar saludos a mi nieta Génesis.
0: También
2: allí haciendo unas carnes asadas para celebrar mis cumpleaños.
0: Mira, qué bonito. Pues un saludo y un abrazo enorme para todos los que están de manteles largos. Ay, ay, ay.
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0: Vámonos con el señor Brian Martínez. Así chen dice.

0: Martínez y el tema del mini-mí.
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0: Vámonos con esto. Karim Leone, se llama De Compas. Saludos para Brian, para Luisito, para Valdemiro, así se llama, Valdemiro.

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4: Son las 11:46. 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

0: andamos de regreso, señores, prácticamente en la recta final. La recta final de la Botanation en este Lunesation de Agustation. Y andamos bien Agustation, ¿verdad? Oye, ya pasó la lluvia, hermano, pero anda un bochorno en este momento. ¡Ah, no, bueno! Oye, rápidamente, los últimos mensajitos, ¡hola!
1: ¡Hola, gordo, hola, gordo! Bonita mañana, bonita mañana.
0: ¿Qué rollo,
1: Dios,
0: nene?
1: Te bendiga. ¿Qué pasó? Ni te sentí. ¿A qué hora te saliste de la cama? No te sentí.
0: ¿Qué pasó, papi? Estabas bien dormido, nene. Hasta tu boca estaba abierto. ¡Qué
2: bonito! ¡Foto, foto! ¡Ey! Ahí el pregonero, si te da tiempo. No me acuerdo quién la canta. El pregonero.
0: Te la voy a deber para hoy, hermano, pero mañana. Mañana les traigo el pregonero de Campeche. ¿Cómo de que no? Es más, no tengo el pregonero para el día de hoy, pero traigo el malacatero. Oye, por cierto, ya estamos conectados.

0: Ya estamos totalmente en vivo a través de nuestra página de Facebook, Radio Turquesa Peninsular.
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0: Así es, totalmente en vivo, saludándonos desde la cabina. Aquí ya esperando a que llegue nuestro relevo, Dios mío, a ver a qué hora. Oye, solo falta que no llegue Michelle. Solo falta que no llegue. Pero Ivanita de llegar. Si no llega, ahorita la vamos a mandar a traer. Ustedes tranquilos. Oye, rápidamente, gordo, mi mensaje, ¿qué onda? Gordito, te lo mandé desde hace rato, mi estimado Johan, no te digo.
2: Gordo, no quieres ser mi compa. No quieres ser mi compa.
0: Ay, Jesús. Así me dijeron la última vez y hasta carro me compraron. Desde Izamal, gordo, saludos al secre de Jadiel, que lo andan esperando por la niña. Ay, ya tienen listos sus empanadas al gordo Jesús. ¡Hola!
3: ¡Qué pachuca, cachete! ¡Buenos días! Aquí, barrido en home, más vale tarde que nunca, chavito. Aquí andamos cortando la chuleta.
0: ¿Cientos?
3: Ándale sus saludos al Alex Soberanis, que aquí ya venimos en el portable. Dice, pregúntale al gordo si no tiene una rola ahí de, en lugar de compas, que diga que de primos, dice, que porque tiene un primo que le dejó una herida muy profunda, dice, y que ya no lo viene a ver, dice, gordo, coméntalo eso, dice el Alex Soberanis.
0: Oye, de primos. No te digo, Dios mío, ma, son tremendos esos Soberanis, ¿eh? ¡Saludos, Alex!
2: Oye, gordito, ¿te gusta patear pared o que te la paten?
0: Depende, papi, depende.
3: Haz horas extras, gordito, haz horas extras, si no me llegaron, Giovanita, haz horas extras.
0: ¡Haz horas extras! ¿Quién lo va a pagar? ¿Tú lo vas a pagar, hermano? No te digo, Dios mío. Bueno, a toda la banda que está conectada, thank you very much, one for you. Compartan la transmisión, nene. Dice, ¿qué onda, gordo? Te hiciste más lindo que ayer cuando te vi, Jesús. Ailo. ¿En serio, Víctor? Saludos, nene. No, lo que pasa es que me fui a cortar el cabello. ¡Ya! De por sí no tenía, lo poco que tenía ya me lo terminaron de quitar. Tan bonito que es el cabello, yo haciéndome más frente, Dios mío. Bueno, nos vamos rápidamente con la última rola. ¿Me da tiempo de la última rola? Madre chantío, no creo. Bueno, sí, échale, échale.
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0: Este tema se llama Prende la moto. Es Viri Primera a través de Radio Turquesa Peninsular. Regreso para despedirme a través de la que manda en la botana. Y ya casi nos vamos.

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1: ¡Prende la moto! ¡Es Viri Primera! ¡Ya nos vamos, gordito, desde Tsongkhawich! ¡Gracias, Victoria! ¡Eiki Paul! ¡Mira nada más a toda la banda que nos está viendo ya en la transmisión a través de Radio Turquesa!

0: Y a toda la banda que nos está viendo a través del Facebook, gracias. Gracias por conectarse con nosotros. Ahora nada más vamos a esperar a que llegue nuestro relevo.
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0: ¡Cuídense mucho! Que Dios me los bendiga. Quédese, ya viene Fusión. En un momento más a través de Radio Turquesa Peninsular.
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0: Yo regreso mañana a 9 de la mañana.

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2: Banduki, que ya nos está sintonizando. Bueno, más bien que continúen sintonizando Radio Turquesa Peninsular, la que manda. Ya te la ayuno, mi amor. Y pues bueno, en nombre de mi compañera Michelle Ulloa, soy Ivana Peláez y esto se llama Fusión. Así es.
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2: Oiga, ya estamos justamente 17 de agosto del 2026. Y quiero darle la bienvenida, mi amor, a todos y cada uno de ustedes que nos estaban sintonizando. Oigan, hoy hicimos una entrada triunfal, por así decirlo, porque estábamos... Cachamos al gordito cuando se estaba despidiendo en las redes sociales. Andaba en vivo y a todo color, mi gordito, a quien le mandamos un besote que ya se ponga a chambear.
3: Chambear.
2: Así mismo, mi amor. Y nosotros te queremos dar la bienvenida porque hoy es lunes de choróscopo. Y si tú quieres saber...
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2: Si tú quieres saber qué te depara esta semana, pues bueno, más al ratito, mi amor, yo te invito para que no te despegues y te quedes con nosotros. Con la mejor actitud, ya te la you know. Número de cabina, 9982-36-4544, para que tú ya empieces a mandar tu mensajito. Quiero saber cómo te fue el fin de semana, qué hiciste, dónde anduviste, qué comiste, es más, ¿por qué no dormiste? Así que ya estamos en contacto y en sintonía, mi amor, arrancamos con la mejor actitud. Te dejo con esto de El Pavo y la Pava. Estás en Fusión.

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0: Son las 12 con 18 minutos. 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
1: 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Oye, pues para todos mis bebés de luz, ya nos encontramos de regreso. Esta bonita mañana para que tú no te pierdas los choróscopos del día de hoy. Así que, ahora no sé si arrancamos ahorita o ahorita en un ratito. Pues de una vez, que no se diga más.
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1: Oye, pues nosotros vamos a arrancar con los choróscopos del día de hoy a ver qué nos depara el destino. Así que, mi amor, cualquier cosa, pues ya le echas la culpa a Mercurio. ¡Arrancamos esta semanita con mis amigos del signo de Aries! Sí, tú, Aries, que me estás escuchando esta mañana. Mis amigos que cumplen el 21 de marzo al 19 de abril. Dice que va a ser una semana para frenar, no para acelerar. Marte te está pidiendo que arregles tu dinero, tu trabajo atrasado y sobre todo que te organices muy bien lunes, martes, porque el jueves te llega una muy buena noticia económica. Para todos mis amigos del signo de Tauro, sí, tu taurino, dice, semana del 20 de abril al 20 de mayo, mis taurinos, una semana más social del mes. Así que Venus te pone magnético y sobre todo muy ideal para citas. ¡Ay! Así que vas a andar de cita en cita.
3: ¡Ay! ¡Cuánta atrevidad!
1: No, espérate. Pero, o sea, cita también con los amigos. Relajation. Citas con tus amigos, reconciliaciones y sobre todo un fin de semana muy increíble. Pero eso sí, mi querido amigo de Tauro, no presten dinero. Esta semana va a ser de no prestar dinero, así que ahí te encargo. Oye, amor, nos vamos con el siguiente. Para mis amigos del signo de Géminis, de 21 de mayo al 20 de junio, ahí te va. Trabajo en primer plano. Te cae una responsabilidad extra y adicional, pero es tu oportunidad para que tú puedas brillar. Cuidado con discutir con un jefe o una figura de autoridad. O sea que si es tu mamá, ya sabes que mira.
4: Porque conmigo no se juega.
1: Con la jefa, ¿okay? No se juega. Ay, quedó mi amor. Los primeros tres signos del zodiaco esta bonita mañana de lunes para arrancar con la mejor actitud. Te voy a dejar con algo de la arrolladora Van de Limón, pero no te despegues porque continuamos con más Efusión.

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12: Son las 12 con 32 minutos. 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

0: Igualmente está bonito mañana. ¡Qué bárbara! Arrancando el lunes con la mejor de todas las actitudes. Vámonos con unos saluditos para toda la banduki que ya nos está sintonizando en el carro. No sé, en la trabajación, ahí, dándolo todo, mi amor. Oye, dice por ahí, muy buenos días. Bueno, más bien ya son tardes, mi bebé de luz. Bonito inicio de semana y pues bueno, para mí fue un fin de semana súper relax. Por favor, quiero mi convito. Porque ya sabes que yo sin mi convito no puede vivir. Hoy nos vamos a ir al revés, mira, ahí te va.
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0: Sonríe como te enseñé, mi amor.
2: ¡Curas!
0: Mi querido mentiroso.
3: Mentiroso.
0: Que tengas una excelente mañanita, mi querido José Luis Navarro. Échale muchísimas ganas, mi amor. Ahí andamos al pendiente y al millón. Y pues bueno, ¿quién más anda por ahí? Dice, saludos cordiales y bendiciones y excelente semanita para mis comadres fusionadas, mis pícaras carismáticas, Michelle e Ivanita. Fuerte abrazo desde aquí, desde la Suiza yucateca. Y pues bueno, sonrían como les enseñé. Claro que sí, mi amor.
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0: Dice también que nos pongamos a chambear.
4: Ponte a chambear.
0: Bueno, eso se le encargo allá a mi comadre, ¿no? Saluditos para mi querida Chuchito. Gracias, mi amor. Hasta la Suiza yucateca te mandamos un besote, mi amor. Con la mejor actitud del día de hoy. Arrancamos. Oye, ¿qué más anda por ahí? ¿Quién más? Dice yo. Dice mi querido Pantera. Híjole, Pantera, ¿de veras que tú?
5: ¡Cállese, señora!
0: ¡Cuánta atrevidad la tuya! Me mandas tu rica botana del día de ayer, tan deliciosamente exquisita, que a mí sí se me antoja, ¿verdad? La neta. Espero que hayas disfrutado mucho este fin de semana, mi querido Pantera. Te mandamos un besote, mi amor. Que te vaya muy bien. ¿Qué pasó? ¿Qué dice ahí, nene? Ah, ¿qué dice, producción? A ver, ¿qué dice?
6: No, apenas acaba de regresar de vacaciones y ya faltó el día de hoy. Esa señora, cállese, señora.
5: ¡Cállese, señora!
0: Mandamos un besote, mi amor, dice. Quiero que por favor le manden señoritos a doña Alicia. A doña Alicia de Tella Pueblo. Claro que sí, mi amor, ahí quedaron los saluditos. Oye, pues, ¿qué crees, mi amor? Nosotros andábamos bien pendientes, porque ¿qué crees? Hoy es lunes de choróscopo.
7: ¿Éxito? ¿Amor? ¿Dinero o salud? 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
0: Pues así mismo, comadre. Nosotros andábamos ahí en el chisme porque ya nos aventamos a Aries, ya nos aventamos a Tauro y también nos aventamos ya al Géminis. Así que mis amigos de Cáncer, mis amigos del 21 de junio al 22 de julio, ahí les va. ¿Ganas de escapar? Pues no les falta, ¿verdad? ¿Perfectos? Pues no son. Pero dice que perfecto para planear un viaje sí va a ser esta semana. Curso, trámites o todo lo que tengas que hacer realizado que haya estado en pause, esta semana va a ser el mejor momento, mi amor. Así que pilas y mira tú.
2: Sigue
0: toda esta semana, mi amor, con la mejor actitud. Dice que vas a tener una conversación clave para que cambie, para que cambies de relación. No. Para que cambie y mejore tu relación. Ahí quedó para mis amigos de Cáncer. Para mis amigos de Leo, esta va a ser tu temporada, mis amigos de Leo, del 23 de julio al 22 de agosto. Dice que esta temporada, esta semana, vas a cerrar y te va a tocar cobrar, literal, un buen pago. Así que esa deuda que tenías, esa que no te querían devolver, pues esta semana se supone que sí. Préndete una velita, mi amor, para que ya te pagan con todo y con recargos. Va a ser una semana demasiado intensa, mi amor, así que tú respira. Ahí quedó para mis amigos de Leo, que sí les van a pagar, que se mochen. Para Virgo, dice Virgo, que va a ser un feliz retorno solar para los primeros años para Virgo. Y sobre todo esta semana, mi querido Virgo, que tienes una semana muy abundante. Así que esta semana, si tú estás dispuesto a recibir abundancia, esta es la semana ideal. Oye, pues ahí quedó, mi amor. Nos fuimos con esos otros tres signos. ¿Y qué te parece para todas mis comadres hermosas, bonitas y preciosas que pecan de bonita? Te dejo con esta rola a cargo del muñecón, Eden Muñoz.

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1: Son las 12 con 47 minutos. 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

0: 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Ahí está, mi amor. Ya lo escuchaste muy bien. A la primera persona que nos mande un mensajito de WhatsApp se va a llevar su pizza. ¡Vámonos! Oye, mi amor, y con esta alegría que nosotros regresamos y continuamos a leer todos y cada uno de sus mensajitos. Les queremos un montón. Oye, saludos a mis bebés de luz que ya se están reportando. ¿Qué pasó, mi pantera? Te mandamos un besote, mi amor.
1: Señora.
0: Cállese, señora. Oye, dice por aquí mi querido Magaña. Muy buenos días, mi amor. Coméntamelo todo y exagera.
2: Hola, Ivanita hermosa. Aquí estamos, ya sabe, ya sabe. Empezando el lunesito. Lunesito. Igual, como tú, unas verdes. Saludos, Ivanita. Que tenga un feliz inicio de semana. Saluditos.
0: Excelente inicio de semana, mi amor. Que tengas un bonito. Un bonito día, mi corazón hermoso. ¡Ya te la ayuno! Oye, mi amor, ¿quién más anda por ahí? A ver, repórtate, mi querido Leonel. Ah, ya, es que producción ya hizo lo suyo. Y por eso la gente ya está reaccionando, ¿verdad? Oye, queremos invitar a la gente que también le dé muchos corazones, que le dé like a los en vivos que tenemos a través de las redes sociales ahí en Radio Turquesa Peninsular, para que, bueno, nosotros seamos más fusionados, para que seamos más fans de Radio Turquesa Peninsular, la que manda. Dice por ahí, saluditos, Ivanita, qué bonita estás. Ay, muchas gracias, mi amor, es que a veces me baño. De repente, cuando me dan ganas. Oye, ¿qué pasó?
3: Me perdona, mi amor, pero el gordito es el que más trabaja. Tempranito llega y tempranito se va. Así que no me lo critiques, porque qué tal si le agarra azúcar y baja de peso.
0: ¡No! Mi vida, jamás criticamos al gordito. Dijimos que lo queremos un montón y que le mandamos un beso. Solo sí, le dijimos que se ponga a chambear, obvio.
4: Ponte a chambear.
0: Así nomás. Oye, dice por ahí, muy buenas tardes. Dice, feliz cumpleaños, por favor. Dice, Dios te bendiga mucho. Ah, pero el cumple de la comadre ya fue, mi amor. Pero de tu parte se lo decimos. Ahora nada más que la vea. Dice por ahí, Ivanita, yo ando aquí bien al pendiente y al millón. Soy el Wilber. Claro que sí, mi amor, te mando un besote. Al ratito, mi querido Will. Al ratito te mandamos el sonidito. Oye, ¿quién anda por ahí también, mi querido Alejandro? Alejandro. Alejandro, te mando besos, mi amor.
5: No, pues sí tiene razón el compa.
0: ¿Cuál
5: es
0: todo?
5: Miguel, entre vacaciones y dolor de cabeza. Le pasa lo de los maestros, nada más trabaja la mitad de tiempo. Pues ya no le dan 64 como la pochito que era del programa de...
0: Oye, saluditos, al buen Alejandro desde Playa del Carmen, al que le mandamos un besito, mi amor. Oye, a mi Juan Carlos. Juan Carlitos ya se está reportando, mi corazón. Ahí está, tienes suerte, Juan Carlos. Te mandé con el indeleble. Oye, que por cierto, ya se me va a acabar el indeleble, comadre. Ya vamos a tener que ir de compras. Dice, mi comadrita hermosa Ivanita Peláez, feliz lunes, mi amor. Excelente inicio de semana, que sea de mucho éxito y bendiciones para el programa de fusión que nos alegra la vida. ¡Ay! ¡Cuánta atrevidad, mi corazón! Mucho sea por alegrarles la vida. ¡Qué cosa más hermosa y pechocha! Oye, mi amor, pues yo te invito a que continúes conmigo estas 2 horas de programación. Bueno, ya no son 2, ya nada más nos queda una. Pero ¿sabes qué? Sí, nos tenemos que ir rápidamente un pequeño breve corte comercial y regresamos con más. Esta bonita mañana, inicio de semana, con los Choróscopos.
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19: Son las 12 con 57 minutos. 105.1, la que manda. 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
0: Es la una con 14 minutos. 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

0: apretó la banduki. Ay, papaya de Celaya, Jesús de Veracruz. Oye, apretó las morritas consentidas. Esperando que tengan una mañana excelente, mis comadres preciosas chambeadoras, que andan con todo y al millón. Oye, mi amor, quiero mandar un saludo para toda la gente que nos escribe a través del número de WhatsApp. Saluditos, mi amor. Me estaba compartiendo por aquí mi querido Fabián. Dice, hola, buenas, buenas. Yo les tengo por ahí una preguntita sin respuesta. Como diría por ahí, ¿por qué el nombre? Si hay un nombre que es Alejandro, ¿por qué no hay un nombre que se llame Acercandro? Oye, pues ¿y quién dice que no exista? Oye, pues escribe de todo en la villa del señor.
1: La morrita.
0: Saluditos al buen Fabián. Me gustan esas preguntas que tienen, o tal vez no, una respuesta. Mi querido Nachito Cuellar, ¿qué pasó, mi amor?
2: Buenas tardes, mis niñas hermosas, cuídense mucho. Que tengan una excelente tardecita. Un día bendecido para ustedes dos y los demás que estén ahí en la trabajación. Cuídate mucho, Ivanita. Ahí estamos, saludos, buenos días.
0: Muchísimas gracias, mi Nachito. Y sí, le debemos un aplauso también a mi producción que anda aquí. Chambé, chambé. Pura producción productiva. Oye, saluditos al buen Gilberto. Gracias, mi amor, que se anda reportando. Dice, muy buenas tardes, mi preciosa. Saluditos, por favor, para mi esposa Mari, que te está escuchando aquí en Vista Real, de parte de Gil. Oye, pues para doña Mari. ¡Doña Mari! Saque la tanda, doña Mari. Dice, Ivanita, ¿cómo no te vamos a estar escuchando? Sería un crimen no escuchar el mejor programa radiofónico llamado Fusión. Andamos aquí ya en la trabajación con toda la banderola del Palacio de la Suiza Yucateca. ¡Ay, mira qué chambeador, Mucha chamba, mucha chamba. Para mi gente hermosa y bonita también de la Mérida Yucateca, o sea, de la Maryland. Saludos, mi amor, al buen Víctor Page. Dice, Ivanita, excelente inicio de semana. Te estamos escuchando con todo, mi amor. Dice, porque tu voz, tu sonrisa y tus besos a mí me ponen al 100, me motivan para seguir trabajando. Excelente programa. Gracias, mi amor. Oye, pues para motivarte más, mi querido Víctor, te voy a dejar con esta rolita de Ana Bárbara junto a Bronco. Se llama Mi Corazón.

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1: Estamos de regreso con más sabor, cotorreo y diversión. Oye, para todos mis comadres, para todos mis bebés de luz que andan ahí pendiente y al millón de su choróscopo, pues sí, nosotros le vamos a dar candela, candela, para ver quién más sigue en esta lista de los horóscopos, porque bueno, ya pasaron mis amigos, por si te dormiste, ya pasaron mis amigos de Aries, de Tauro, de Géminis, de Cáncer, de Leo, de Virgo, de Libra. No, Libra, tú eres el siguiente. Para mis amigos de Libra, dicen que necesitan un descanso. Ay, ¿a poco sí? No más planes, porque tu cuerpo te está pidiendo pausa. No tomes decisiones grandes esta semana, sino que hasta el domingo. Y bueno, haz que lo que se vaya a alejar, que se aleje. Te va a hacer un gran favor. Así que tómate un descansito, tú relájate como si nada. Tómate una pausa en la vida. Así que bueno, ya lo escuchaste.
2: ¡Ay, cuánta atrevidad!
1: Para mis amigos, a continuación de Escorpio. Ahora sí, Escorpio, sigues tú. Amigos y proyectos colectivos te invitan a algo, algo que parece pequeño, pero que se vuelve muy importante. En el amor, alguien te observa, mi querido Escorpio, más de lo que tú crees.
2: ¡Ay, man!
1: Así que, mi querida Escorpio, saca tu mejor porte. Si eres galán o galana, esta semana te va a tocar ponerte re guapetón. Oye, para todos mis amigos de Sagitario, que son del 22 de noviembre al 21 de diciembre, dice, esta semana va a ser de ascenso. Y bueno, se nota muchísimo tu esfuerzo en el trabajo. Van a haber muchas propuestas y sobre todo reconocimientos entre el jueves y entre el viernes, así que no mezcles el orgullo con el amor. Va a ser una semana muy, muy, muy productiva para ti, mi querido amigo de Sagitario, así que échale coco. Para mis amigos de Capricornio, del 22 de diciembre al 19 de enero, mente clara y ganas de resolver papeles, o sea, posiblemente una visa, estudios, temas legales, y si estás en Cancún, bueno, aprovecha la energía de esta semana para cerrar unos trámites. Va a ser un buen momento de reconciliarte con algún hermano o con algún amigo cercano con el que te habías distanciado posiblemente. Porque pues ya sabes,
3: no
1: problemas que siempre no existen. Para así que mis amigos de Capricornio, nada de ser rencorosos y llegó el momento de perdonar esta semana. Ahí quedó nomás mi amor para estos mis amigos. Y pues bueno, con más información, más novedad, mi amor, ¿sabes qué? 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Mis pequeños bebés de luz, nosotros continuamos con más chismecitos sabrosón, porque tú sabes que mira, que a mí me encanta el cotorreo. Saludando para toda la gente bonita desde Playa del Carmen, Cozumel, Chetumal, que nos está sintonizando. Ya te la ayuno, mi amor. Nosotros tenemos más. Muchísimas gracias por tanto apapacho, dice por ahí mi querida Rosa. ¿Qué pasó? ¿Qué le estás haciendo al nené?
4: Espérame.
1: ¿Qué le estás haciendo a mi Tadeito precioso? ¡Saludos, comadre! A mi comadre Berito desde Nuevo Xcán, que nos sintoniza. Gracias, mi amor. Dice, ando peleando aquí con bebé Tadeo. ¡Qué bárbara, comadre! ¡Qué bárbaro! Así que cuánta atrevidad. Saluditos a mi querido Wilber Pat, que también ya nos está saludando esta bonita mañana, reaccionando ahí a través de las redes sociales. A mi Jorgito Méndez también. al buen Pac-Man. ¡Hola, Pac-Man! ¡Oye, Manuel Víctor! ¡Hasta Cozumel! Gracias, mi amor, por estar reaccionando. Te mandamos un besote a la distancia. Bien, pero bien cálido. Oye, vámonos con esto.
3: Trabaja hasta tarde, ¿para qué?
1: Yo también trabajo tarde, mi amor. Pero bueno, si te hace falta un beso, aquí te lo doy. Este es el Chapo de Sinaloa. Y le hace falta un beso.

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1: 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Oye, saluditos para todos aquellos que ya nos están escuchando. Mira nada más, qué bonito es lo bonito, mi amor. El buen Máximo que nos está sintonizando desde un cenote allá en Johnsonot. Ay, qué bonito, mi amor. Te mandamos un besote, mi vida. Oye, supongo que andas ahí en la chambación, mi querido Máximo. Te mando un besote y ahora sí que ponte a chambear, mi rey. Oye, dice por ahí, muy buenos días, por favor, mándale un saludito aquí desde San Nicolás de las Garzas, Nuevo León. Un saludito muy especial para todos los que están ahí laborando y también para los que están laborando aquí en una tienda de supermercado, de tu servidor muy especial. Claro que sí, les mandamos un saludito, mi amor. Y bueno, dice que también en específico la subjefa. Muchas bendiciones, mi amor, para toda la banda que anda ahí chambeando en la tienda. En esa tienda, muy grande, por cierto. Que le mandamos un saludote, mi amor, de parte de Felipe Ruiz, mi querido Felipe. Te mandamos un besote, mi amor, hasta San Nicolás de las Garzas, Nuevo León. ¡Qué bonito! Oye, para mi buen Quique. Mi buen Quique, también le mandamos un besote. Dice, ¿qué pasó, Ivanita? No seas gacha. Ya voy a sacar a Michelle del Torito. Dice, súper festejo que se aventó la comadre. Al ratito voy por ella, ya al ratito la saco. Saluditos desde Toluca. Saludos a la nieta Valentina, que anda de vacaciones allá en Isla Mujeres. Saludos también para ti, mi querido Tabito. Te mandamos un besote. Gracias, mi amor. Excelente día. Y arrancando la semana con toda la buena vibra. Ya te la you know, papirrín. Ya te la you know. Oye, dice por acá también mi querida Josefina, mi comadre. Te mandamos un besote. Hasta Moroleón, que nos está escuchando. Y dice que le manda un beso al buen Javier, conocido como el Ganso. Oye, mi amor, pues tenemos todavía los últimos dos. Los últimos.
0: ¿Éxito? ¿Amor? ¿Dinero o salud? Escucha, ¿qué te depara tu signo?
1: Así es, nos vamos. No con la dragona, sino con los de signo de Acuario. Dice, mi querido Acuario, esta semana por temas de dinero, ¿qué crees? No lo debes de compartir ni con tu pareja, ni con tus hijos, no, nada de andar compartiendo tu dinero. Primero, lo primero que son las deudas y inversiones. Sobre todo hay que invertir, mi querido Acuario. No es para alarmarse, pero bueno, hay que ser un poquito más ordenado. Vas a descubrir que puedes ahorrar más de lo que pensabas. Así que, mi querido Acuario, no es que seas tacaño, simplemente tienes que ser ahorrativo. Para mis amigos del signo de Piscis, el amor es el protagonista esta semana. Así que si estás en pareja, toca definir hacia dónde van. Y si estás soltero, parece que alguien muy Virgo o Capricornio será una excelente opción para tu pareja actual. Así que ya lo escuchaste, mi querido Piscis. Y hablando de cosas del amor, te voy a dejar con esto a cargo de los Tucanes de Tijuana. Híjole, una rola que llega hasta el alma. Se llama Se Fue Mi Amor.

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18: Es la 1:48.
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20: Mis bebés de luz, pedacito de amor, terroncito de azúcar moderada por la edad. Mi comadre hermosa, luchona, trabajadora, ama de casa, ruletera. Oye, mi amor, pues nosotros ya estamos de regreso porque ya nos vamos para ir. O sea, tipo, nomás ya regresamos para despedirnos. Este ya fue el último bloque, mi corazón hermoso, pero no sin antes haber agradecido a todos y cada uno de ustedes por cada mensajito, por sus mensajes de amor, por sus reclamos, por sus atenciones, por sus vecinos, por todo, mi amor, por todo. Dirían por ahí, aunque nos digan cosas en el Face. Oye, saluditos al buen Fernando May. Un besote, mi amor, muchísimas gracias. El Máximo ya nos mandó las postales para que tengamos envidia de esa gran chamba que tiene mi querido Máximo. Te mandamos un besote, mi amor, al buen Felipe Ramírez, también desde Tulum. Ahí está, mi amor, con todo y el indeleble. Saluditos también para Tuara Banduki de la Ciudad de México, del Estado de México. Dice, buenas tardes, quiero mandar un saludo a mi papá Pocho, al buen Pocho de parte de Jason, desde Tecamac, Estado de México. Soy de Playa del Carmen y mi papá está allá en la ciudad. Ahí está, mi amor, le mandamos un saludote a tu papi. Que le llegue a la distancia, que se eche un bailongo por nosotros, una guajolota deliciosa, una torta de tamal. ¡Uy, qué rico! Oye, dice por ahí el buen norteño Alejo, también desde Playa del Carmen. Gracias, mi amor. Un saludito a las Cristinas de Playa del Carmen, con el que estuvimos el fin de semana echando el cotorreo. ¡Qué a todo dar las muchachonas! El buen Ernesto Alfredo, desde el Guarapo, Chetumal. Gracias, mi amor. Muchísimas bendiciones. Te mandamos un saludote a la distancia. Y bueno, también a la gente que estuvo compartiendo con nosotros a través de las redes sociales, que nos estuvo escribiendo ahí. Muchísimas gracias, mi amor. Como a mi querida Juanita, que se reporta casi diario. También a mi querida Juanita Chan. Saluditos para mi querido Ernesto. Gracias, mi amor. Les mandamos un beso. Para mi querido Fernandito. Te mando saludos, mi amor. Ya ponte a chambear, mi corazón hermoso. Hasta Playa del Carmen, a todos y cada uno de ustedes, gracias por estar en sintonía con nosotros, por haber arrancado esta bonita semana, como mi comadre Rosa Ayala Cupula, que le mandamos un besote, gracias, comadre. Ahí está, mi amor, para que tengas mucha energía. Este inicio de semana, recuerde usted echarle muchísimas ganas, la actitud es todo lo que hace el cambio. El buen José Ismael, saludos, Ivanita, saludos, mi amor. Al Fermín, también te mandamos un saludote, mi corazón hermoso, gracias por estar en sintonía. Pues bueno, no queda más que agradecer e invitarte a que te quedes con la mejor programación. Continúa, viene lo que es Informativo Turquesa, segunda emisión del noticiero, así que mi amor, no te despegues. Continúa aquí a través de todas las emisoras de Grupo Turquesa, la mejor, la que manda, ya te la you know. Nos escuchamos primeramente Dios mañana, mi amor, y sonríe como te enseñé, porque ese no va a llegar en el recibo de la luz. Adiós.

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0: Es la 1:58. 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

0: Buenas tardes, qué gusto saludarle desde la cabina de Cadena Radiofónica Peninsular, Radio Turquesa, la que manda. Sean todas y todos bienvenidos a las noticias de esta tarde. Hoy ya es lunes 17 de agosto del 2026. Vamos a arrancar de inmediato con la información. Ha trascendido esta tarde, bueno, desde la mañana hubo un accidente automovilístico en el tramo Felipe Carrillo Puerto hacia Chetumal. Falleció la directora general del Tecnológico de Felipe Carrillo Puerto y expresidenta de Felipe Carrillo Puerto, Paoli Pereira, en un accidente automovilístico. Tiene los detalles, José Yam, te saludo con gusto.
1: Buenas tardes, Gerardo, buenas tardes al auditorio. Es así como ya has mencionado, desde minutos antes de las 10:30 de la mañana que se da a conocer un fuerte accidente carretero en el tramo Felipe Carrillo Puerto Humay, en donde la víctima en este caso es la exalcaldesa de Felipe Carrillo Puerto y quien fuera incluso la primera mujer presidenta del municipio y actual directora general del Instituto Tecnológico Superior, Paoli Pereira Maldonado. De acuerdo pues a estos datos, se da muy cerca de la comunidad de Humay este percance, donde deja a su chofer gravemente lesionado, que fue trasladado de emergencia luego de ser rescatado por voluntarios de la Comisión Nacional de Emergencia y paramédicos de la Cruz Roja, y posteriormente a ese rescate fue trasladado al Hospital General. A la hora de darle los primeros auxilios a la en este caso a Paoli Pereira Maldonado, lamentablemente ya no contaba con signos vitales, situación que provocó el acordonamiento de la zona en ambos carriles por las autoridades, es decir, por la Guardia Nacional, la Policía Municipal que llegó, la Policía Estatal, quienes llegaron incluso para apoyar en el tema de la vialidad. Una vez que fue cerrada la vialidad, generó en ambos sentidos pues largas filas de vehículos quienes transitaban en el lugar. Posteriormente a este acordonamiento, se da el aviso a la Fiscalía General del Estado sobre ese lamentable accidente, acudiendo elementos de la Policía de Investigación y peritos criminalistas para iniciar con las diligencias correspondientes en torno a este hecho. De acuerdo incluso a los datos que se tiene, Paoli Pereira viajaba en su camioneta cuando ocurre este percance, quien se dirigía a un evento en la ciudad de Chetumal. Alrededor del mediodía estaba programado este evento cuando ocurre el percance, incluso en el sentido de que los tripulantes de la otra camioneta involucrada, de acuerdo a los datos de manera extraoficial que se tiene, el conductor de esa unidad se quedó en el lugar. Sin embargo, sus familiares se retiraron pues del lugar a petición del conductor de la misma unidad, esto derivado a los trámites legales que una vez que llegara la autoridad iba a ser momentáneamente pues detenido, en lo que pues se da el deslinde de responsabilidades. Fue a raíz de ello que el propietario del vehículo, del segundo vehículo involucrado, es que toma esa decisión de pedirle a sus familiares que se retiraran del lugar pues para evitar alguna situación del traslado hacia su destino de origen, en lo que pues concluyen pues las diligencias por parte de la Fiscalía General del Estado, Gerardo.
0: Hasta este momento se habla de un accidente, ¿verdad? Ese es el móvil de la muerte, del fallecimiento de Paoli Pereira Maldonado, mi querido José, ¿verdad?
1: Es correcto, hasta este momento se está manejando como un accidente carretero. Ya la autoridad ministerial, hasta hace unos minutos que nos retiramos del lugar, logramos observar que los trabajos periciales aún continúan, logramos observar a la policía ministerial, a los peritos, haciendo las mediciones correspondientes en el lugar. Incluso lo que ha trascendido es eso, un accidente. Logramos incluso observar a personal del Instituto Tecnológico Superior en el lugar del accidente, así como en el hospital, derivado pues al chofer, que incluso hace unos minutos de igual forma nos han confirmado que fue trasladado a un hospital en Playa del Carmen, derivado pues a las múltiples lesiones de gravedad que sufrió el conductor lamentablemente la ahora Oxisa. Entonces esta situación ha generado incluso en el ámbito político pues un gran asombro, derivado a pues a que se trata de una ex mandataria municipal y actual directora del tecnológico, pero hasta el momento no se es el único móvil que se tiene en torno a este lamentable hecho por accidente. Incluso ha trascendido que la gobernadora Mara Lezama se encuentra en la ciudad de Felipe Carrillo Puerto, pero hasta este momento no se ha confirmado si se encuentra la mandataria estatal en la zona maya, o pudiera ser que en las próximas horas arribe a Felipe Carrillo Puerto, Gerardo.
0: Bien, bien, digo esta versión del accidente porque en redes sociales se sueltan y hacen cada barbaridad, mi querido José. Hablaban de un presunto ataque armado, hablaban de que estaba huyendo, etcétera, etcétera. Eso, por ahora, ni siquiera mencionarlo. Hay que descartar totalmente esas historias y lamentamos el accidente, ¿correcto?
1: Es correcto, en redes sociales se está especulando mil formas, pero hasta el momento la autoridad ministerial lo mantiene como el posible móvil un accidente carretero. Incluso se espera que en el transcurso de las horas se pudiera dar más información en torno a este accidente, Gerardo.
0: Bien, perfecto. Muchísimas gracias por la información, José.
1: Buenas tardes.
0: Vamos a la pausa. Regresamos. Tenemos mucha información esta tarde para usted.
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2: Son las 2:18.

0: Este lunes trascendió, le damos a conocer en exclusiva en Informativo Turquesa, cómo el Fideicomiso de Infraestructura Turística, Infratur, este fideicomiso que se encarga del mantenimiento de la zona hotelera, ha sacado a la luz espacios de renta para la zona hotelera y, por supuesto, se abre a la renta de espacios comerciales. Esto va a generar mucha polémica, tendrá que tener una explicación de cómo le van a hacer, quiénes pueden acceder a estas rentas y, sobre todo, y con eso te saludo esta tarde, mi querida Sandra Rodríguez, el hecho de determinar si no se viola el reglamento de comercio en vía pública que se tiene actualmente en el Ayuntamiento Benito Juárez, donde se prohíbe el comercio en la vía pública, valga la redundancia, en la zona hotelera.
1: Gerardo Victorio, muy buenas tardes. Pues para comentarte que tras su primera sesión ordinaria del año, el Instituto de Infraestructura Turística de Cancún, que como tú ya lo aclaraste, se hace cargo del mantenimiento y operación de la zona hotelera de Cancún, dio a conocer el tarifario que estará vigente y cobrando el resto del año en algunos inmuebles y propiedades que tiene bajo su jurisdicción y también por publicidad. Y bueno, resalta el hecho de que, por ejemplo, la renta de espacios en Mirador de Playa Langosta, de tres espacios, de espacios en Playa Langosta, es de alrededor de 50,000 pesos. También hay otras cantidades importantes, y como 25,000 pesos la renta de módulo de información turística fijo en Playa Tortugas, y la renta de tres cajones de estacionamiento en Playa Langosta, ya lo habíamos mencionado, 50,000 pesos, renta de banderas señaléticas elevadas alrededor de 6,000 pesos, una renta de local en el parque del kilómetro cero del Boulevard Cuculcán, también en el alrededor de 15,000 pesos, y la renta de señalética de poste también en 1,500 pesos, renta de banderas señaléticas elevadas en alrededor de 4,000 pesos, y la renta de espacio para la instalación de local móvil para venta alrededor de 14,000 pesos, renta de espacio para instalación de letrero tridimensional fijo alrededor de 7,500 pesos. Y bueno, pues eso es parte del presupuesto que tiene contemplado el Infratur como ingreso para este año del 2026. Hay que recordar, Gerardo, que ellos pues se hacen cargo del mantenimiento, lo mismo del bacheo y reencarpetamiento del Boulevard Cuculcán, que de la operación de las plantas de tratamiento de aguas residuales, la luminaria, la jardinería y todo lo relacionado a el Boulevard Cuculcán en la zona hotelera de Cancún, Gerardo.
0: De hecho, para la gente que nos ve a través del streaming en Turquesa News, Sandra, auditorio, aquí el tema es muy claro, está ya publicado incluso en el periódico oficial del estado, con fecha 14 de agosto del 2026, y el documento que le compartimos esta tarde a nuestro auditorio, esta es la prueba de que aquí viene el tabulador, porque no le puedo llamar de otra manera, Sandra, más a afán de que tú me corrijas, pero es un tabulador de precios, literalmente.
1: Sí, Gerardo, y mira, por ejemplo, la venta de agua tratada la van a estar cobrando en precio de 8.73 pesos. Nada más dice así, venta de agua tratada, suponemos que para jardinería, pues está por ahí de los 8 pesos, casi 9 pesos, 8.7 pesos, en de lo que producen las plantas de tratamiento de aguas residuales, me imagino, de la zona hotelera de Cancún, que está bajo jurisdicción, Gerardo.
0: Eso habla renta de espacio de cajeros automáticos, también dice módulo de renta de información turística, renta de local en el parque Playa, en el parque de Playa Langostas, renta de espacio en Mirador de Playa Langosta, renta de espacio para local también móvil, y renta de espacio para instalación de letrero tridimensional fijo. O sea, es un tabulador y ahí vienen los precios, van desde los 15,000, el más caro es de 25,000 pesos, que es el módulo de información turística, 50,000 pesos el renta de espacio en el Mirador de Playa Langosta, 45,000 pesos renta de un local, y el más barato es la renta de señalítica de poste, que son 1,500 pesos. Pero van de los 15,000, 50,000, 45,000, 16,000, 6,000 y 7,000 pesos, mi querida Sandra.
1: Sin considerar el 16% del IVA. Lo aclara aquí también.
0: Claro, por supuesto, porque lo aclara. Ahora, se supone que la teoría nos dice que el fideicomiso no era para eso, no era para recaudar, pero a partir del 14 de agosto en esta publicación, pues entonces se habla y se establece que es un órgano recaudador, por lo que dice el documento, Sandra.
1: Sí, trae precios de, como tú dices, 15 productos que estaría poniendo a la renta, prácticamente todo lo renta. Renta de local, como ya lo mencionamos, renta de cajones de estacionamiento, de señalética, de módulos, de espacio a cajeros automáticos, sí, espacio a cajeros automáticos sobre el Boulevard Cuculcán, 3,500 pesos, o sea, los bancos les estarán cobrando 3,500 pesos, no sabemos si por cajero automático o por cada unidad que instalen los bancos, porque ya ves que ahora abren un local con 3 cajeros automáticos, entonces habría que ver si es por cajero automático o por unidad en cada plaza. Generalmente los ubican en una plaza comercial en toda la ciudad, no solo en la zona hotelera, Gerardo.
0: Bien, perfecto. Ahora, también tienes información, ya que hablamos de industria turística, de infraestructura turística, la Asociación de Hoteles presentó su evaluación de actividad turística para el destino. ¿Cómo nos fue? ¿Cómo vamos? Y sobre todo, ¿cómo vamos a cerrar el verano, Sandra?
1: Pues no nos ha ido bien, pero la Asociación de Hoteles dice que va a seguir igual, al menos no se va a poner peor la cosa. En conferencia de prensa, esto fue lo que dijo Rodrigo de la Peña, que es el presidente de la Asociación de Hoteles de Cancún, Puerto Morelos y La Mujeres, informó que al día de hoy se trae una ocupación del 59%, mientras que en Cancún, mientras que en Isla Mujeres ronda el 70% y en Puerto Morelos los hoteles se han ocupado el 53%, con menos 5.7% de vuelos nacionales y 14.4% menos vuelos internacionales en julio pasado en relación con el año anterior. El hotelero, sin embargo, como te comentaba, no espera que haya una temporada baja más baja, es decir, según sus proyecciones, para los meses de septiembre, octubre y noviembre, que es tradicionalmente temporada baja, la ocupación sería similar. Y bueno, pues le achacan a toda esta serie de asuntos, que son los precios de la turbocina, que derivaron en un incremento de pasajes, de boletos de avión, y también en reestructura de rutas, que le quitaron a Cancún cerca de 1,000,000 de asientos de avión de este año en relación con el año pasado. Pues todo eso, más la imagen de seguridad, admitió el hotelero que hechos como los ocurridos en Jalisco en meses pasados, pues sí minaron la confianza de los turistas en venir a vacacionar no solo al Caribe mexicano, sino a todo México, y que eso pues se fue sumando a todos estos factores que ya mencionamos de la industria aérea específicamente, y pues este es el resultado, que nunca se había tenido una temporada baja, una temporada de verano con 59% en promedio de ocupación, nunca, con excepción del COVID y en 2009 el H1N1, la epidemia, que también bajó la ocupación a niveles inferiores a esos. Fuera de eso, pues en 30 años, 27 que tengo en Quintana Roo, pues nunca se había tenido una ocupación del 59% al 18 de agosto, que es el día de hoy, Gerardo.
0: Bien, completo el reporte. Gracias, Sandra Rodríguez. Muy buena tarde.
1: Buenas tardes.
0: Vamos a la pausa, volvemos.
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2: Son las 2:29. 105.1, la que manda. 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
2: Iniciamos esta tarde el recorrido informativo en Chetumal. En Chetumal, Marta Torrero.
3: Gracias, Gerardo. Muy buenas tardes. Mientras el comercio de Chetumal se muere, en la zona libre se reanuda. El fin de semana hubieron largas filas de automovilistas y lleno en los negocios. A través de redes sociales, Gerardo, se dieron a conocer fotografías en las que los automovilistas tuvieron que esperar incluso por varias horas para poder ingresar a este recinto. Se dio a conocer también que en las tiendas de la zona libre estaban prácticamente abarrotadas, y en contraparte la imagen en la capital del estado fue muy distinta, y es que las ventas, según han reportado los propios comerciantes, no repuntan a pesar de que ya estamos a días de que se inicie el regreso a clases. Y por otra parte, te doy a conocer que periodistas, panistas y hasta morenistas tienen las puertas abiertas en Movimiento Ciudadano. Solo falta que pasen los filtros. Señaló su dirigente Joaquín González Castro, manifestó que están abiertos principalmente a la participación ciudadana. Dijo que los que sí no tienen cabida son los impresentables, Gerardo.
2: Bien, perfecto, gracias. Gracias por la información, Marta Torrero. También en la capital del estado escuchamos a Efraín Castro.
4: Gerardo, muy buenas tardes. La gobernadora de Quintana Roo, Mara Lezama Espinosa, reconoció la labor que realiza de manera permanente el personal de rectores para prevenir enfermedades y proteger la salud de las familias en todo el estado. En el marco del Día de las y los Trabajadores de Rectores, la mandataria destacó el trabajo de las brigadas que participan en la prevención y control de enfermedades como el dengue, zika y chikungunya. Entre sus principales tareas se encuentra el control larvario mediante la detección y eliminación de criaderos de mosquitos, así como la vigilancia entomológica para identificar zonas donde existe mayor riesgo. El personal también realiza recorridos de viviendas, escuelas y espacios públicos donde orientan a la población sobre la medida que pueden aplicar para evitar la reproducción de mosquitos. Y a estas acciones se suman las jornadas de nebulización y fumigación que las brigadas realizan en distintos puntos de Quintana Roo, principalmente en las zonas consideradas de riesgo. La gobernadora destacó que el personal de vectores participa en esta vigilancia y del paludismo, enfermedades que, de acuerdo con lo señalado por la mandataria, se encuentran erradicadas en Quintana Roo. Por lo tanto, reconoce estas acciones y al personal especializado que mantienen las tareas de prevención durante todo el año. Pero también te comento que el Consejo Ciudadano de Chetumal analiza la iniciativa para proponer inscribir con letras doradas el nombre de Jesús Martínez Ross en el muro de honor del Congreso de Quintana Roo, junto con el lema que identificó su gobierno: Hagamos todos y todos por Quintana Roo. La propuesta busca reconocer al primer gobernador constitucional del estado, quien asumió el cargo el 5 de abril de 1975, durante la etapa de construcción de la primera institución de Quintana Roo como una entidad federativa. El Consejo Ciudadano, encabezado por Cecilia Marzuca, pretende que las 23 organizaciones que forman parte de los organismos conozcan y analicen la iniciativa para determinar si existe el respaldo suficiente para llevar esta ante el Poder Legislativo, luego de la pérdida justamente de este personaje recientemente. Sería en cuanto con la información, Gerardo.
2: Gracias, gracias, mi estimado Efraín. Vamos ahora con mi compañera Laura Beitia.
5: ¿Qué tal, Gerardo? Buenas tardes al auditorio. Pues informo que la Suprema Corte de Justicia de la Nación dio a conocer que atrajo el caso promovido por niñas, niños y adolescentes mayas residentes en Quintana Roo, que han impugnado la decisión de un juez federal de permitir que continuara la construcción de una casa de descanso de la Sedena a orillas de la laguna de Bacalar, en virtud de que el juzgador consideró que no se había acreditado un daño real e inmediato que justificara la continuación de los trabajos, y cuya determinación ha sido severamente cuestionada por los promoventes, que sostienen que la protección del medio ambiente no debe limitarse únicamente a daños que ya se hayan materializado, particularmente cuando se encuentran en riesgo ecosistemas de gran importancia y los derechos de niñas, niños y adolescentes, por lo que la decisión del máximo tribunal en el país de atraer el expediente que representa un paso relevante, debido a que va a permitir examinar los argumentos planteados en el juicio y determinar si el asunto reúne elementos de importancia y trascendencia suficientes para que sea estudiado directamente por sus integrantes o no. También te informo, Gerardo, que de manera reiterada la Asociación Civil Unificación Integral Quintanarroense ha denunciado que el Chetumal las personas con discapacidad padecen porque las rampas y los numerosos cajones exclusivos para este sector y que están señalizados siempre están bloqueados por vehículos mal estacionados, y aunque han pedido mayor respeto y empatía, pues la respuesta no ha sido la esperada, por lo que respaldan las acciones que han pedido la Dirección Estatal de Tránsito de infraccionar a quienes estacionan en las líneas amarillas, zonas de ascenso y descenso y en rampas de acceso para las personas con discapacidad, tal y como lo expresó Cristian Muñoz Castillo, representante de la agrupación. Las acciones por no respetar los espacios e ignorar recomendaciones son por un monto de hasta de 1.630 pesos y el retiro de placas de circulación, por lo que exhortó a los conductores a evitar las multas, aunque lamentó la falta de cultura vial que sigue siendo evidente, pues a pesar de la advertencia y los operativos de cero tolerancia, se sigue detectando unidades estacionadas aún y con los señalamientos que se han colocado. La información, Gerardo, buenas tardes.
2: Gracias, gracias, mi estimada Laura Beitia. Vámonos ahora al municipio de Playa del Carmen, ahí escuchamos a mi compañera Alejandra Vázquez.
0: Hola Gerardo, muy buenas tardes a ti y a todos los que nos escuchan. Pues bueno, aquí en Playa del Carmen hay que señalar que una mujer de 18 años, pues bueno, fue detenida por el delito de explotación laboral infantil. Esto se dio a conocer justamente en la conferencia de la mesa de seguridad, donde la vicefiscal de la zona sur, Estela Labastida, señaló que bueno, luego de una denuncia se hizo pues una revisión donde estuvieron justamente involucrados elementos de la Guardia Nacional, Secretaría de la Marina, Policía Municipal de Playa del Carmen y el DIF Municipal, y se descubrió que bueno, esta persona, esta mujer de solamente 18 años, Gerardo, pues bueno, tenía a 3 adolescentes originarios del estado de Chiapas, 2 de ellos con 16 años de edad y uno de 17, y pues bueno, estos fueron rescatados durante este cateo. Se dice que ella les hace una propuesta de trabajo, bajan del estado de Chiapas y cuando llegan a Playa del Carmen les retiran sus documentos, Gerardo, y les dan, pues los ponen en una casa de in-house. Ahí pues se les hace trabajar largas jornadas de hasta 12 horas diarias, en donde vendían pues justamente elotes en la zona centro o hacían actividades de limpieza y lavando utensilios. Se señala que bueno, ellos le entregaban entre 8,400 y 10,800 pesos a esta mujer, que bueno, fue detenida sin mayor problema, y estos jóvenes pues fueron puestos a disposición. Por otro lado, Gerardo, te comento que el municipio de Playa del Carmen pues ya busca la implementación de tener un centro veterinario que sería para las mascotas, donde se les diera atención médica o mediante servicios gratuitos o de bajo costo. Esto, Gerardo, luego de la implementación de la Ley de Protección y Bienestar Animal que se ha aprobado recientemente en Quintana Roo. Esto, las autoridades locales pues bueno, tendrán una reunión para tener, buscar la nueva legislación en el municipio, y se espera que se hagan inversiones en el centro de control animal, asistencia y zoonosis para este tipo de situaciones, y que pues bueno, los animalitos puedan tener una atención médica sin que le cueste tanto tanto a sus dueños. Por otro lado, te comento que representantes sindicales, Gerardo, pues buscarán ya después de esta temporada de verano que se sigan con que se continúen todavía los descansos solidarios, esto para evitar pues justamente despido de trabajadores, ya que septiembre y octubre, Gerardo, pues señalan, no pinta tan bien como fue el verano. Ya después para las la temporada de diciembre pues será otra situación, pero en estos momentos se buscarán estos descansos solidarios o darle las vacaciones a los trabajadores que estén en esta situación y así evitar despidos masivos. La información.
2: Gracias, gracias Alejandra Vázquez. Aquí en Cancún escuchamos a mi compañero Manuel Sánchez.
6: ¿Qué tal, Gerardo? Muy buenas tardes al auditorio. Comentarte que esta semana comenzó el inicio justamente para el tema de los cambios de escuelas para nivel básico, es decir, para aquellos que estarán cursando preescolar, primaria y secundaria, y que durante el periodo de preinscripciones en el mes de febrero, pues no obtuvieron un lugar, ya sea o cercano al domicilio o de plano no tienen una escuela para el arranque del ciclo escolar. En ese contexto, a diferencia de la semana pasada que fue la atención de forma presencial, este procedimiento se realiza en línea a través del portal de Internet Padres en Línea, que pone a disposición la Secretaría de Educación en Quintana Roo. Se estará realizando durante la presente semana, y destacar precisamente que esto pues se lleva a cabo prácticamente dos semanas antes de que arranque el ciclo escolar 2026-2027. En el caso de la política cancunense, comentarte, Gerardo, que pues el PRI comenzó a mover sus piezas rumbo al proceso electoral del 2027 y está insistiendo justamente en una mega alianza opositora aquí en Cancún. Esto lo destaca Jorge Rodríguez Méndez, quien es dirigente del PRI en Cancún, y aseguró que a nivel local existen coincidencias y disposición para alcanzar acuerdos tanto con el PAN como el Movimiento Ciudadano. Sin embargo, esto no ha podido avanzar debido a lo que las dirigencias nacionales pues desatan justamente el tema de las alianzas. Sin embargo, pues señala que es importante que se tomen en cuenta los acuerdos locales, más no así lo que prevalezca a nivel nacional. Esto con la intención pues de obtener un triunfo justamente en el 2027. Gerardo, el detalle de la información.
2: A mí me huele ahí, Manuel, a miedo a perder el registro, más que otra cosa.
6: Así es, Gerardo, justamente recordemos también que hay pues riesgo no solamente del PRI, sino también ya el PAN salió a manifestar que en caso de que no se logren acuerdos en el tema de candidaturas, pues hay riesgos justamente de que se pierdan registros de los partidos políticos, por lo menos los estatales. No sabemos cómo vaya a estar el tema nacional, pero pues por lo pronto la intención es buscar esta alianza opositora con la intención pues se puede hacer frente a la contienda electoral que se avecina en el 2027, y por supuesto que pues la intención ya está ahí. Se ha buscado al PAN, se ha buscado al Movimiento Ciudadano, pero hasta ahorita no se ha concretado ninguna coalición, Gerardo.
2: Claro, y luego dice el Movimiento Ciudadano que va a ir solo. Gracias, Manuel. Bien, vámonos ahora con mi compañero Ángel Eguán, ahí en Tulum. Ángel, adelante.
7: ¿Qué tal, Gerardo? Buenas tardes al auditorio. Pues bueno, turistas nacionales y extranjeros han expresado su inconformidad por las largas filas registradas a la entrada de la zona arqueológica de Tulum debido a la falta de personal suficiente para operar los detectores de metales y efectuar las revisiones de seguridad. Los visitantes deben esperar de entre 15 a 20 minutos para ingresar al recinto. La situación afecta a las familias acompañadas de niñas y niños, personas de la tercera edad, así como también con discapacidad, quienes permanecen en la fila mientras se realizan los controles correspondientes. Aunado a ello, a las fuertes temperaturas, los detectores de metal fueron instalados en Tulum como parte del reforzamiento de seguridad implementado por parte del Instituto Nacional de Antropología e Historia después del ataque armado ocurrido el 20 de abril de este presente año en la zona arqueológica. El objetivo es evitar el ingreso de armas y reducir el riesgo que se repitan estos hechos violentos. Ante estos filtros, responde a una medida necesaria para proteger a los visitantes y trabajadores. La falta de personal está provocando retrasos y descontento entre los visitantes nacionales y extranjeros. En otra información, y hablando también de la zona arqueológica, fueron los artesanos quienes solicitaron la intervención de las autoridades municipales para regular la actividad de los llamados jaladores, a quienes señalan presuntamente por incurrir en prácticas engañosas contra los visitantes. Los comerciantes sostienen que los fraudes atribuidos a estas personas generan inconformidad entre turistas nacionales y extranjeros, quienes llegan al destino con la intención de conocer sus atractivos culturales y naturales. Advirtieron que estas conductas perjudican la imagen de Tulum y afectan a también a quienes trabajan de manera honesta en los alrededores del recinto arqueológico, pues provocan desconfianza hacia los prestadores de servicios y vendedores de la zona. Ante esta situación, los artesanos pidieron reforzar la vigilancia, realizar inspecciones y aplicar sanciones correspondientes cuando se comprueban este tipo de irregularidades. Consideraron necesario poner orden para proteger a los visitantes y evitar que estas prácticas continúen dañando la reputación del destino turístico. Gerardo, la información.
2: Gracias, mi querido Gelewan. Con eso llegamos al final del recorrido informativo. Vamos a la pausa, regresamos para cerrar.
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4: Son las 2 con 47 minutos. 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
5: 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Alejandro May, te escuchamos.
6: Buenas tardes, muy buenas tardes al auditorio. Te comento, un hombre identificado como Pablo murió y 5 personas resultaron lesionadas, entre ellas una menor de 7 años, tras un ataque armado ocurrido ayer por la noche en la coctelería El País, ubicada en la región 228 Cancún. De acuerdo con los primeros reportes, los hechos ocurrieron cerca de las 22 horas cuando un sujeto que portaba un casco ingresó al establecimiento y comenzó a disparar contra las personas que se encontraban en el lugar para posteriormente escapar junto con un cómplice a bordo de una motocicleta. Al lugar acudieron autoridades de los 3 órdenes de gobierno, quienes al llegar localizaron en el interior del restaurante el cuerpo sin vida de un hombre quien fue identificado por sus amigos como Pablo, el cual presentaba múltiples heridas por arma de fuego. En la escena del crimen, los oficiales localizaron aproximadamente 8 casquillos percutidos, los cuales fueron marcados como indicios. Los lesionados fueron identificados como Jonathan Israel Galena Guzmán, de 37 años, Luis Felipe Sánchez Reyes, de 32, Arquímedes Gómez Sánchez, de 30, y Vanessa Aurora Álvarez de Méndez, de 34 años de edad. También resultó herida una menor de 7 años, identificada con las siglas SMGD, quien fue trasladada al hospital por un rozón de bala. Sin embargo, posteriormente fue dada de alta. Luis Felipe, quien trabajaba como mesero en el establecimiento, declaró a la policía ministerial que se encontraba cerca de la entrada cuando observó que al sitio llegó un sujeto portando un casco, quien comenzó a disparar, por lo que trató de correr para ponerse a salvo. Sin embargo, resultó lesionado a la altura del tórax y el abdomen. Pues Jonathan relató que había acudido al lugar acompañado de su pareja para celebrar su cumpleaños y que momentos antes había invitado a su amigo Pablo a convivir con ellos. Asimismo señaló que Pablo, quien sabe, trabajaba como mecánico, llegó para acompañarlos, pero posteriormente le mencionó que se retiraría del sitio. Sin embargo, se quedó un rato más. En ese momento llegaron los sujetos armados y comenzaron a disparar, privando de la vida a su amigo. Por su parte, la mujer, identificada como Arquímedes y Vanessa, refirió a la policía de investigación que tras escuchar los disparos se resguardaron debajo de una mesa y posteriormente salieron del establecimiento para acudir por sus propios medios a un hospital. La zona quedó acordonada y posteriormente servicios periciales se hizo cargo del levantamiento de los indicios y el traslado del cuerpo de la víctima al servicio médico forense. Cabe mencionar que se localizaron varios casquillos para arma calibre 9 milímetros. La información, Gerardo, muy buenas tardes.
5: Gracias, Alejandro May. Deportes ahora.
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5: Mario Vázquez, amigo mío, deportes.
7: ¿Qué tal, Gerardo? Amigos, ¿cómo están? Muy buenas tardes. Bueno, pues se pusieron los guantes aquí en Quintana Roo. Todos los municipios se sumaron a esta gran clase nacional de boxeo. Y bueno, pues aquí fue en el gimnasio Cuchil Bachal, técnica. Y bueno, pues sí, sabemos que Quintana Roo, bueno, México es país de boxeadores. No se ha reflejado últimamente, pero quién quite y en una de estas clases masivas surja alguien interesado en, más bien en con el talento y quizá la el fondo para precisamente convertirse en un campeón primero olímpico, ojalá después ya en el ámbito profesional. Pero sí, esta clase muy interesante en los 11 municipios. También en softball, la sexta edición del torneo estatal de la pelota suave, el softball, que de suave, bueno, de repente vemos que hacen cada lanzamiento las jugadoras, y bueno, pues está llevando a cabo en la capital del estado. Ojo, hay que recordar que a nivel nacional hay una liga de softball, juegan equipos de la liga mexicana femenil, softball femenil. Acaban de anunciar que será hace unos 10 días que, pese a su terrible temporada, los Leones de Yucatán van a tener equipo de softball. Y Quintana Roo, apa, bueno, pues si de repente les cuesta trabajo el varonil, yo creo que las chavas podrían dar el ejemplo. Talento hay. Hay que recordar también que tenemos unos grandes exponentes, las Diablillas de Hotsonot, que bueno, incluso ya estuvieron en el parque de pelota de los Estados Unidos. Hay un documental, varios documentales. Entonces yo creo que hay que voltear los ojos al softball femenil, y bueno, ni se diga lo femenil, ya lo vimos con el flag, ya lo vemos con el fútbol, en fin, mucho, mucho talento. Por ahí hay dos, tres boxeadoras que se están abriendo camino, y bueno, pues ahí está el mensaje a seguir impulsando el deporte femenil, bueno, en general todos los deportes, pero el femenil cuanti más. Y bueno, pues en fútbol todavía hay actividad hoy. Necaxa León, hay que ver si ya juega, regresa Israel Tello con el Necaxa después de jugar en los centroamericanos allá en Santo Domingo. Y Pachuca Puebla, ahí van a estar, bueno, los tres. Ay, también Santos Monterrey, tres partidos hoy todavía, jornada 4 del fútbol mexicano.
5: Y lo que jugó ayer, la noche, Gilberto Mora contra el Cruz Azul, Mario, es digno de admirarse, ¿eh? O sea, gol y asistencia, nada más para el muchacho.
7: Y mira, el contraste es en donde de repente no tienen que sobreprotegerlo. Dijeron que habían guardado a la hormiga para que no jugara, que porque ya se va y que no quieren que le pase nada. Y mira, está en un bache el jugador de Chivas, y Mora pues sigue rompiéndola. Parece que esa dolencia en la espalda pues ya es cosa del pasado, y mira la importancia que tuvo descansar previo al Mundial.
5: Pues sí. Sí, o sea, bueno, pero lo de la hormiga yo creo que va más por otro tema que descansarlo, que si se va. La oferta del Panathinaikos de Grecia fue muy, muy, muy pequeña. Realmente, o sea, Chivas quiere 10 millones de dólares por la hormiga, lo cual se me hace una exageración. Creo que entre 6 y 7 estaría correcto, ahí sí, lo veo. Sobre todo para darle la oportunidad realmente al chico de irse, porque es el cuento de nunca acabar. Pero Panathinaikos ofreció 4 millones de dólares, Mario. O sea, prácticamente quiere regalado al jugador. Eso yo creo que no es correcto. Los buenos delanteros se venden caros. Bueno, de hecho, o sea, todos los delanteros que hay actualmente se venden caros. Mira, a tal grado se venden caros y son tan importantes que hoy aparece la noticia en lo que es el fútbol italiano. A Mayrín, el entrenador portugués del Milan, ha decidido por el momento frenar el pase de Santiago Jiménez al Porto de Portugal, debido a que quiere competencia con Gonzalo Ramos, y bueno, es darle una oportunidad al Bebote. Pero para que te des una idea, son 20 millones de euros los que tendría que pagar el Porto por los servicios de Santiago Jiménez. Entonces, ahí está nada más, es el rango. Y bueno, Gonzalo Ramos, que acaba de llegar, le costó 37 millones de euros al Milan. Entonces, el delantero se paga caro, pero yo creo que hay algo más. Hay que Jiménez al Porto de Portugal, debido a que quiere competencia con Gonzalo Ramos, y bueno, es darle una oportunidad al Bebote. Pero para que te des una idea, son 20 millones de euros los que tendría que pagar el Porto por los servicios de Santiago Jiménez. Entonces, ahí está nada más, es el rango. Y bueno, Gonzalo Ramos, que acaba de llegar,

0: Milito Hormiga González, y eso es malo para el jugador, Mario.
1: Se fracturó y bueno, algo hizo, porque los primeros partidos todavía de este torneo, todavía hizo ahí un berrinche, pateó la pelota.
0: Ándale.
1: muy al estilo. Ese berrinche para Milito, para las pulgas, un técnico argentino, pregúntenle a Mohamed, si tú le caes bien a un jugador, pregúntale a Mohamed y pregúntale a Díaz Price, te puede exponenciar o te puede explotar tu futbolísticamente. Si le haces una trastada a un técnico argentino, se congela, y les vale quien sea, la superhormiga atómica, no le interesa.
0: Gracias, Mario.
1: Muy buena tarde.
0: Gracias también a usted por el favor de su atención. Con esto llegamos al final de la segunda emisión de Informativo Turquesa. Se quedan a continuación con Hanser Sosa, La Chabela y Laura Novo en Qué Show, a través de Radio Turquesa Peninsular, Radio Turquesa la que manda. Mi nombre es Gerardo Reynoso. Le recuerdo, hay cosas que no se pueden evitar. Estar bien informado es una de ellas. Que tenga usted una excelente tarde. Muy buen provecho.

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0: Son las 2:59.
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0: Y hola, ¿qué tal? Muy buenas, pero muy buenas tardes tengan todos ustedes en este lunesito. Lunesito 17 de agosto del 2026. Estamos dando inicio a otro programa más de ¿Qué Show? Y damos la bienvenida a la vieja que me cae gorda. No es cierto, a la vieja muchacha. Ay, ¿cómo te llamas? ¡Laura Novo!
1: ¡Ay, pirro! Ya está, mi nombre se te olvida, Chávez.
0: No, mi vida, es que has de ser cosa, mi vida, porque nos vienes prometiendo unas arepas de no sé cuánto tiempo.
1: Sí, dale con las arepas. Buenas tardes a todos, feliz inicio de semana. Otra semanita, ¿no? Otra semanita que Chávez me tiene que aguantar.
0: Ay.
1: Pero dándole con toda la actitud y esperando que ustedes puedan disfrutar de estas dos horas y se puedan reír como nunca.
0: Claro.
1: Y tenemos a nuestro Príncipe H.
0: Nuestra voz masculina.
1: El más hermoso de la radio.
0: El mascu.
2: ¡Buena tarde a todos!
1: Ay, tampoco hay que fingir para convivir, ¿eh?
2: ¿Por qué?
0: Es que entonces tiene voz como de chapollín.
2: No. ¿Por qué lo dices?
1: ¿Y de qué o qué?
0: Porque tienes voz como de pito.
2: ¿Qué?
0: Ay, ¿no has oído los... los árbitros?
2: Los silbatos.
0: Ah, bueno, eso. Pues, ¿qué tienen los árbitros? Silbatos, ¿no?
2: Flojera.
0: Es que antes decía, ya me tocaron el...
3: Imagínate, sale feo.
0: Claro. No lo puedo decir así. Ya me sonaron el silbato.
4: Sí, ya accionó el silbato el árbitro. Qué gusto saludar a todos. Buena tarde, gracias por estar con nosotros. Es lunes 17 de agosto 2026. Con energía, con gusto saludamos a todos. Chabela, qué gusto verte.
0: Gracias.
4: Te felicito.
1: Una semana sin faltar.
4: Señorita Laura, también qué gusto verla.
0: Gracias. Ella está probando productos
4: mexicanos.
0: No sé
4: qué habrá hecho el fin de semana, pero ya veo que abre mejor la boca.
0: Claro.
1: Ah,
0: está probando.
4: Ya se está comiendo, mírala.
0: Puros productos mexicanos.
1: ¿Qué quieres decir, H? A ver,
4: no,
1: cuéntame.
4: No sé. Otras ocasiones.
0: Para comer una rica y deliciosa tortilla en cualquier tortillería. El detalle es que ella lo hace horneada.
1: El punto es articular y abre la boca.
0: Ah, pues cómprate un chicle. Y vas a ver si no articulas, pero con ganas.
4: Sí o sí.
0: O un chicloso. ¿No te gusta el chicloso?
4: Oye, el fin de semana estuvo locochón, ¿eh? Dos temblores. Oye, Indonesia y España.
1: Estoy preocupado porque date tú la cantidad de temblores que han pasado en tan poco tiempo.
4: Algo están haciendo los humanos, ¿eh?
1: Algo estamos haciendo que la tierra está
4: enojada. Por culpa del equipo de Chabela.
0: Ah, no es mi culpa.
4: Los saca petróleo.
0: No, para nada. Eso ya estaban hechos, ¿eh? No es mi culpa. No me cuelguen, milagritos.
4: Es por culpa de ustedes. Oye, ¿sabías que el regreso a clases costará 12,422 pesos por estudiante, más o menos?
1: ¿Qué? Pero las escuelas privadas, ¿no?
4: Sí, sí. ¿Qué? No, las públicas.
1: Las
4: públicas.
0: ¿Qué?
1: O sea, pues ya no es pública porque sí hay que pagar.
4: No, pero es que los útiles, arriba de 3,800 pesos.
0: Pues sí, mi vida, pero pues ojalá y sean útiles, los no útiles, inútiles.
4: Uniforme, calzado, o sea, súmale.
1: Sí.
4: Este inicio de clase es un promedio de 12,422 pesos. Es lo que gastará cada padre de familia por hijo.
0: Yo prefiero remendar mi ropa interior.
1: Qué caro sale, ¿no?
0: Tengo como 4 años usando el mismo chonino.
4: Eso, por, imagínate las familias que tienen 3, 4 hijos. Qué complicado, ¿no?
0: Qué ay, no, sí.
1: Mis condolencias para todos. ¡Ánimo, que es lunes!
0: La familia de Lau con una no pudiera. Hasta México la mandaron.
1: ¿Para qué veas?
0: Si dicen, hija, que te vaya bien, que te vaya mal.
1: Pero muy bien, adiós.
4: Es que parece que no se gasta, pero imagínate, ¿te piden cuántas libretas? ¿6 libretas?
0: Aproximadamente.
1: Y tiene dependiendo del grado del niño.
0: Y dependiendo también qué libreta sea, hay pasta gruesa, hay italiana, francesa, alemana.
1: Ya es la decisión del papá.
4: Pone un promedio de 300 pesos por libretas.
0: ¿Qué?
4: Imagínate.
0: Pues, ¿cuáles compran?
4: No,
0: sí, ¿verdad? Yo he comprado unas de 8 pesos.
1: Ah, no, tampoco, Chabela.
4: ¿Dónde cuesta 8 pesos, Chabela?
0: Ay, de 8
4: Chabela,
0: pesos.
4: No manches, tú cuando estudiabas eran las Polito. O sea, ya no te cuestan 4, 8 pesos.
0: Antes mi mamá.
1: Y acuérdate que también el precio de las libretas varía dependiendo la cantidad de hojas.
0: Antes mi mamá me las hacía como
1: papel de 200, de 150 y creo que
4: que lápices, bicolores, los bolígrafos, los marcatextos, los sacapuntas, la goma, las tijeras.
0: El transportador que nunca lo usamos.
4: Ese. El lápiz adhesivo que te piden.
0: El estilógrafo también.
4: O sea, todo, Chabela.
0: Ay.
4: Más lo que te piden en preescolar, ¿no? Que el papel de baño, que esto y el nombre.
0: Las pinturas acrílicas también que nunca usamos y que se ponían más duras.
1: Y esa es la casa, sí. Tan esa pintura.
4: A ver, ¿cuánto cuesta una mochila promedio? ¿Cuánto gastarías solamente por la mochila? ¿Pero cuánto gastarías?
1: Mira, yo soy de la idea que yo prefiero mejor hacer una sola inversión de una mochila buena, que yo sepa que esa mochila le va a durar mínimo 2 años.
4: Oye, mínimo hasta la universidad.
1: Ay, casi, casi me decían a mí, me obligaban ahí hasta el año, a los 4 años con la misma mochila, que yo le decía, mami, ya por favor, ya me relajan con esa mochila, cámbiamela y ya, no, esa.
4: Píntala y listo.
0: Y dijo, ay, hija, agárrate la bolsa de la carnicería
1: casi,
0: del vecino,
1: casi.
0: ¿No?
1: Yo le a veces yo le hacía hasta hoyo así ya a propósito para que me la cambie.
4: Qué mal.
1: Es verdad.
4: Pero a ver, entonces, a ver, ¿cuánto? ¿Cuánto?
1: Bueno, también te digo, depende, varía mucho la marca, pero hay mochilas que te pueden costar hasta 2,000 pesos.
4: ¿Pero cuánto invertirías en una mochila?
1: Que yo no sé, pues yo no
4: tengo. Pero si tuvieses, ¿cuánto invertirías?
1: Si tuviese, si mi situación económica en ese momento...
4: Nah, a ver, hay mucho rollo,
1: señora,
4: no,
1: pero
4: hay que
1: valorar muchas cosas, dependemos de muchas cosas, de muchos factores.
4: ¿Cuánto invertirías en una mochila?
1: 2,000 pesos.
4: ¿2,000 pesos? Mucho no, más casi lo de los útiles escolares.
1: Bueno, 500 pesos entonces, porque se le rompa los 3 días. Se le salgan los cuadernos así, de algún otro.
4: ¿Quién invierte 2,000 pesos en una mochila, Laura? No.
0: Ay, no.
4: Ubícate.
1: 100 pesos en la mochila entonces.
0: Hay de 100, hay de 300.
4: Yo creo que 500 pesos es el promedio, más o menos.
0: Bueno,
4: ¿no?
0: Ni tanto, como 600, 700, dependiendo, para sí. Una buena mochila.
4: O sea, uno que valga la pena, ¿no?
0: Y te dura un año, ¿eh? Y eso si la cuidas muy bien.
4: Dice Laura, 2,000 pesos. ¿Y el lápiz? Ah, 450 pesos un lápiz. Para que le aguante 10 años, dice.
1: Oye, perdona, lo que pasa es que mi mentalidad, es que como yo no hice la prepa en Cancún, aquí en México, yo tengo la mentalidad de dominicana,
0: pero
1: perdón.
0: Las matemáticas de Dominicana y México son las mismas.
1: Mi amor, pero el cambio de moneda es diferente.
4: Ah, oye,
1: gracias.
4: Dos más dos sigue siendo 4.
1: Aquí ya llegó.
0: Es que ya dijo que son 2,000 pesos dominicanos.
4: Bueno, vámonos a una pausa. Mándanos tu mensaje 9982364544.
1: Es verdad, tienes razón. Una mochila,
4: ¿cuánto?
1: Mucho, a lo mucho, así, exageradamente, aquí en México, un 800 pesos.
4: Ya está, o sea,
1: pero
4: no
1: está
4: mal.
1: Y está cara.
4: Y bueno.
0: Y se enteró.
4: Y Laura dice, 2,000 pesos.
1: No, es que te digo, vengo con la mentalidad de dominicana.
4: Ay,
1: que es mochila.
4: Allá son de millonarios.
1: No somos hombre. Millonarios. Vengo con la lista. Pero hay ciertas marcas que así son muy costosas. Perdón. 100 pesos para la mochila.
4: Pesos.
1: 100 para la mochila.
4: 2,000. No, vámonos a una pausa. Manden su mensaje 9982364544. ¿Cuánto es lo que invertirías en una mochila para tus hijos?
1: ¿Okay? 100 pesos.
4: Regresamos, escuchas.
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4: Son las 3:21. 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
7: Son las 3 con 32 minutos.
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0: La mala.
1: Ahí escuchaste a Cani García con la Yuridia. Y esto se llama, ¿cómo se llama, chaval, esta canción?
2: Ay, mi vida.
1: La mala eras tú.
2: La mala eras tú.
1: Era yo, dice.
2: Esa fui yo, mi vida.
1: Ok, bueno, estamos en vivo, continuamos con ustedes. Hace un momento le preguntamos al Pluco y a Laura Novo cuánto invertiría en una mochila para los que tengan hijos, ¿no? Y la Novo dijo 2,000 pesos. Pero ahí les va, ya entendimos en el corte y ella tuvo la oportunidad de expresarse, pidió disculpas al público.
2: Pero mejor, por mi gran error.
1: Es que
2: lo podríamos hacer como en el caso tuyo, mi vida, es que a ti te cortamos su nombre H. A ella es Novo, entonces mejor es P.
1: Nada más P.
2: La P nos dijo esto.
1: Ok, oye, es que allá en Dominicana, cada peso mexicano cuesta 3.43 en una conversión. Es decir, los 2,000 pesos que ella dijo, aquí en México serían 583 pesos.
3: Sí, ¿está bien? Eso es mucho.
4: Por eso fue lo que yo dije.
1: Aclarando.
2: Sí. Aclarando.
1: O sea, no es que ella sea pudiente, o sea, la verdad sí.
4: Pudiente, pero de vida, gracias a Dios.
2: Sí, nos explicó el porqué de su contexto, porque todos nos sacamos y nos quedamos con cara de, ¿what?
1: Ok, hay personas que le dicen, no utilicen el teléfono y utilizan el reloj para distraerse.
4: Sí soy.
2: Es que entiéndela, mi vida, ella vive de sus rentas.
4: Así es,
2: De su negocio.
1: De sus medias.
4: Claro.
1: Ok, ¿qué nos dicen en el WhatsApp? ¿Cuánto invertirías en una mochila para tu hijo en este regreso a clases? ¿Qué nos dicen en el WhatsApp? Y los saludos, por favor.
5: Saludos a Chabela, Laura y H. Pues la mochila, por muy barata que la agarres, 800 pesos, porque en el yanqui sí están 300, 500 pesos.
4: Ya ves.
5: Pero esas maletas o mochilas se rompen. En 2 meses ya no tienes mochila.
4: Ya ves.
1: Inviértele 100 pesos más y te la costuran ahí en la esquina de la colonia.
2: Sí, pero aún así, mi vida, el material a veces no es
1: muy
2: bueno.
1: Oye, ¿en serio? ¿Cuánto cuesta una? La verdad no sé cuánto cuesta una mochila, yo le calculé 500 pesos.
4: No, es que te digo que el costo de las mochilas varían dependiendo la marca.
2: La que me duró 4 años.
1: Hay una
2: años,
1: que marca la espalda, cañón.
2: Costó 500, ahorita cuestan 700.
1: Ok, imagínate.
4: Están entre los 800, es que lo investigué. Están
2: para
4: entre
2: que
4: los
2: sea
4: 800,
2: una buena.
4: Para una mochila buena que te dure mínimo 2 años. Entre los 800,000 pesos.
1: ¿800,000 pesos?
4: No, 800 y 1,000 pesos.
1: Ah, dije 800,000 pesos, no macho. Ya tú exageras.
4: Como un terreno, ya ahora compro el colegio.
1: Me compro el carro, que
2: es
1: escolar,
2: que
1: caray.
2: La palabra, Mimi.
4: Ay, discúlpame, ya, ahorita la despego.
1: Ok, 800 cuesta más o menos una mochila entonces. ¿Qué más nos dicen en el WhatsApp? Imagínate los que tienen 3 hijos, que me tienen que mandar 2 a primaria, por ejemplo, una secundaria, 3 mochilas de 800 pesos.
2: De hecho, la gente se prevé comprando quincenas atrasadas.
1: Yo por eso agarro de esas que dan los partidos políticos.
4: Ah, esas son buenas. Y esas duran mucho.
2: Había una Duramil, mi vida, que hasta los albañiles la traían.
1: Llevaba un Tucal, ¿no?
2: Sí. Con decirte que hasta yo traía una.
4: ¿Y luego qué le pasó?
2: Ay, mi vida, pues duró muchísimo.
1: Aguantó mis 10 años que necesitaba.
4: Bueno, pero casi ya cuando vuelvan a hacer renovación de campaña.
2: Ahorita es donde
4: espera,
2: crees.
4: Espera la tuya.
2: ¿Ahorita dónde crees que guardo mi maquillaje?
4: ¿Qué?
2: Ahí la tengo, mi vida. Todavía duran.
1: ¿Qué más nos dicen?
4: Saludos y felicitaciones para tía Claudia por su cumpleaños hasta Playa del Carmen, de parte de sus suegros, sobrinas y cuñada desde San Pedro Juárez.

0: Y te felicitamos a la tía Claudio que está cumpliendo años. ¡Qué padre, qué bonito! En Cash Show te deseamos muchas, pero muchas
1: ¡felicidades!
2: ¡Tía Claudia! ¡Tía
0: Claudia!
2: ¡Ya no se acoda, por favor!
0: ¡Ya,
2: invítenos! ¡No se me olvidó su
0: nombre! ¡Invíteme el tamal, por favor, tía Claudia!
2: ¡Que sea de tres leches, por favor!
0: ¡El tamal de tres leches!
2: ¡Ay!
0: ¡Hora, Chabela!
2: ¡Era pastel, mi vida!
0: ¡Dije tamal, no pastel!
2: ¡Ay, el pastel que sea el colado, por favor!
0: ¡El colado!
2: ¡Aquel que parece atolito para
0: ese tierno. Plato pastelero, fiestero le llaman, ¿no?
2: ¡Ay, sí! O que hagan
0: espagueti, nopal y pastel.
2: ¡Ay, pero si no hay eso, mi vida, una carnita polaca o tinguita, pero así bien sabrosa!
0: ¡Sí, no mucho, Chabela! ¡Sí, tía Claudia, ya sabe, con la tanguita que dice Chabela!
2: ¡Y la gelatina, por favor, de uva, por favor!
3: ¡Ay, qué más!
0: ¡Gelatina de uva y tanguita,
3: tía,
0: con
3: Claudia,
0: eso la armamos!
3: ¡Vaya apuntando! ¿Y qué más?
2: Pues nada más, mi vida, porque arepas no hacen, ¿verdad?
3: No, mi amor, las arepas las hago yo. Bueno, Venezuela hace las arepas.
0: Ok, ¿qué nos dicen los mensajes? ¡Felicidades, tía Claudia!
3: ¡Necia, Chabela, necia! Dice: feliz inicio de semana, equipo, pero en especial para mi dominicana hermosa. Te mando un abrazo enorme, la Omoa.
0: La Imoa.
3: Mándame, claro, un beso. Mm, un besote ver, para ti, Luis.
2: La foto de Luis, por favor, ábrala, ábrala.
3: ¡Ay, tío! Chabela siempre me quiere bajar todo el ganado, Dios mío.
2: Ah, mira. Este sí trae zapatos, Vivi.
0: ¿Este sí habla español?
2: Ay, ay, ay, prometo poner todo lo que está de mi parte para bajárselo a Laura.
0: ¿Qué dice María Chabela?
3: Espérate, porque María Chabela me va a dar la razón.
0: Oh, que la canción.
2: ¿Yo por qué?
0: Por primera vez le dan la razón y
3: por
0: ya está feliz.
3: Por primera vez dice: buenas tardes y saludos y bendiciones desde Tulum, Quintana Roo. A ustedes del programa tienen la razón. La señorita Laura, gracias. Justo ayer le compramos su mochila a mi nieta y costó 1,900 pesos. Pero solo es para uso de un mes y todavía faltan los útiles. ¿Ya ven? Que las mochilas son costosas.
2: Claro, el problema es la niña que no sabe cuidar su mochila y le dura un mes.
3: Oye, me compré una mochila. Es comprar una mochila es como comprar unos zapatos. Hay que hacer una buena inversión.
0: ¿1,900 pesos una mochila?
2: Corazón. ¿Y por qué traes los mismos de siempre?
3: Bueno, que no me alcanza. Perdóname, pero yo no estoy en el colegio.
2: Son los que me combinan.
3: Esos me costaron 100 pesos.
0: Todos los que estaban en promoción, güey.
3: Era 100 pesitos para ti.
2: Pero están bien bonitos, María.
3: Es que la pecha, corazón.
0: María Isabel. Ah, ya entendí, María Isabel.
2: ¿Qué dice?
0: Es que ella es de Tulum.
2: Ah, ya, pues con razón, mi mira.
3: Deja de justificarte, ¿ok?
2: Es extranjera la muchacha.
0: Es que en Tulum todo cuesta 3 veces.
2: Es caro. Si no, pregúntale a los tacos de mi compadre.
3: No, pero fíjate que la mochila que yo compré, mochila de concepto.
2: ¿De tu compadre?
3: O sea, es una mochila de concepto y todo el show. También eso también puede afectar en el precio.
2: Ay, además usted escogió esa mochila.
0: No, usted eligió tener hijos, caray.
3: Bueno.
0: Ok, los mensajes de WhatsApp 9982-364544. Vámonos a ver qué dicen. Como buen yucateco, yo me compraría su sabucán.
2: ¡Claro!
3: Pero él también buscó la conversión del peso dominicano con el peso colombiano, porque Johncito nunca me cree lo que yo digo. Sí, así es.
2: ¿Quién es Johncito?
3: Johncito.
0: El pequeño nuestro, Juan.
3: Nuestro amigo Johncito.
2: Ah, ya.
0: Ok, vámonos a una pausa, regresamos, escuchas.
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3: Son las 3:46.
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0: Escuchaste Edwin Luna y la Tracalosa de Monterrey. Me hiciste un borracho.
1: Ay, mi vida, pero eso fue porque oye, quisiste.
0: Saludos a todos los borrachos. Saludos a los borrachales.
2: Saludos a los ebrios.
0: Ebrios. Y los, y los que están crudos ahorita.
1: Mándenme dos, por favor.
2: ¿Dos qué?
0: Dos crudos.
2: Dos nomás.
1: Dos nomás, mi vida. ¿Para qué abusar, mi vida? Si ahorita una anda malita del estómago.
0: Anda en sus días la Chabela. 99-82-36-45-44. Y Laura dice que es niña bien, sin mal humor y sin inflamación.
1: Claro, sin inflamación totalmente. Ni nada.
0: Niña bien.
2: Siempre. Toda la vida.
0: ¡Ay, no creo!
2: Sí, créelo.
1: Y le dicen algo y se lo cuenta quien más confianza le tenga.
0: Ok, vámonos con más mensajes. ¿Qué nos dicen?
1: Ay, dice: hola, buenas tardes. A todos los mochilas están caras, dice. Anteriormente compraba así piojamente, como dice H, pero la verdad no sirven esas mochilas. Ahora las mochilas no bajan de 1500.
0: ¿What?
1: Así bajita la mano y solo que la ¿qué?
0: Le aguante.
1: Que le aguante, dice, porque el ciclo escolar, pues imagínate, está bastante largo, dice. Ya aquí 2500 sí trae lonchera y lapicera.
0: No manches, 2500. Ay,
2: me gusta mucho cómo los oyentes me dan la razón, porque luego era yo la fina, la que
1: sí,
2: estaba inventando,
1: no
2: sacando
1: en
2: números.
1: Ella misma.
2: Entonces yo, para que ustedes lo comprueben, gracias.
0: O sea, una vez que le dan la razón, ya se siente... ¡No, hombre!
2: No, yo no he dicho nada.
0: ¡No, hombre! ¡Ya se infló!
2: Ustedes, no me infló.
1: No le
2: den
1: no nada a la feminista esta.
0: Se subió una tortilla y ya no puede bajar.
2: Claro. Nada que ver, pero por ejemplo, lo que nos están mandando mensajes son gente que invierten.
0: La verdad,
2: cada quien.
0: Oye, qué bueno que no tengo hijos, güey.
1: Cada vez que escucho a Laura hablar de cosas así, yo empiezo, un mundo ideal.
0: La feminista,
2: ¿por qué?
0: ¿No?
2: Pero yo no tengo hijos tampoco.
1: ¿No?
2: No.
0: ¿Segura?
2: Segurísima.
0: ¿Tu chacal no tiene? No, nada.
1: ¿Nada?
0: No, okay.
1: No es madrastra.
2: No, chacal tengo, entonces, ni a nivel.
0: Vamos con más.
3: Buenas tardes, un saludo desde Mérida, Yucatán.
0: Hello.
4: Hola.
3: Un saludo cordial para ustedes, excelente programa, muy buenas tardes.
0: Gracias, saludotes. Muchas al Víctor Pech, allá en Mérida, Yucatán. Saludotes, que por oye, cierto, siempre hay bailes por allá, ¿eh?
1: Claro, saludando también a la familia Duval. Gracias, ahí les mandamos un saludo muy especial. Los extraño mucho. Y también a la familia Quintal, la familia de mi señor padre, que yo no sabía que escuchábamos a mí.
0: Yo, dice Chavala, yo ni sabía que tenía familia.
1: No sabía que era querida.
2: Pero Chavala sabe que tiene...
0: Pero de judiciales.
1: ¡Ey, ey, ey! Sí, mi vida, no me quemes, mi vida. ¿Qué no ves que el cuatro dedos no me ha perdonado?
2: Lo dicen por aquí. Quiero mandarle un saludito a mi papá Pocho. Está en Playa del Carmen, Quintana Roo, desde Temacac, Estado de México, de parte de su hijo Jason.
0: Tecamac, ahí en
1: Estado. O Tecamac, te dice Tecamac.
2: Ah, bueno, Tecamac.
0: Ay.
2: Tecamac.
1: Pobres incultos.
2: Ay, perdóname, corazón.
1: Cuando necesiten que les traduzca algo, háblenme.
2: Ay,
1: gracias.
2: Sin embargo, existen otro que dicen, 1900 pesos una mochila. ¿Qué hace? ¿Se carga sola o puedes subirte en ella y solito te lleva a la escuela? A ese precio, no creo.
1: Hay mochilas que traen cosas precisamente para que puedas cargar tu celular y no necesariamente que esté adentro. Lo conectas y puedes conectarlo en la power bank y así bajita la mano estás cargando.
0: ¿Y dónde esa mochila? Oye, esa mochila la abres y ya trae las quesadillas ahí. O la hamburguesa.
1: Pues ojalá, mi vida. Es la mochila y ahí en la parte de un lado trae el enchufe para que metas el USB hembra.
0: Traen cargador.
1: Claro, y aparte trae, bueno, no lo trae, lo tienes que comprar aparte para enchufarlo y poder cargar tu celular.
2: No he visto esas mochilas.
0: Sí, hay, pero cuestan 5,000 pesos. Todas las que yo llevé a la primaria. Pesos.
2: Sí, hay una. Porque H también era medio fresón.
0: Yo llevaba la
2: de mí, pero él también.
0: Llevaba la primaria de esas mochilas que las abrías y sacaban las quesadillas.
1: Además, había unas bien corrientes como yo compré de mi vida. Que sí traen eso. Mira.
0: Honestamente, yo de secundaria, perdí de secundaria, ya no llevé mochila a la escuela.
2: ¿Qué llevaba, bolsa?
0: No, hombre, llevaba una libreta y un lápiz con eso.
1: No, mi vida, y no, te hubieras quedado de A6 porque hace mucho tiempo también regalaron mochilas.
0: Sí.
1: A todo mundo.
0: A todo, hasta para ti había.
1: Hasta con rueditas, porque eras refloja para cargar la mochila.
2: Yo sí era.
1: Sí,
2: ay, me imagino.
4: Esa mochila le sacaba un dolor en la espalda.
1: En la Ciudad de México, para las chicas, había unas mochilas que eran rejillas. Tenían sus, parecían como diablitos, pero eran de rejas cuadradas. Y servía muchísimo para la escuela. Porque ahí las arrastraban y las cargaban y te las permitían.
0: ¿Tú ibas al juego y te arrastraban también?
1: No,
0: también
1: me arrastraban tu mochila, pero porque le caía mal al maestro. Y nos vamos con esta canción.
2: Que se llama Gente Batallosa, de banda Carnaval, de calibre 50.
1: 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No.

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0: Son las 4 en punto. 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

0: Ya regresamos contigo 5 minutos después de la hora. Bueno, qué bonito, qué sabroso que estén con nosotros. Y bueno, vamos con los mensajes. Y ahorita les voy a platicar algo que seguramente lo han notado, pero no sabes el motivo.
1: Ah, pues échame.
0: Sorpresa, espérate. Ay, ay. Hola, con mensajes.
1: Ando pensando en todo ya.
0: ¿Qué dice?
1: Un saludo para el amigo Lenguas y el amigo Goyo desde Cagua, Yucatán.
0: Ahí están los saludos, gracias. ¿Qué más tenemos?
2: ¿Qué pasó, Chabela? Soy la tía Clau. Están invitados al pastel. Ya están haciendo de 3 leches de chocolate de 5 pisos para que alcance para todos en casa.
0: ¡Eso, bravo! ¡Bravo!
2: ¿Traen o qué el pastel? Okay. Ya quiero.
0: ¿Tú quieres que también te lo den en la boca?
2: Bueno, pues no, mandaron la dirección para ir por él.
1: Pero, ¿sí se puede el pastel de chocolate de 3 leches?
0: ¿En el pastel te sientas o lo comes?
1: Está rico, ¿no?
2: Sí,
1: además, si le ponen chocolate pelado. ¿Has probado el chocolate pelado?
2: No, ¿cuál es ese, Chabela?
1: Es el que te mienta.
2: ¿Qué?
0: Una mochila de calidad y que aguante todo el año está arriba de 1,000 pesos, nos dice, claro. Luis de Playa del Carmen.
1: Super. Gracias, mi vida.
2: Las mochilas.
1: Gracias por tu opinión.
0: ¿Qué más dicen?
2: Ahí andan reaccionando a nuestro.
0: Reaccionen a los mensajes que
1: al
0: les dejamos.
1: Real.
0: A la history. ¿Qué más?
1: Al termo también.
0: Hanser, Chabelita, Laura, buenas tardes y felicidades por los temas que exponen. Hanser dijo que en un gasto por niño aproximadamente 12,800 pesos por niño, más las cuotas voluntarias de a producto de gallina.
1: De a fuerzas.
0: Pues no lo que el pueblo manda. Como si la mochila y todos los gastos fueran para hacer alumnos más inteligentes. La inteligencia y lo que aprendemos está en la capacidad del cerebro de cada individuo, no en lo que se gaste. Todo un negocio manipulado por la sociedad en la que vivimos. Saludos. Mucha
2: así
0: razón,
2: es.
0: ¿Eh?
2: Sí, claro.
1: Y te puedo apostar que...
0: Mucha razón. Yo por eso no llevaba mochila.
1: Y te puedo apostar que él cobra su beneficio.
0: ¿Qué beneficio?
1: Ay.
2: ¿Cuál beneficio, Chabela?
1: Ay, yo conozco gente que tiene negocios esto y se cobra su beneficio.
0: No, a ver, dile por favor. No sé cuál.
1: Explica. No lo hagan, por favor. Solo que sea para gente que lo necesita.
2: Sí, él igual se está quejando.
0: No te entiendo, Chabela. A ver, ¿a qué te refieres?
2: No entiendo tampoco.
1: Lo que dan, ya ves que si la beca no sé qué, la no sé qué de no sé qué.
0: ¿Y tú consideras que esa beca va a alcanzar para que vivas bien?
1: Pues eso, a que no, antes no se tenía y tenías que juntar los 12,800.
0: Mejor junto a los 12,800.
3: Saludos a Weaver, tienes mucha razón. Lo que compres o la ropa no te hace, ¿eh?
1: Ay, no, sí.
0: Así
1: sí
0: que
1: te
0: atentos.
1: Hace. No, te hace gorda.
0: Bueno, la que te pones tú, sí.
1: Ey. Es que es doble talla, mi bebé. Me quedó grande el muerto.
0: Ok, ¿qué más tenemos?
4: Hansel, viejita, chula, Chabelita, Laurita, mozo, sabrosa bebé. Bueno, es que Laurita sé diciendo que tenga dinero, pero sí. Yo tengo 2 hijas y su mochila de la grande ahí en la tienda de la palomita me costó casi los 2,000.
0: Ay, Dios mío.
4: Y la que va al kinder, su lonchera, me costó casi 700 pesos, aparte sus útiles. Así que ahí póngase las pilas, Chabelita, ponte a las pilas, por favor.
0: No te embaraces. Chabela, no te embaraces, por favor.
1: Pues mi vida, póntelas tú, mi vida, porque al final de
0: cuentas, diablo, Dios mío.
1: El que tiene 2 niñas eres tú.
0: Oye, pero a ver, también no se pasen de lanza, porque a veces compran loncheras para los de preescolar, que les cuesta 1,500, 2,000 pesos, y la lonchera lleva una quesadilla,
1: Sí, la neta.
0: Lleva 2 cubitas también.
1: Es como el H la vez pasada, que veo que trae su topper, todo eso, y de repente yo lo veo y le digo, oye, amigo, y este hasta se conectaba y se calentaba y todo. Le digo, ¿qué? ¡Ay, qué sofisticado!
0: Tecnología,
1: y pues yo conocía solo los de plástico o los de vasitos de yogur.
2: Yo igual. Seguimos con mensajes.
5: Aquí hay un punto muy importante.
0: ¿Qué?
1: Ay,
0: ¿qué hiciste, Laura?
1: Pues se fue el punto.
0: ¿Qué hiciste? Ya no sabe ni dónde
1: está. No sabe ni dónde está.
2: ¿Qué hice?
4: Hansel, viejita chula, sí, sí, Chabelita, Laurita, bozo, sabrosa bebé.
0: Pone pausa. Bueno,
4: es que Laurita se diciendo que tenga dinero.
0: No sabe qué hizo, pues ya regó el tepache, Laura.
2: La verdad. Es que lo borró.
1: Es sí. Que te lo saltas. ¿Cuál lo borró?
0: Yo también, vida? Sí, en serio.
1: Ah, sí lo borró.
2: Sí lo borró, lo no, borró hombre. El mensaje, claro que sí.
0: Oigan, ¿qué ha notado las últimas veces que han comprado algún teléfono celular?
2: Que cada año sirven menos.
0: ¿Qué? ¿Y por qué lo cambias?
2: ¿Sabes? Pues porque me obliga a la marca a cambiarlo. ¿Sabes ya, qué? Con eso le digo todo. No voy a hablar, no voy a poner mucho contexto.
1: ¿Qué me he dado cuenta
0: yo? ¿De qué te has dado cuenta?
1: Que no alcanzo a comprar el de la manzanita. Eso es lo que me he dado cuenta, que no me alcanza para el de la manzanita.
0: ¿Pero no se han dado cuenta que no importa la marca del teléfono que compres, ya no traen cargadores?
1: Sí, ya no. Ni audífonos.
2: Cargadores sí traen. No, el cable no. Sí lo trae. Lo que no trae no, es el cubo. Cubito.
0: Ya no traen.
2: El cubo no, de hace mucho.
0: Dejaron de traer. Primero traían hasta auriculares, audífonos.
1: Claro, pero en el caldo no puede faltar el cubito de pollo, mi vida.
0: Sí, claro, también.
1: Eso que le da el sazón y el sabor.
0: Entonces, ahora comprar un teléfono tienes que comprar aparte el cubo.
2: Sí, totalmente.
0: O sea, literal.
2: O sea, pero date cuenta. Bueno, tú compras el primer. Compra el cubo y ya. O sea, cuando lo cambies, pues ya sigue usando el mismo.
0: No, me queda claro.
1: Hay algunos teléfonos.
0: ¿Qué aportación a la sociedad, Laura? Por favor. Den el premio Nobel a la inteligencia. Por favor.
1: Algunas marcas no reconocidas que están volviendo al mercado, algunas, otras que son nuevas en el mercado, están precisamente. Todavía te dan el cargador completo y con audífonos. O con algún accesorio.
0: Alguno.
1: Para que vayan conociendo la marca.
0: La verdad es que comprar un teléfono nuevo ya no te garantiza que vas a encontrar un cargador dentro de su caja.
1: Ahora no parece tu esposa también.
0: Ahora parece una práctica común, ¿no? El cambio comenzó hace algunos años y después pues ya lo adoptaron distintas marcas, no incluir el cubo o audífonos.
2: Claro que el cubo, ¿eh?
0: En el 500 pesos, ¿no? Más o menos cuestan.
1: Yo por eso dejé de ir a los restaurantes esos de música porque dejaron de incluir el cubo.
0: Yo por eso ya no que estreno teléfonos, porque ya no traen el cubo cargador. No, hombre.
1: Le digo, ¿y mi cubeta qué pasó?
0: Bueno, como bien dice Laura, algunas cajas, cuando compras el teléfono, incluyen el cable, pero no el adaptador que se conecta a la corriente eléctrica.
2: Así es.
0: Esto, pues bueno, nos hace más complicado. El momento que marcó esta nueva etapa llegó en octubre de 2020, cuando los de la manzana presentaron el número 12.
2: Sí, justo.
0: En ese. La empresa anunció que sus nuevos teléfonos ya no incluían el adaptador de corriente ni los audífonos. Entonces, desde ahí empezó el declive.
1: Y se dieron cuenta de que era una millonada lo que la gente pagaba para comprar los accesorios originales.
2: Claro.
1: Anexos a lo que te costaba el celular.
0: Dentro de la caja solamente se encontraba el equipo telefónico y un cable. Sí. El problema para algunos usuarios fue que ese cable no podía conectarse a varios de los cargadores antiguos que ya tenías en casa.
2: Porque vienen tipo C.
0: Sí. Eran diferentes.
1: O aparte te marcaban si los mezclas con algún cable no original.
2: No te carga.
1: Te lo notifica.
2: Sí, te lo notifica.
1: Y si le das a aceptar ya fuiste, porque se protege el teléfono.
0: Y es que hace algunos años cuando apenas empezaban los smartphones, venía el cargador, el cubo, o sea, era un cable con el cubo ya juntos. Después los empezaron a separar.
1: Claro, ¿les puedo pedir un gran favor?
0: No.
1: Ustedes tienen el teléfono de la manzana.
0: Claro. Y el de la pera.
1: Y yo tengo.
0: Chabela tiene su perapot.
1: Y yo tengo el Android. Entonces, hablemos de temas de Android, mi vida, porque.
2: Es que no sabemos de ese corazón. Mayoría gana.
0: Ah, bueno, no, ahí te va. Bueno, ahí te va, Chabela. Es que sí, también, sí. Meses después, la marca que tú usas, pues sacó el S21. Que se presentó en enero de ese mismo año, 2021, que tampoco incluía el adaptador de corriente. Exacto. Aunque conservaba un cable tipo C.
1: Y vieras cómo le sufro, mi vida, porque no hay cargadores tanto, o sea, económicos. Tienes que comprar un Omega o eso a fuerzas, el original, para pues que te dé carga rápida.
2: Una inversión.
1: Sí, mejor regálamelo de cumpleaños.
0: Bueno, ahí te va porque no. Los de la manzana dijeron que quitaron el cargador.
1: ¿Por qué?
0: Bueno, la explicación oficial de ellos estuvo relacionada con el cuidado del medio ambiente.
1: Porque se les hinchó.
2: No me digas. ¿Por qué no quitaron los audífonos?
1: Porque
2: entonces
1: se les hinchó la batería, mi vida. Y dijeron, no, mejor que lo compren.
0: Estos de la manzana aseguraron que muchas personas ya tenían cargadores en casa y que incluir uno nuevo con cada teléfono aumentaba la cantidad de accesorios que podían terminar sin utilizarse.
2: No, y aparte de su cambio de de USB a, al C.
0: Lighting, luego
2: o sea, lighting. A fuerza tú tenés que comprar el cable nuevo.
1: Es que ¿qué no te das cuenta que el cable era C o C?
2: No, corazón, el cable pasado no era así, porque conforme van avanzando y van actualizando los teléfonos, hubo un punto que ya todos lo migraron al otro.
1: Sí, pero tú comentaste que ya no había de USB a C, ahora es C o C.
2: Por eso. C pero yo C. uso el otro todavía, ¿sabes?
0: Pero ese.
1: Pero hay C con C y ese.
2: Sí, claro. sí, hay C con C.
0: Bueno, pues ya que eliminaron el cargador, el cubo, pues dijo la empresa que redujo el tamaño de las cajas según sus propios datos. Ese cambio permitió transportar 70% más cajas de teléfonos en una tarima.
2: O sea, toda una estrategia.
0: Claro.
2: O sea
0: que una caja más pequeña necesita menos material y ocupa menos espacio durante su traslado. Y de acuerdo con ellos, pues esto ayuda a reducir los residuos electrónicos y las emisiones generadas durante la fabricación y distribución de los productos. Sin embargo, no todos los compradores cuentan con un cargador compatible. Una persona que cambia de marca, reemplaza su teléfono muy antiguo o compra su primer celular, puede necesitar un adaptador nuevo.
2: Entonces,
0: ¿fue bueno o fue malo que lo quitaran? Según ayudar en el medio ambiente.
2: Pues realmente.
0: Porque a veces en casa ya tenías 3-4 cubos de acuerdo a lo que cambias de teléfono. Y al quitarlos, pues sigues, como dices tú, reutilizas el que ya tienes.
2: Exacto. Si ya tú lo tienes, pues va. Pero si tienes que hacer la compra desde cero, pues no, porque te salen bien costoso. Pero si tú eres una persona que cuida las cosas y conservas, pues la verdad es que yo cuando cambié mi teléfono algún día, pues ya tengo el cable. Aunque el nuevo trae un cable nuevo, ya tengo un cable y tengo dos adaptadores.
0: Yo por eso sigo usando el mismo cable, solo cambio el teléfono.
2: Ah, pero tú eres rico, la gente rica
0: cambia el teléfono. Eso dicen las vecinas cuando salgo de la casa.
1: Yo cuando se me echa a perder el cubo, el cable, se lo cambio a Laura.
0: ¿Sí? ¿Y no se da cuenta?
1: No se da cuenta.
0: Porque él tiene de carga rápida.
2: Porque mira, hasta diferentes son nuestros colores.
1: Nuestros colores, claro, mi vida. El mío es negro.
2: El mío blanco, corazón.
0: El mío también es negro.
2: El mío blanco. Una disculpa.
1: Pásame a tu dermatólogo. Vámonos a un corte comercial y regresamos. 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
2: Son las 4 con 21 minutos. La semana.

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1: Ahí escuchaste, esto es el Trono de México. Te recordaré 28 minutos después de la hora. Vamos a leer un par de mensajes y luego nos vamos al corte comercial. ¿Qué nos dice, muchachas, por favor?
0: Dice, buenos días, Chabelita, Laurita y Príncipe H. A mi parecer, la lista de útiles escolares es demasiado para los pocos días de clase que dan los maestros. Con tantos puentes y días festivos, son muchos útiles para tan pocos días de clase. Saludos desde Valladolid, Yucatán. Óyeme, sí.
1: Muy bien, Rafa. Oye. Dice, útiles para los inútiles, no manches.
2: Ah, pues yo te voy a decir una cosa, el año tiene 364 días y yo sentía que 324 iba a la escuela, mi vida.
1: Ya bueno, sé, pero antes.
0: Hay un muchísimo puente, luego que un...
1: Y los viernes...
0: Un viernes del mes ahí que no llaman, se quede maestro. Consejo.
1: Consejo técnico.
0: Consejo técnico y ya el puente para los niños. Óyeme, yo, a mí no me tocó nada de eso.
1: Más la lluvia, viene temporadas de huracanes.
0: Ajá, que cancelan la clase porque va a llover y luego no llueve.
2: La otra vez iba yo a arrancar el zacate de la casa, pero pasó un
1: Y aparte a los maestros...
2: negro ya no pude.
1: A los maestros les dan días económicos, algo así se llama,
2: Sí, claro.
1: Que también nomástico. Pueden, ¿no?
2: También son onomástico,
1: también, ¿no? Entonces...
2: Tu cumpleaños, la
1: verdad. ¿Qué estudiar, pase? No, saludos a los maestros, la verdad es que...
2: ¿Cuándo es tu onomástico? Tu cumpleaños.
0: Mi cumpleaños es el 24 de mayo.
1: Dice, yo no mastico. Yo no mastico.
2: Digo, me digo, Chabela, siempre me ando albureando. Dice.
0: Totalmente.
2: ¿Qué les parece si nos vamos a un corte comercial y regresamos a...
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0: Son las 4 con 32 minutos. 105.1, la que manda. 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

0: Ya regresamos. Estamos contigo, la Chabela a mi lado izquierdo, pero en medio está Laura Novo,
1: la más hermosa.
2: No creo.
1: Bueno, entonces para que me echa flores y luego la va a marchita y va a pisar todas.
2: Y H está como si fuéramos nosotras las Paris Hilton al lado de él.
0: Las Paris Hilton.
2: Ay, mi vida, es que te ves precioso.
0: Y Laura, ¿a qué hora me dice algo?
2: Mi vida, es que hay que darle, es el patrón, mi vida, no podemos decirle que no. Ya cuando, ahorita que se vaya, le decimos hasta de lo que se va a morir. Clásico.
0: Quiero saludar a mi vecino y a la vecina, que gracias a ellos chocaron mi auto.
1: Ay, wow, sí,
0: por suerte escuché el golpe, espero que no se hayan querido ir. Pero bueno, tengo auto chocado. Rayado y abollado.
2: Por rayado, por lo que me platicas.
1: ¿Cuántos días sin
2: claro,
1: touch?
2: Además.
0: Tengo que llevar, ya me dieron mi hoja de servicio, tengo que ir a la agencia y ya me van a decir cuándo.
1: Como 3 meses va a durar tu cinco.
0: ¿Cuándo lo voy a ingresar? No, como una semana.
1: No, ya digo que
0: si
1: más.
0: Cambian la puerta, tienen que
1: pedir la pieza.
0: Como el carro está circulando, ya me avisarán cuando llegue la pieza. Una vez que llegue la pieza, ya lo meten como 5 días más o menos.
2: ¿Y te quedas con la puerta?
0: ¿Por qué la quiero?
1: No, porque pues, se la cambia.
2: Si te la vuelven a chocar más feo, ya tienes otra. ¿De repuesto?
0: Oye, ¿metemos seguro otra vez?
1: Claro, para que se lo pague el seguro.
2: Ahí
1: se
2: la mete
1: lo importante de tener su coche asegurado.
0: Claro que sí.
1: Claro que sí.
2: Seguramente te paguen. ¿Eh? Seguramente te paga.
1: Yo pago uno y bien caro. Bueno, dicen salud. Un saludo para mi amigo Tribilín, que anda trabajando arduamente.
2: ¡Saludos,
1: Tribilín! ¡Saluditos!
2: ¡Yo, jojoy!
1: Dicen,
0: ¿qué nos dicen?
1: La mayoría de los equipos telefónicos no traen ni cable ni cubo. Sí, totalmente.
2: Y muchos no vienen liberados. Ahorita ya los empezaron a vender y la gente ya más o menos opta por comprar este tipo de equipos. Pero sabemos que comprarlos directamente con la marca es comprarlos de contado.
0: Claro que sí. O tarjetas de crédito.
2: Siempre y cuando la tengas. Si no la tienes, puedes acceder a ciertos créditos que muchas de las empresas tienen o algunos negocios, pero muchas veces está reportado el email, que no sé qué. Entonces, ahí viene el problema, mi vida.
1: Así es. Bueno, aquí hay una persona desahogándose.
0: ¿Qué nos diga? A ver,
1: fuertemente.
2: Que lo diga.
0: A ver, ahí te va. Buen día. Sonará fuerte mi mensaje, pero si no quieren gastar en útiles, no tengan inútiles. Digo, en útiles, comida, ropa y juguetes para sus hijos. Te va, en mayúsculas. Planifiquen. Muy bien, muy bien. Me gusta este mensaje. Antes de hacer una familia o tener hijos, sepan cuántos y la responsabilidad que esto genera. Hay gente con bajos recursos que hasta 3 o más niños tienen. Así como es ser rico, hacer el delicioso, pues igual sepan los gastos que traerán o utilicen preservativos y listo. Dejen de quejarse si los niños no pudieron venir al mundo. Y si saben cuál es su economía, pues ni traigan niños a sufrir, porque luego los ponen a vender en los semáforos. Yo tengo una hija y gracias a Dios me alcanza porque me coordino con tiempo y para comprar sus cosas y no lo dejo al último momento. Me llamo Daniel García, vivo en la región 100. Saludos.
2: Oye, y con lo que saca ahí en el semáforo me ajusto
0: a completo. Muy bien, muy bien. La planificación creo que es lo primordial.
2: Ay, mi vida, claro, creo que es el punto donde si tú cuidas este tipo de situaciones, pues evitas gastos innecesarios, para los que puedan ser o consideran gastos innecesios esto.
0: Gracias, Chabela, sí, tu comentario claro. Es tan acertado.
2: No, es que de verdad, mi vida, para la gente que no hay gente que...
0: Oye, Laura se ríe de ti, ¿eh? Se rió
1: no,
0: de ti.
1: Yo no estoy riendo de eso.
2: Es que te puedo decir, Laura no quiere hijos.
0: Es que es feminista.
1: No, corazón, yo no he dicho que yo no quiero
0: hijos. Laura, al ser feminista.
1: No he encontrado a la persona correcta y todavía no estoy preparada para tener
2: un
1: hijo.
2: Y si quieres que la encuentre, porque ya se te está pasando el tren, mamá.
0: Mira, Laura.
1: Me estás diciendo vieja.
0: Chabela.
2: No,
0: Laura.
1: Relájate, yo todavía no llego ni a los 30, corazón.
0: Al ser feminista, tiene miedo que su criatura salga varón.
1: Ay, oílo.
2: Para eso podría ir a las clínicas de inseminación artificial.
1: No.
2: Puedes escoger el sexo del niño.
0: A ver, eso de que acepto lo que Dios me dé, no te lo creo.
1: ¿Por qué? Ah, pues entonces, si me sale varón, yo voy a decir, bueno, no lo quiero.
0: No, no te creo que tú aceptes lo que Dios te da.
2: Porque la otra vez te estaban dando y no quisiste.
1: ¿Y qué me estaban dando, chaval?
0: A ver, te maquillas, te haces tantas cosas diferentes a lo que Dios te dio.
2: Sí, mi vida.
1: Bueno, me...
0: Te voy a decir algo, mira, los domingos, acércate a Dios. Tu alma está envenenada, tu mente está contagiada de malas vibras. Dios, acércate mío a Dios. Tú puedes tener a Dios en tu corazón. Mío, ven, por favor.
1: Ven, llévame. Como todos víboras.
0: ¡Diablo, Dios mío!
2: Mira, tanto quiere que se la lleven que ahorita se la llevaba, casi se la llevaba un carro y no se hace a un lado.
1: Ah, sí. Dios mío, sí.
2: Mi vida, ten cuidado.
1: Fría, mi amor.
2: Sí, sabes lo que dicen de las mujeres al volante, mi vida. Ten cuidado. Son peligrosas.
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1: Canción, maná.
0: Vámonos con esta canción, se llama Laura.
1: ¡Ay, la perdón! Farsante.
0: Le canta Chabela, digo, Juan Gabriel.
1: Ay.

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0: Son las 4:47. 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
9: Regresamos contigo después de la pausa. Y bueno, Chabela, me dijeron que tienes problemas con las hormigas y las cucarachas.
10: Ay, sí, mi vida, las tengo porque soy diabética.
11: Es que le encantan los cucarachos.
9: No, es que aquí no sé por qué el mensaje llegó. A ver, aquí está. Y dice: saludos a la Chabela la pisadora. Ah. O sea, andas matando cucarachas, hormigas y todo. ¿Eso
10: sí,
9: qué onda?
10: Claro, mi vida, ya sí. Sabes cómo soy.
9: Sí, te creo.
10: Ando aprendiendo el jarabe tapatío.
9: Ahí te mandan saludos Roberto Polanco. Le mando un saludo también.
10: Saludos Roberto Polanco.
9: Ahí es del mensaje.
10: O es de la Polanco.
9: No, Polanco, Roberto Polanco. Por favor, señorita.
11: Dice: un saludo para mi amiga Mayra, que está yendo a trabajar a Piste, Yucatán.
9: A Piste, Yucatán. Saludotes, muy cerca de Chichen Itza.
11: Wow.
9: Saludos, un abrazo.
11: ¿Qué nos dicen los mensajes?
12: ¿Qué hubo, qué hecho? Buenas tardes, aquí saludando desde California. Hola. Ese comentario está fuera de lugar, porque planificar es como decir: voy a tener hijos cuando me aliviane. Y eso nunca va a pasar.
9: Me aliviano
11: siempre.
12: Al menos lo digo por experiencia propia, soy padre primerizo y siempre decía: hasta cuando me aliviane, salga de las deudas. Y no, nunca sale uno de las deudas ni nunca se aliviana uno. Siempre hay gastos imprevistos. Y no por ser un mal gastón, vamos al día.
10: Tienes razón.
9: Okay, claro. Pero pues, hay una balanza. Cada quien va a ir viendo su vida, porque cada persona es diferente y pensamos diferentes y nos va diferente en la vida.
10: Claro, además nosotros vivimos de esperanza, mi vida, y de sueños.
13: y de ilusiones. Y con esa idea decimos precisamente ese
9: la
13: comentario.
9: Esperanza,
13: ah, no. La esperanza es lo que muere al último. Y la, con la esperanza de que vamos a tener un mundo mejor, una economía mejor, y pues podremos salir de esas situaciones. Por eso es el comentario, no porque realmente sea así.
9: Además, yo les voy a decir algo. La culpa es de quien nos gobierna.
13: Pues claro.
9: Sí, porque nos dicen que la escuela es laica y gratuita.
13: Pues sí, mi vida. Pues
9: y si fuera gratuita, no estuviera. Pesos, si estuviera no gratuita, la educación fuese gratuita, no estuviéramos hoy hablando de tantos gastos. ¿No?
13: Bueno, es la.
11: Pero yo me quedé con la. Según que eran gratuitas.
13: Son gratuitas, pero por los supuestos, bueno, a diferencia de los planteles. Pero se tiene que comprar todo, tanto en las de paga como en las no de paga.
9: Nah, así que chiste.
13: Y mucha gente cuenta con apoyos, es lo que vuelvo a comentar. Hay gente que antes se le daban apoyos a la gente que sí era aplicada y ahora se le da a todo mundo. Es derecho de todos, pues qué bueno.
9: Envidiosa, pero, porque no fue en tu año, güey.
13: Pero no fue en mi año.
11: Ella nunca se le iban a dar, porque ella nunca fue aplicada.
13: Con decirte que hasta ciertas personas que vienen de otros países, igual lo mismo.
11: No, mi amor, yo siempre fui meritoria.
13: ¿Sí?
9: Oye, ahí le va. Nos acaban de enviar los estándares de Laura, ¿eh?
13: ¡Ay, no!
9: Ahí dice, H, eso. Los estándares de Laura es que gane unos 100,000 pesos al mes.
11: Correcto.
9: Que sea guapo y atractivo.
11: Tal cual.
9: Que tenga casa.
11: Claro, porque tiene que vivir solo, porque si no,
9: ¿qué? Que tenga carro. Que sea romántico, que sea detallista, que sepa cocinar y labores domésticos. Está esperando a el hombre indicado. No, hombre, Laura, ahí te va en el 2228.
13: Y no hablo nada del pollichi.
9: No.
13: ¿De, o sea, ¿de qué?
9: Ahora entiendo
13: qué
9: por qué.
13: Tiene,
9: por eso está sola Laura.
13: Sí, porque no sabe cocinar ni la. Puro air fryer.
9: Puro chicken nuggets.
13: Puro camote.
14: Eso que dicen de la planificación es verdad. Uno puede planificarlo, pero planificarlo no les asegura tener un buen futuro. Al contrario. Y pues cada quien, ¿no? Puedo planificarlo, pero ya al final no me hago responsable de ellos. ¿De qué sirvió la planificada?
9: Bueno, también sí pasa. Digo que nos va diferente a todos, ¿no? O podemos planificar y no sale como planeamos.
11: Exactamente.
9: O no planificamos y nos va mejor de lo que pensamos.
13: Claro, pero yo cuando planifico pasar. No venir al programa, no vengo.
9: Ah, sí, no, pero eso ya le, por eso ya le descuentan.
11: O mata al perro o te invento un cumpleaños.
9: Oye, pobre su mami, su cartilla de IMSS ya de estar llenísima.
11: Claro, pues Chabela siempre la enferma.
13: Mi vida, se metió un zapote grandote a la cabina.
9: Saludos, mis queridísimos amigos, les mando un abrazo, el Pac-Man, saludotes. ¿Qué nos dice el Gio? Adelante.
15: Huracanado, muchachos, bonita tarde, pero seguro, ya estamos a la cuerda, escucha, bonita tarde, bendiciones. Anser, Chabeliwis y Laurita, bonita tarde, aquí andamos.
9: Gracias, ahí va, Laura va a leer el siguiente mensaje, por favor, Laura, ¿qué nos dicen?
11: Es un alburo, ¿qué?
9: No sé, lee, por favor.
11: Dice, buenas, H, le manda saludos a Chabela de parte de la señora Elsa Norión. No entendí.
13: El Zanahorión.
9: Ok, hola, Chabelita, buenas tardes, saludos aquí desde San Nicolás de los Garza. Va a salir todos muy especial para tus compañeros, para Laurita, creo que un saludo en especial. Para Laurita, un besote y un abrazo, una rimón desde aquí, dice, desde San Nicolás. Mira, una rimón norteño.
13: Ya le hacía falta, mi vida, trae cara de tristeza.
9: Un saludo para todos los compañeros que están laborando aquí en la tienda de una tienda de supermercado que nos están escuchando allá, muchas gracias atentamente, Felipín, saludos muy especiales también a los compañeros que estuvieron trabajando allá, Chucho y Alex, saludos, se les extraña un buen. Cuando una canción de Brindis, la de Se Marchó, ¿la canta Brindis?
13: No, bueno, yo la conocía con José Luis Perales.
16: Buenas tardes, muñecos hermosos, preciosos, están siempre en mi corazón y me sacan cada carcajada. Muy bien, hace un buen equipo, sigan así y llegarán lejos. Y les quiero. Bonita tarde.
13: Muchas gracias Angélica. Angélica. Ya ves, ya te quiere, man. Antes decía, no me gusta la dominicana,
11: Angélica nunca ha dicho eso.
9: Gracias, Angélica, te mandamos un besote. Mira, hay mucha gente que nos quiere ver triunfar y no les vamos a dar el gusto.
13: Claro.
9: Ay, caray.
11: Ay.
17: Buenas tardes. Saludos en cabina. Pero yo pienso que aquí el tema no es si no planificas o si planificas el tener un hijo o hija. El detalle aquí es de los útiles que piden en exceso los maestros, sí, las cuotas de padres de familia y todo. Ese es el principal problema. ¿Por qué? Porque es dinero que se puede ocupar en otra cosa y se te lo termina prácticamente regalando.
9: Mucha razón, ¿eh?
11: Claro.
9: Mucha razón. Creo que están exagerados los útiles que se piden.
11: ¿Por qué piden tantas cosas? O sea, ni que lo vayan a usar todo.
13: No, y luego piden cosas en específicamente marcas, ¿eh?
11: Ah, sí, porque luego se enojan si no lo llevas.
13: Si no llevas la marca.
9: Yo por eso llevo la marca de la vacuna que me pusieron cuando nací. ¿Con qué marca te refieres, Chalar? Oye, Chalar, la reflexión antes que te vayas.
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9: ¿Qué dice el aula?
13: No sé si es el salón o no sé.
11: El aula.
13: Tú, Laura. Dice, la humildad es el lenguaje de los verdaderos sabios.
9: No, hombre, Laura no tiene lenguaje, dice.
13: Dice, ser sabios no es presumir de lo que se sabe, sino actuar con modestia y pasar a saber lo mucho que la humanidad permite seguir
0: con la reflexión.
9: ¿Qué dice el aula?
13: No sé si es el salón o no sé.
11: El aula.
13: Tú, Laura. Dice, la humildad es el lenguaje de los verdaderos sabios.
9: No, hombre, Laura no tiene lenguaje, dice.
13: Dice, ser

0: Gente con los demás. Las personas que no saben de esto suelen ser también las más discretas, pero comprenden que el conocimiento es una herramienta, no es un trofeo.
1: Muy bien, ya ve. La primera parte, por favor.
0: Claro, ahí le va. La humildad es el lenguaje de los verdaderamente sabios.
1: ¿Y después qué dice?
0: Dice, ser sabio no es presumir de lo que se sabe.
1: Hasta ahí. Muchas gracias. Esta reflexión, la verdad es que la analizamos durante el fin de semana para poder expresarla con ustedes y que les llegue al pensamiento.
0: Claro.
1: Por ejemplo, Chabela, la última parte, ¿cómo decía? Esta.
0: Permíteme que ya la borré. No, ser sabio no es presumir de lo que se sabe.
1: Eso. Por eso Chabela no presume su conocimiento.
0: No, claro.
1: Porque siempre es sabio.
2: Se la hace que nunca
1: sabe. Es sabia, exactamente. Claro. Es una persona sabia, modesta. Muy bien, Chabela.
0: Claro, yo sí sé. Tú piensas que no sé y el censor es tú porque piensas que no sé.
1: Claro, muy bien.
0: Cuando yo sé que soy la sabia.
1: Sí sabes.
0: Sí,
1: y el que sabe, sabe. Muchas gracias, Chabela. Ya nos vamos, muchas gracias. Búscame en Instagram y TikTok @ Hanser Sosa, en Facebook H.
2: A mí me pueden encontrar en mi Instagram como @ Laura Novo P y en Facebook como Laura Novo.
0: Mira, a mí me encuentran como @ La Chabela Q, así que ya lo saben.
2: ¿La Chabela
0: Q?
2: ¿La Chabela qué?
0: La Chabela, @ La Chabela Q.
1: Ok, pásela muy bien,
0: pues
1: si esto fue.
0: ¡Qué show!
2: Bye bye, nos vemos mañana.
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2: Son las 5 con un minuto. 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

0: Muy, pero muy buenas tardes, ¿cómo están? Gusto en saludarles. Oiga, un día más que está lloviendo en la capital yucateca, en la ciudad de Mérida, la de Yucatán. Primero un vento, unos vientos de ráfaga que nos hizo quedarnos sin luz a gran parte del primero y segundo cuadro de la capital yucateca de Mérida. Y me reportan que también está pues así en toda la ciudad, pero también en gran parte del estado. ¿Cómo anda Quintana Roo? Cuéntenme usted, estamos arrancando el desorden musical. Muy, pero muy buenas tardes a todos, bienvenidos sean. Yo soy el comandante supremo de la radio, Lord Máscara, el patrón. Gusto saludarles. Y pues bueno, con lluvia, sin lluvia, ya se los dije, nosotros hacemos programa porque hacemos programa. Hoy estamos enlazados para ustedes, para todo nuestro bellísimo Quintana Roo y para toda la República Mexicana. Estamos en 11 frecuencias en todo Quintana Roo y Yucatán, pero también nos puede escuchar usted por internet www.radioturquesa.fm en cualquier parte de México, de Latinoamérica o del mundo, si usted gusta. Así que, pues bueno, bienvenido sea, este es su programa number one. Ya tuvimos, pues bueno, empezamos con dos rolitas sabrosas y riquísimas, por supuesto, como fue mis queridos Ángeles Azules con Mi Niña Mujer, y también a los tropilatinos que nos trajeron El Feo. Mientras tanto, nos vamos a ir a una pausa y regresando tenemos el versus, el primer versus de la tarde, para que usted se prepare y vote por su canción favorita. Así que bienvenido sea al desorden musical. Es momento de subir a la bendita radio.
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1: Son las 5 con 14 minutos. 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

le voy a decir la verdad, ando emocionado porque hace el año pasado, 2025, vi que una productora de España estuvo haciendo un formato de conciertos bien padre llamado I Love Reggaeton. Y esa misma productora trae igual, pues por allá unos conciertos que se llaman I Love los 90s. Pues bueno, la verdad es que vi que en España les ha ido muy bien, en Madrid, en Barcelona. Ya fueron a Chile, ya fueron a Uruguay, ya fueron a varias partes y les ha ido de maravilla. En esta ocasión, en el 2027, está programado México. Dentro de ello, estará Ciudad de México, estará Monterrey, Guadalajara y la Ciudad de Mérida. ¿Y qué cree? Los dos conciertos van a ser en la Ciudad de Mérida. O sea, tanto el de I Love Reggaeton, que incluye dentro del formato del concierto, del evento, del show, a varios artistas invitados del reggaetón antiguo, como por ejemplo Alexis y Fido, como por ejemplo Cris y Ángel, como por ejemplo Tito el Bambino, como por ejemplo, pues de repente ya vi que sí, ya fue Yandel alguno de esos conciertos y también ya fue Wisin. Pero bueno, dependerá. La cartelera ya la dieron para Mérida, todavía está por completarse, pero ya está asegurado Alexis y Pido, ya está Checho y Mike D de Plan B. Y pues bueno, esto lo menciono porque nosotros dentro de nuestra programación del programa tenemos, pues bueno, tenemos el chance de poner reggaetón antiguo, de ese bueno, del macizo, ¿no? Como las cosas de ahorita, ¿verdad? Entonces, pues decidí hacer un buen versus inicial de reggaetón iniciando el programa. Claro que sí, ¿cómo de que no? Para que inicie la semana de buen gusto, digo que por aquí les digo, anda bien nublado y con una lluvia tremenda. Pues donde no importa la actitud, la ponemos nosotros, y qué mejor que estar escuchando la que manda a Radio Turquesa para porque pues para que te levantemos el ánimo. ¿Cómo de que no? Entonces, déjenme platicarles que también en el concierto de I Love 90s va a estar, por ejemplo, Mr. President, con esta canción famosísima, Coco Jumbo, ya, Jacopo, ya, hombre, otro rollo. Y muchos artistas más, el de Ripso, Rosón Mike, también va a estar por aquí, la cantante de esta canción. Bueno, van a estar muy bueno. Pero pues para agarrar calentura esto a 2027, vamos a estar teniendo entre los versos semanales una rolita de reggaetón antiguo para competir. Por lo tanto, en la esquina número uno, señoras y señores, llega Don Omar. King of Kings llega con Dale, Don Dale, en la esquina número uno de este versus musical.

¡Ahí está, don Omar! Don Omar, que fíjese que usted no está para saberlo, pero sí yo de rechismoso para contarle que el año pasado me tocó presentarlo aquí en la ciudad de Mérida en su concierto, que estuvo dando gira por toda la República Mexicana, de hecho estuvo en Cancún también, pero pues aquí en la ciudad de Mérida me tocó presentar a este grande reggaetón puertorriqueño, el buen Don Omar, el año pasado, bellísima persona. Vámonos ahora, y así con ella completamos a varios, porque ya tuvimos a Daddy Yankee, presentando a Daddy Yankee, ya presentamos también en concierto a Wisin y Yandel. Bueno, me ha tocado Plan B, me han tocado varios, gracias a Dios. Y pues bueno, Diosito es tan noble que pues bueno, también nos trae tremenda rola. ¡Ven, bailalo en la esquina número 2!

ahí está Chris y Ángel, Chris y Ángel, con Ven Báilalo, esta rola que es de las más exitosas del reggaetón antiguo. Y sí me atrevo a decir que pues el Walkie Holder que tuvo este dúo de reggaetoneros puertorriqueños. Así que pues bueno, usted escoge, usted elige, usted nos dice por quién se va, si en la esquina número uno por Don Omar con Dale, Don Dale, o nos vamos con la esquina número dos, Chris y Ángel con Ven Báilalo. Así que a votar, tiene dos formas de hacerlo, a través de los dos números de WhatsApp. El primero, 9982-364544. Repito, 9982-364544. El otro número, el de Radio Turquesa Yucatán, es 9991-375556. Repito, 9991-375556. A cualquiera de los dos números que nos mandes un WhatsApp, ha recibido su voto. Mientras tanto, ya empiezan a llegar los mensajes, pero mientras tanto nos vamos con musiquita, música sabrosa, música rica. Tenemos la presencia. ¿Quién nos viene? ¿Quién nos viene? Vienen los Guardianes del Amor con El Perro, El Gato y Yo. No, ¿por qué esta? Dios mío, me hace recordar algo, pero bueno, vamos a escucharla. ¿Por qué no? El Perro, El Gato y Yo, de los Guardianes del Amor. Oiga, después nos iremos a pausa y regresando a la pausa tendremos al ganador del verso. Ya sabe, esquina número uno Don Omar, esquina número dos Chris y Ángel. Usted vota, usted elige, usted aquí manda, en la que manda.

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2: Son las 5:27. 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

¡Vientos! Estamos de regreso y vamos a irnos con el ganador. Vamos a ver los votos. Dice desde allá de Cancún, nos mandan y dicen que vamos con la de Dale Don Dale, nos dicen por acá. Allá nos llega desde Cancún. Bueno, aquí en el WhatsApp de Radio Turquesa Yucatán tenemos varios. De entrada tenemos acá a Samayoa, que nos dice que se va por Don Omar. Gracias, Samayoa, que va por Don Omar. Segundo voto para Don Omar. La licenciada Iratema se va por Don Omar. Florecita se va por Don Omar. También por acá el buen Joseito. Joseito nos dice que se va por Don Omar. Carito se va por Don Omar. También el buen Marlon, saludos allá Motul, por Don Omar. Alejandro allá en Cancún se va por Don Omar. Y pues bueno, ¿para qué le sigo buscando? Ya tenemos ganador y es Don Omar. Dale, dale, Don, dale.

Vientos huracanados, ahí tuvimos a los Cumbia Kings con Chiquilla, Te Quiero, con Ewen Peewee, que pues bueno, también ya realizó su carrera como solista hace muchos años. Tuvo un despunte, luego volvió a bajar. Bueno, ahorita anda en stand-by, pero haciendo por allá redes sociales, el buen Peewee. Mientras que, pues bueno, los Avi Quintanilla, con el con documental que pues se acaba de sacar nuevo, de pues también de su hermana y de la agrupación, pues bueno, ha estado también pues en entrevistas y pues haciendo, produciendo para muchos artistas. Mientras tanto, vámonos con más música. Es un desorden musical, y qué mejor que bailarlo y disfrutarlo con Frankie Ruiz. Tú con él, a subirle a la Benita Radio, con el comandante supremo de la radio, Lord Máscara.

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7: Son las 5:43. 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

señores, estamos de regreso. Y pues bueno, vamos a continuar con más. ¿Qué tal nuestro playlist de inicio de semana? Buenísimo, ¿verdad? Yo sé que les está encantando. Yo sé que les gusta mucho y por eso hay que disfrutarlo. Tenemos vida y salud, que es lo más importante. Esto es el desorden musical y nos vamos con Fito Olivares. Esto viene para que le subas a la venta radio. Este es el desorden musical. ¡Venga, más música!

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8: Son las 6 en punto. 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

cambiamos por y para ustedes. Así que, señores y señores, hoy vamos a tener en mi sección de la música que llegó para quedarse, vamos a tener música de un solo artista. Y qué mejor que iniciar la semana con música maravillosísima, música preciosa, música hermosa. Y ya ven que va a ser el invitado de que inicie la semana con nosotros, mi querido Albertito, como le decía yo, Albertito, decía yo, así decía. Ahí está, ahí lo vamos a tener ahorita con nosotros, Juan Gabriel, música, una hora sin música de él vamos a tener, ¿ah? Qué bonito ese programa que permite hacer este tipo de cosas, sobre todo gracias al grupo Turquesa, ¿ah? A mi gran amigo, el licenciado Gastón, ¿ah? a todo el equipo, todos, la verdad estoy muy contento, feliz, emocionado, ¿ah? Pues bueno, vamos a empezar esto. Vamos a empezar esto, vámonos con Juan Gabrielito. Buena música de Juan Gabriel. Hoy aquí en el Estudio Musical, así que a subirle a la bendita radio.

qué coche que este, que resulta que un transformador estalló. Ahí está y dejó a medio mundo sin luz, ahí está la cosa. Pero bueno, ya sabes que lo mejor, como dice mi nieto, otros

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4: Son las 6:12. 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

Qué maravilloso, ¿verdad? Qué maravilloso. Yo sé que van a disfrutar muchísimo esta tarde en su compañía con bellísimas melodías, ¿eh? Bellísimas de mi querido Juanga, ¿eh? Que nos trae, ahora sí que de todo un poquito, mi Juangaguito. Dice, Albertito, dice yo, Albertito. Dice yo, al buen Juanga, ¿eh? Bueno, muy, muy bien, vamos a continuar con más. Yo me voy a tratar de no decir tanto para que ustedes lo disfruten. Así que, ¿qué les parece si vamos con el siguiente repertorio de mi querido Juan Gabriel? Juan Gabriel, que siempre te tenemos en la memoria. Así que vamos a escucharlo, nietecitos. Ya saben que pueden mandar su mensaje al 9982-36-45-44. ¿Eh? Por acá tenemos un que dice, se les quiero pedir el favor de... Ando buscando una persona de nombre Alberto Valenzuela, ¿eh? Que radica en Cancún. Siempre ha trabajado en el ramo de seguridad. Es un amigo de la prepa, quisiera saber de él. Mi nombre es Carlos Verano Rivera. Agradezco de antemano la atención. Ahí está el dato, por si conocen allá al buen Alberto Valenzuela, de parte de el buen Carlos Verano. Ahí está el dato. Vamos a música y súbale usted a la bendita radio.

Bien, chamaquitos, bien, chamaquitos. Sietecitos, ¿qué tal? ¿Está gustando esto? De maravilla. De maravilla. Rápidamente les platico que pues mi Juan Gabriel ha hecho tantas cosas maravillosas, ¿eh? Que le encanta a la gente. Compuso más de 1800 canciones, vendió más de 100 millones de discos. El famoso divo de Juárez rompió récords históricos en la música mexicana y vivió una vida llena de momentos singulares, ¿ah? Pero sí, singulares y con sorpresas. ¿Quieren saber más de ello? Bueno, pues ahorita se los cuento, vamos con otra cancioncita. Después a corto, después de corto, les platico un poquito más de esta maravillosa historia de mi querido Juan Gabriel. Vamos con música de Juan Gabriel. Albertito, súbala a la brita radio, necesitas.

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0: 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Son las 6:31.
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1: Bien, nietecitos, pues bueno, ya saben de sus inicios, de Juan Gabriel, ¿ah? ¿Eh? Yo lo sé porque era mi gran amigo y además yo le compuse también de sus 1800 canciones. Yo por lo menos 800 le hice, pero ya saben, no me gusta a mí, llamó mucho la atención, ¿eh? Su primer nombre antes de ser famoso usó el seudónimo de Adán Luna, ¿sí? Su origen de su apodo, pues lo optó en el nombre de Juan Gabriel a honor de Juan Contreras, su maestro de hojaletería, y Gabriel por su propio padre, Gabriel Aguilera. Entonces, pues pasó por la prisión también, los 19 años estuvo en la cárcel de Lecumberri por un cargo falso de robo, y fue ahí donde escribió varias de sus primeras melodillas. ¿Ah? Si no hubiera pasado por ahí, bueno, escribía muchas de ellas, ¿verdad? Entonces, pues su éxito, tuvo un éxito, los récords y logros musicales, éxito en Bellas Artes, en 1890, rompió el esquema de convertirse en el primer artista de música popular en presentarse en el Palacio de Bellas Artes, acompañado por la Orquesta Sinfónica Nacional. También el récord del Auditorio Nacional dio un concierto maratónico de 6 horas sin parar en el Auditorio Nacional el 10 de mayo de 2015. Además, sus temas llegaron a ser traducidos a idiomas tan diversos como el japonés, francés, italiano y alemán. Así de cosas, netecitos. Pues vamos a despedir mi sección con otra y finalizando bellísima melodía de mi querido Juan Gabriel. Albertito, decía yo, vamos a escuchar esta bellísima melodía. Terminar esta canción de Bésame, con eso cerramos, yo me despido, escuchamos mañana. De todas maneras, mi nietecito viene después de la pausa para despedir el programa y toda la cosa, ¿eh? Así que ya saben, nietecitos, nosotros trabajamos por y para ustedes, ¿eh? Como te decía, yo soy el abuelo Don Goyo, el que juega su yo, el abuelo del comandante supremo de la radio. Los dejo con esta última melodía de Juan Gabriel, despido mi sección, gracias y que tenga bonita tarde. Nos vemos, estamos mañanita, nietecitos.

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5: Son las 6:46. 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

Vientos huracanados, pues bueno, gracias al abuelo Don Goyo, mi abuelito, que la verdad se la rifa, machín, para complacernos siempre y tenernos lo mejor de la música, de la buena música, y hoy, pues bueno, nos deleitó con mi querido Juan Gabriel. Oiga, pues vamos a despedir el programa, no sin antes recordarles que durante toda la semana tenemos el desorden musical de 5 de la tarde a 7 de la noche en Quintana Roo, en Chihuahua y en Baja California, y de 4 de la tarde a 6 de la tarde en el resto de la República Mexicana, ya sea que lo escuche por nuestras diferentes frecuencias o por el internet www.radioturquesa.fm. Así que, señores, no me queda más que agradecerles infinitamente. Gracias, por supuesto, al Grupo Turquesa por la oportunidad de hacer lo que más amamos, que es trabajar en la venta radio, y complacerlos a ustedes, que son también lo más importante, junto con nuestros clientes, que hacen posible, pues, que tengan, y nosotros hacemos posible que sea una publicidad efectiva, así que también no dude en anunciarse con nosotros. Tengo una maravillosa tarde de noche, los tengo con la hora del taxista, y despido con tremenda rola, Selena. Vámonos, gracias a todos, bye bye, buenas tardes.

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1: Son las 6 con

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